0: ahí siempre Alemania, ¿no? Y después ojalá que hagan un gran torneo tanto Colombia como Ecuador.
1: Los italianos tampoco se clasificaron para el Mundial de este año, pero el campeón del mundo de 2006, Marco Materazzi, sigue esperando un buen torneo.
2: So, if PSG is favorite because they won last year, maybe Argentina won the last World Cup.
1: El Mundial comienza el jueves por la tarde y concluye el 19 de julio tras 104 partidos.
3: En punto, la noticia como debe ser.

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1: Bueno, y atención, vamos con lo ofrecido, es importante, ¿eh? Es importante, me gusta siempre cumplir con lo que decimos o lo que prometemos. A ver, producción, póngame en la pantalla, sí, ahora que estábamos viendo las noticias, pero póngame en la pantalla cómo está el calendario para el día de mañana. Primero, hoy, 21 horas, sí, dentro del grupo A, República de Corea, frente a República Checa, hoy a las 21 horas. 11 de junio, este partido no será transmitido en señal abierta por si acaso, ¿eh? Por si acaso, no. Recuerden que Teleamazonas tiene 40 de los 104, ¿eh? Mientras que la DirecTV tiene todos los encuentros, debe haber una diferencia, ¿no? En este caso sí, este encuentro no lo tiene Teleamazonas. Sin embargo, para mañana sí lo tiene Teleamazonas. Ambos, 14 horas. Canadá versus Bosnia y Herzegovina, y ahí vamos a tener obviamente la segunda inauguración, ¿ah? Ahí está de lo que hablábamos, ya no quiero enfatizar en esto, pero yo estoy seguro que va a salir inmediatamente luego las comparations. Luego, a las 20 horas, 8 de la noche, habrá la tercera ceremonia de inauguración, porque Estados Unidos estará enfrentándose nada más y nada menos que a la selección de Paraguay. Canadá versus Bosnia y Herzegovina y Estados Unidos versus Paraguay, 14 y 20 horas respectivamente, y ambos se podrán ver por señal abierta en Teleamazonas y el canal que tiene los derechos de todos los partidos, me refiero nada más y nada menos que a DirecTV. Con esto nos podemos organizar, ¿verdad? Nos podemos organizar, yo les voy a ser muy sincero, yo en el segundo tiempo de hoy, porque el primero no lo puede ver así como uno quisiera, no, pero el segundo tiempo, si uno tiene 45 minutos para ir a almorzar, qué mejor que aprovecharlo en un tiempo completo, ¿verdad? El primero o el segundo, pues yo se lo dediqué al segundo tiempo. Ahí está, ¿no? Sí, sí. México, Sudáfrica. Mañana estaremos haciendo lo propio en este encuentro de Canadá frente a Bosnia y Herzegovina, uno de los dos tiempos y el segundo, eso sí, todito, ¿no? Estados Unidos, Paraguay, por supuesto. 20 horas, 20 horas. Atención, se viene Alan Sorrenti, 19 con

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Gracias. Gracias a quienes se contactan al 0999-462-28, ¿no? Sí, por acá me escriben y me dicen que les dé una manito cómo se llama el hotel en donde está la selección tricolor allá en Columbus, Ohio. El hotel se llama Le Meridian, Le Meridian. Y en estos momentos la selección está cenando en un lugar que se llama, tengo fuentes desde allá precisamente, ustedes ya saben todo el entorno, así que este de Gear House, un lugar exclusivo en Columbus, en donde ir a nutrirse bien, ¿ah? Están ahí los seleccionados en este momento, sí, haciendo unos instantes también de variedad, ¿no? Y este otro, el hotel Le Meridian en Columbus, en donde hace su centro base de operaciones la selección ecuatoriana. Ahí está, 19:24 minutos.

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0: de este programa se viene Nina Icaure haciendo el reprise de Centro Lunch, por si acaso, ¿no? 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

alegro sobremanera que les haya servido el consejo para esta noche, ¿eh? Primer partido del mundial en la nochecita, yo creo que amerita tener alguito como para pasar la noche, unas picaditas, ¿verdad? Y qué mejor que Papa John's, por favor. Qué mejor que Papa John's llegar a casita con él. Se lo van a agradecer, ¿verdad? Hasta quienes no les gusta el

fútbol, pero llegando con la Papa John's van a acompañar, van a colitar, así que háganle por favor la Papa John's. Puede ser en línea, pueden ser pasando por los locales, no hay ningún problema. Tienen segunda de Works, me lo van a agradecer. Mañana me cuentan, ¿ah? No se les vaya a olvidar, 19:45 acá en Centro.

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3: Buenas, buenas, mi centro escuchas. Aquí estamos con

0: Más ritmo que buseta bajando por la tola.
1: ¡Eso! Y hoy venimos con un temazo que nadie admite, pero todos hacen. Hábitos que pasan desapercibidos, como ese clásico de decir, te mando la ubicación y nunca la mandan.
0: Hoy vamos a reírnos, identificarnos y confesar esos hábitos que hacemos sin darnos cuenta. Y tú, que estás ahí, mándanos tus mensajes, WhatsApp activado desde ya.
1: Para arrancar con buena vibra, vámonos con un clásico setentero que nunca falla. Dato Express. 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

0: A ver, Kawi, ¿tú qué te haces el inocente? ¿Sí o no que ahora todos tienen el hábito de leer comentarios antes de leer la noticia?
1: Primero los comentarios, luego el drama y si te sobra tiempo, tal vez lees la noticia. Eso sí, todo el mundo indignado sin saber por qué.
0: La gente que dice, ya voy saliendo, cuando recién se están abrochando los zapatos.
1: Y peor, cuando dicen, estoy a 5 minutos. Hermano, si tú vives en Carapungo, eso no te lo crees ni tú.
0: Hablando en serio, nuestros oyentes ya empiezan a escribir.
1: Sí, aquí uno dice, yo tengo el hábito de revisar 3 veces si cerré el tanque del gas antes de salir. Eso no es hábito, eso es trauma generacional, amigo. Y mientras llegan más mensajes, nos levantamos con una energía noventera brutal.

0: Ya llegamos al terreno peligroso, Kawi. Los hábitos nuevos en la oficina. Aquí sí nadie se salva.
1: A ver, confesemos. Ahora todos tenemos el hábito de silenciar el chat del trabajo, pero después responder diciendo, recién veo. ¡Mentira! Sí lo viste, pero no querías lidiar.
0: Exacto. Hacer cara de concentrado cuando en realidad estás en TikTok. El cuello rígido, el ceño fruncido, todo un performance.
1: Y el más grave de todos, la gente que entra a reuniones virtuales solo para apagar cámara, apagar micrófono y desaparecer. Pero luego están en las críticas de la reunión.
0: Hermano.
2: Ja, sigan mandando sus hábitos raros que más adelante leemos los mejores del día.
0: Dato rápido, uno de los himnos más icónicos de la fiebre disco, parte esencial del soundtrack de Saturday Night Fever, que definió una era completa del baile setentero. Bee Gees, Night Fever.

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0: calle, donde la evolución del ecuatoriano es más rápida que el Wi-Fi del vecino.
1: Por ejemplo, ahora la gente cruza la calle sin mirar, pero eso sí, mirando el celular como si fuera escudo anticarros.
0: Otro hábito, el clásico camino lento, pero si me pitas me ofendo. No falta el que voltea con cara de ¿qué te pasa? Estoy reflexionando sobre la vida mientras avanzo a 1 km/h.
1: Y el más moderno, la gente que graba absolutamente todo.
0: Nuevo hábito, caminar con audífonos, pero sin música. Solo para no hablar con nadie. Uy, ese sí es un superpoder del 2025.
2: Te conocí en primavera.
1: Sigan mandando sus mensajes, que más adelante revelamos el hábito más repetido del país según nuestro centro escuchas.
2: Y esa despedida en septiembre, en octubre sí que se

0: Entramos al terreno sagrado, la oficina del ecuatoriano. Aquí los hábitos cambiaron más rápido que el jefe diciendo: ¿tienes un minutito?
1: Porque ahora todos tienen el famoso hábito de trabajar con dos pantallas, una con el Excel y la otra con el TikTok, listo para minimizar a velocidad olímpica, récord mundial en Alt-Tab.
0: Otro hábito moderno, la taza de café gigante. Antes era una tacita, ahora llevan un termo del tamaño de un botellón. Ya no toman café, toman perseverancia líquida.
1: Y el hábito más fuerte, poner cara de concentrado mientras en realidad están esperando que pase la hora. Nuestros oyentes dicen que eso se llama modo estatua productiva.
0: Y ojo, ya nadie dice estoy ocupado. Ahora se dice estoy en una reunión online.

0: Centro Escuchas. Sigan enviando sus hábitos nuevos de oficina al WhatsApp, que más adelante elegiremos el más épico.
1: Oh, those Russians.
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5: Seguimos Centro Escuchas con esos hábitos nuevos que nadie admite, pero todos hacemos en la calle.
0: El primer hábito moderno: caminar con los audífonos puestos sin escuchar nada, solo para evitar conversaciones. Modo no estoy pa' nadie.
5: Y también está el hábito de mirar el celular como si fuera brújula, aunque uno ya se sabe la ruta. Pero caminamos viendo el mapa igual, por si acaso aparezca un hueco sorpresa, que siempre hay.
0: Y este es nuevo. La gente ahora va con movilidad anticipada. ¿Qué es eso? Caminar viendo el reflejo en las ventanas para arreglarse sin que se note. Van peinándose con los vidrios de los negocios como si fueran espejo oficial de la ciudad.

0: somos Entre Escuchas y no saben, acabamos de descubrir otro hábito nuevo que nadie admite, pero todo el mundo hace. Revisar quién vio tus historias y si no las vio esa persona, repetirlas. Sí, ustedes saben quiénes son, no se escondan.
1: Confiesen, porque aquí nadie juzga. El clásico, ay, no vio mi historia. La subo de nuevo, pero con otro sticker. Capaz ahora sí. Ecuador, no seas así, que Instagram no es tómbola. Bueno, un poco sí.
0: Y lo peor es ese momento incómodo cuando te preguntan, ¿por qué subiste lo mismo 3 veces? Y tú, problema técnico. Ajá, claro, técnico el corazón, que quería atención.
1: Y como este país es experto en intensidades románticas, vamos a levantar el ánimo con un temazo que reúne a 4 voces brutales. Y que admitámoslo, más de uno ha usado para dedicársela a alguien que ni lo pelaba.
0: Centro Escuchas, esto es Luis Fonsi, Aquí Estoy Yo, featuring Alex Intec, Noel Shahriz y David Bisbal.
1: Así que súbele, quizá hoy sí vea tu historia.

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3: Después de esta joya de colaboración latina, qué manera de cerrar el ambiente del bloque anterior. Aquí Estoy Yo siempre nos deja con ese mensaje de apoyo, de estar presentes unos para otros.
4: Totalmente, Kawi. Y con ese espíritu llegamos al final del programa de hoy. Gracias a todos los centroescuchas que estuvieron con nosotros en esta hora llena de música, humor inteligente y ese toque que solo aquí se vive.
3: Hoy conversamos de esos temas que conectan, que generan conversación y, como siempre, ustedes hicieron que valga la pena cada minuto.
4: Y mañana seguimos, porque esto no se detiene. Nuevos temas, nuevas historias, la música que te encanta y esta compañía que ya es tu clásica pausa de media jornada.
3: Nosotros somos Kawi y Nina. Esto fue Centro Lunch por Radio Centro 97.7.
4: Y ustedes son siempre, sin discusión, los Centro Escuchas.
3: Vámonos arriba, con energía, que la tarde recién empieza.

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7: Saludos cordiales, bienvenidos al servicio informativo de NotiHoy en este viernes 12 de junio de 2026. Gracias por acompañarnos y preferirnos. Mi nombre es Gabriela Murgueitio, en el control técnico se encuentra Marcelo Padilla. Hay importante información que se ha producido a escala nacional e internacional. Una de ellas, la inauguración del Mundial de Fútbol 2026, que tuvo a Shakira como su protagonista. Les estaremos contando más adelante. A esta hora queremos recordarles a nuestros amigos oyentes que circulan en Quito con su vehículo cuya placa termina en 9 y 0. Empezó ya a regir el pico y placa. Esta restricción vehicular que inicia a las 6 de la mañana se extiende hasta las 9 y 30 de la mañana y posteriormente se retoma de 16 a 20 horas. Aquí empezamos con los titulares. México inauguró su tercer mundial con Shakira como protagonista. Entre música y fútbol, México inauguró este mundial con una victoria de 2-0 sobre Sudáfrica. Ni la lluvia interrumpió los festejos de los fanáticos mexicanos tras su primer triunfo en el mundial. Manifestantes chocaron con policías al exterior del Estadio Azteca. Y Ecuador buscará su mejor actuación en el Mundial de Fútbol 2026. El primer partido de la Tri será este domingo 13 de junio a las 18 horas frente a Costa de Marfil. En el ámbito nacional suben los precios de las gasolinas Extra y Eco País en el Ecuador desde este 12 de junio. La super rebasa los $5.60. El gobierno del Ecuador eliminará el ICE a las bebidas alcohólicas de moderación, incluyendo la cerveza, durante este Mundial 2026. Diana Atamaín dejó la presidencia del CNE y José Cabrera es designado en su reemplazo. Las lluvias irán disminuyendo en el país para dar paso a la estación seca, advierte el INAMI. Mientras tanto, el fenómeno del Niño ya comenzó y puede alcanzar una intensidad récord, advierten los científicos de la Oficina Nacional de Administración Oceánica y Atmosférica de Estados Unidos, NOAA. La Fiscalía pide que peritos extranjeros apoyen con la investigación por la muerte de la activista Mónica Silva. Aquí empezamos con el desarrollo de la información. Lo vamos a hacer con noticias que tienen que ver con el Mundial de Fútbol 2026.

0: México inauguró su tercer mundial con Shakira como protagonista.
1: El Mundial de Fútbol 2026 quedó oficialmente inaugurado el jueves. La gran protagonista de la ceremonia de apertura fue Shakira, que volvió al escenario en la Ciudad de México con Dai Dai, que retumbó en el mítico Estadio Azteca. La colombiana interpretó el tema mundialista, junto a la estrella nigeriana del Afrobeat, Burna Boy. En el espectáculo también estuvo la banda mexicana Maná, con su clásico Oye mi amor, el cantante pop venezolano Danny Ocean, la agrupación Los Ángeles Azules y J Balvin. También se presentó el tenor italiano Andrea Bocelli, quien interpretó el himno oficial del mundial titulado DNA, una mezcla de ópera y música electrónica.
2: Una ocasión histórica en un estadio icónico, por primera vez el tercer mundial se juega en el mismo estadio. Está espectacular, un estadio que está bendito de los dioses del fútbol.
1: El estadio alberga por tercera vez un partido inaugural de un mundial después de 1970 y 1986 y estaba repleto con los casi 81 mil asientos que tiene de capacidad ocupados. Es la primera vez que el mayor evento del planeta de fútbol es organizado por tres países: Estados Unidos, Canadá y México.
3: Arrancó la euforia por la Copa Mundial de Fútbol. México inauguró el torneo en el mítico Estadio Azteca, con una ceremonia que celebró la cultura prehispánica, mientras que Shakira junto a Burna Boy marcaron el ritmo del espectáculo. También se presentaron J Balvin, Maná, entre otros artistas. Por su parte, los aficionados, ataviados con trajes y sombreros, esperaban ansiosos el partido que abrió el certamen, México versus Sudáfrica.
4: Y la verdad es que se pone chinita la piel nada más de pensar que vamos a escuchar el himno nacional de México.
5: Yeah, yeah. We are South African.
6: Estamos aquí, somos sudafricanos, vinimos a México para la Copa Mundial de la FIFA 2026. Mama Joy está aquí, chicos, no es una IA, es Mama Joy.
3: Entre calles cerradas, vallas y campamentos de maestros que se manifiestan desde hace algunos días, los turistas y locales buscan la forma de disfrutar del evento. Más de 50.000 personas se congregaron en el Zócalo, donde se instalaron pantallas gigantes para ver el arranque de la Copa del Mundo. El ambiente festivo se extendía por todo el primer cuadro del centro de la ciudad, donde se escuchaban cantos como el tradicional Cielito Lindo.
7: Llegamos casi desde las 7 de la mañana aquí y nos formamos y ya logramos entrar.
8: Ay, sí, sí, sí, sí, pero estamos muy felices de estar
7: estamos
8: aquí,
7: muy contentas.
8: Apoyando a México, apoyando a todos ustedes.
3: Dentro del estadio, la pasión destacó entre sus 87.000 aficionados presentes, con reconocidas personalidades como la cantante estadounidense Sabrina Carpenter, los actores mexicanos Diego Boneta y Carla Souza, y también la figura del boxeo Canelo Álvarez, así como la leyenda del fútbol brasileño Roberto Carlos. El viernes se realizarán otras dos ceremonias de apertura, tanto en Los Ángeles, Estados Unidos, como en Toronto, Canadá, con otra importante lista de artistas, siendo la primera vez que se realiza una triple inauguración.
0: Entre música y fútbol, México inauguró el Mundial con una victoria de 2-0 sobre Sudáfrica.
1: México se impuso 2-0 a Sudáfrica en el partido inaugural del Mundial 2026 en el mítico Estadio Azteca. El primer gol para la selección anfitriona fue del colombiano Julián Quiñones, naturalizado mexicano, al minuto 9, con un disparo con la derecha desde el centro del área hacia el centro de la portería. El partido transcurrió sin muchos sobresaltos

Tite en Batsuane recibió una tarjeta roja por pelearse. Y el capitán mexicano César Montes también se llevó una roja en el minuto 92, ya en tiempo de compensación. México ganó una apertura mundialista por primera vez en su historia, después de 7 oportunidades.

0: Tres fallidas, cinco derrotas y dos empates.
1: Ni la lluvia interrumpió los festejos de los fanáticos mexicanos tras su primer triunfo en el Mundial.
2: Centenares de aficionados inundaron las calles de la capital mexicana para festejar con banderas y cánticos la victoria de su selección frente a Sudáfrica por 2-0 en el partido inaugural de la Copa del Mundo, sin que la lluvia afectara la celebración. La euforia llegó a tope tras el final del partido. El emblemático Ángel de la Independencia en el Paseo de la Reforma fue el epicentro de los festejos de los locales, quienes se tomaron la calle después de que sus jugadores consiguieran los primeros 3 puntos en la competencia.
3: Es algo que no esperas que pase, ¿sabes? Y el poder compartir este sentimiento con toda la gente es algo muy especial.
2: Así lo expresó en medio de su alegría Álvaro Maldonado, un joven aficionado que siguió el partido desde un bar cercano. El próximo paso de la selección mexicana en esta Copa del Mundo será el próximo jueves, cuando enfrente a Corea del Sur en el Estadio Akron de Guadalajara.
1: Pero no todo fue fiesta en la inauguración del Mundial, pues manifestantes chocaron con policías al exterior del Estadio Azteca.
4: ¡México campeón!
5: Decenas de manifestantes y policías se enfrentaron el jueves al exterior del Estadio Azteca de Ciudad de México, mientras en el interior se disputaba el partido inaugural del Mundial 2026. Un grupo de manifestantes que exige justicia por las personas desaparecidas quitó barreras que protegían el perímetro del estadio e intercambió golpes con los policías que custodiaban el lugar. También rompieron los vidrios de vehículos policiales, mientras que la policía respondió por momentos con gases lacrimógenos. Más temprano, contingentes de maestros, familiares de desaparecidos y estudiantes habían confluido en los alrededores del estadio, pero allí se toparon con un fuerte despliegue policial.
6: El Estado ha destinado demasiado dinero público, son nuestros impuestos, a darle la bienvenida a los extranjeros, que en realidad son personas ultra ricas de otros países y personas muy ricas de este país, porque los boletos están en arriba de 240 mil pesos, ¿no? Entonces es importante que sepamos lo que está ocurriendo, que hay otras causas que sí necesitan ese dinero público para, pues, financiar que suceda, pero pues el Estado no busca, porque si buscara se encontraría a sí mismo.
7: ¿Esperan un mundial? Como si fuera la gran fiesta, pero nosotros esperamos a nuestros familiares, madres esperan a sus familiares, y no se compara con lo que hemos gastado nosotros, ¿verdad? Ellos no nos han dado ni un solo peso para siquiera sacar una copia.
5: Las protestas en la capital mexicana desde la semana pasada habían puesto en duda la apertura del FanFest de la FIFA, localizado en la emblemática Plaza del Zócalo. El jueves, en medio de empujones y desorganización, finalmente miles de fanáticos pudieron ingresar a la plaza a ver el partido inaugural entre la selección local y Sudáfrica.
1: Y la fiesta del fútbol continúa este viernes 12 de junio, pues se enfrentan Canadá versus Bosnia-Herzegovina a las 14 horas y Estados Unidos versus Paraguay a las 20 horas, hora de Ecuador. Y hay expectativa por el partido que jugará la tricolor frente a Costa de Marfil el próximo domingo a partir de las 18 horas. Ecuador buscará su mejor actuación en este Mundial de Fútbol 2026. Así lo aseguran los analistas deportivos Sixto Bisuete, quien fue director técnico de la tricolor, y también Marta Córdoba, una reconocida periodista deportiva.
8: A 2 días del debut de Ecuador, la selección vuelve a despertar la ilusión de millones de aficionados. Una generación talentosa, una defensa de élite y una destacada campaña en las eliminatorias alimentan la esperanza de que la tricolor pueda superar su mejor actuación mundialista y soñar con llegar al menos a los cuartos de final. Así también lo cree Sixto Bisuete, ex seleccionador técnico de la tricolor. Esto porque Ecuador fue una de las selecciones más consistentes de las eliminatorias sudamericanas. A pesar de haber comenzado el proceso con una sanción de 3 puntos, el equipo logró mantenerse entre los mejores del continente gracias a su regularidad y fortaleza. La tricolor sumó puntos clave ante rivales directos Cuadros, mostró personalidad fuera de casa y se consolidó como una de las selecciones más difíciles de vencer en Sudamérica. El proceso dejó una sensación clara: Ecuador ya no es una sorpresa, sino una realidad futbolística.
9: Estamos viviendo la fiesta de este mundial con una gran selección acá en nuestro país, y vemos que hoy en estos momentos es un país que está en el ranking segundo de Sudamérica.

0: y he obtenido un título por primera vez en el fútbol nacional fue en el 2007. Y hoy estamos, si hacemos cuenta, ¿cuántos años han pasado de eso? Y yo pienso que desde ahí hubo la transformación, pero gracias a equipos que han trabajado bien, ¿no? Caso Independiente del Valle, Liga, Católica también hoy, Barcelona, Emelec, y también Orense, ¿no? Porque hoy sí está haciendo muy buen trabajo Orense de unas divisiones formativas.
1: Y en efecto, la tricolor finalizó en el segundo lugar de la tabla con 29 puntos en 18 partidos. Registró 8 victorias, 8 empates y apenas 2 derrotas, alcanzando una efectividad del 63% de los puntos disputados. Los únicos equipos que lograron derrotarla fueron Argentina y Brasil. Si hay una característica que define a esta selección es su fortaleza defensiva. Ecuador cerró las eliminatorias con apenas 5 goles recibidos, convirtiéndose en una de las defensas más sólidas del mundo rumbo a la Copa del Mundo. La dupla conformada por William Pacho y Piero Hincapié es considerada una de las mejores sagas centrales en la historia reciente de la tricolor. A eso se suma un mediocampo con gran capacidad de recuperación y una estructura táctica que dificulta el trabajo de cualquier rival. Y no es casualidad que muchos analistas destaquen a Ecuador como una de las selecciones defensivamente más fuertes que participarán en este mundial. Sixto Bisuete destaca la posibilidad que tiene ahora Ecuador de poner jugadores en las grandes ligas, precisamente como William Pacho y Piero Hincapié, que disputaron la final de la Champions League.
0: Ustedes ven que en una final de la Champions juegan dos ecuatorianos, el uno en un equipo y en el otro equipo. Entonces vemos que en la historia nunca se ha dado eso. Y hoy vemos con buenos ojos, gratificante para todos, ¿no?
1: Precisamente William Pacho, considerado uno de los mejores defensores del mundo, llega al Mundial tras consolidarse en la élite europea. Además, es el futbolista ecuatoriano con más títulos obtenidos en Europa, con 14 trofeos oficiales en su carrera profesional. Piero Hincapié, versátil, rápido y con una destacada salida desde el fondo, será uno de los pilares defensivos del Ecuador. Su crecimiento en el fútbol europeo lo ha convertido en una pieza fundamental dentro del esquema de Sebastián Becachese. También hay otros jugadores importantes en la selección ecuatoriana, uno de ellos Moisés Caicedo. El mediocampista llega como el principal referente de la selección. Su despliegue físico, capacidad de recuperación y liderazgo lo convierten en uno de los futbolistas más importantes de Sudamérica. Luego está Ener Valencia. El capitán volverá a liderar el ataque ecuatoriano con la experiencia de 3 procesos mundialistas. Es el máximo goleador histórico de la tricolor con 49 tantos, 6 de ellos anotados en Copas del Mundo, y buscará seguir ampliando su legado.
2: Pero Ener Valencia, le digan lo que le digan, él jamás ha renunciado a la selección. Sí. Felipe Caicedo renunció a la selección y no quiso volver más. Sebastián Becachese incluso quería conversar y no admitió ni siquiera el propio Gustavo Alfaro. Entonces, Ener Valencia jamás se negó a jugar por Ecuador. Venía desde Rusia, se venía desde México, se venía desde Turquía, se venía a Ecuador a jugar. Ese es Ener Valencia. Ener Valencia ha jugado las eliminatorias, es cierto, son 4 eliminatorias, pero también pasó el Team Delgado, también pasó Iván Caviedes, también pasó Carlos Tenorio, y no llegaron a tener los goles que tiene Ener Valencia. Respetemos esa trayectoria, es una leyenda viviente. Y otra cosa que es un gran líder, tiene una voz que repercute en el grupo, y eso es importante. O sea, es tan generoso Ener Valencia, que él admitió que 5 compañeros más también porten el brazalete de capitán. La capitanía es muy celosa en los equipos, y apenas quiere compartir el capitán con 2 o 3 personas, o con 2 personas máximo. Pero él no, él comparte con 5, porque él es consciente que este es su último mundial. Entonces ya está formando a Moisés Caicedo, ya está respaldando a Pervis Estupiñán, a Pacho, a Piero, y por supuesto ha sido generoso con Galíndez, que también es el otro jugador que tal vez sea su último mundial, pero que también se ha convertido en un estandarte de esta selección.
1: ¿Cuál es el reto pendiente de la selección ecuatoriana de fútbol? Mejorar la eficacia ofensiva. Y es que aunque Ecuador destacó por su solidez defensiva, la falta de gol sigue siendo uno de sus principales desafíos. La tricolor anotó apenas 14 goles en 18 partidos eliminatorias, un promedio de 0.78 tantos por encuentro, la cifra más baja del equipo en una clasificación sudamericana. La dependencia de Ener Valencia también quedó en evidencia. Capitán fue el máximo anotador ecuatoriano de las eliminatorias con 6 puntos, mientras que ningún otro futbolista

0: Lista superó los dos goles. Sin embargo, el cuerpo técnico confía en las variantes ofensivas disponibles. Por ejemplo, futbolistas como John Yeboah, Jeremy Arévalo o Jordi Caicedo y Kevin Rodríguez atraviesan un buen momento en sus respectivos clubes y aparecen como alternativas para aportar mayor poder ofensivo a la selección. Con una defensa consolidada, figuras de nivel internacional y una generación que atraviesa su mejor momento, Ecuador llega al Mundial 2026 con argumentos para ilusionarse. El gran desafío será transformar esa ilusión en resultados y dar el salto histórico que toda una nación espera. Por eso, Sixto Bisuete anhela una buena participación de la selección y que pase a la siguiente fase en el certamen mundial, pero indica que hay que cuidar el equilibrio mental de cada uno de los jugadores, porque es uno de los factores más importantes para que puedan ganar cada uno de los cotejos.
1: La participación, yo creo que de todas las selecciones no es fácil, ¿no? Porque yo diría que hay que analizar algunos aspectos, ¿no? Nosotros podemos tener mucha experiencia, el haber jugado grandes ligas, el tener una formación buena, el mantener procesos de trabajo, pero nosotros vamos a un campeonato mundial y ahí sí hay que analizar algunos aspectos. Por ejemplo, el escogitamiento bien en cada uno de los puestos, el tomar las mejores decisiones, el guiarles a estos muchachos para que estén en un estado de ánimo que es, hoy por hoy, yo pienso que es lo mejor que puede tener una selección después de los procesos y todo. A veces nosotros nos mantenemos y decimos, hey, tenemos que estar con un estado de ánimo, una actitud férrea en el día del partido. Pero a veces no sucede eso porque hay múltiples factores. Entonces, en eso hay que trabajar mucho, en la parte mental. Porque nosotros podemos decir, sí, estamos en las grandes ligas, pero tenemos que mantener un equilibrio en esa parte para poder participar. Porque no es lo mismo participar en un equipo, en un club, en un campeonato, que ir a este campeonato mundial y participar. Los nervios siempre están presentes en todo momento, ¿no? Sea campeonato, sea el campeonato mundial, va a estar presente, pero eso hay que dominarlo. Hay que equilibrar la parte mental.
0: De ahí que la expectativa es mayor que en anteriores participaciones. Ya no se trata únicamente de competir o superar la fase de grupos. El país considera que esta generación tiene las condiciones suficientes para igualar o incluso superar la histórica campaña de Alemania 2026, cuando Ecuador alcanzó los octavos de final, dice Marta Córdoba, periodista deportiva.
2: Ahora tenemos dos locales y el resto es internacional. Además vienen siendo campeones en sus ligas. Nilson Angulo en Dinamarca, que ganó la Copa de Dinamarca. Kevin Rodríguez y Joel Ordóñez, campeones en la Liga, el uno, y el otro en la Copa de Bélgica. Viene siendo campeón de Inglaterra con el Arsenal, Piero, campeón de la Champions y campeón de Francia con 9 títulos en apenas 2 años, el querido Pacho. Entonces, es otro nivel. El equipo ecuatoriano ha alcanzado niveles internacionales importantes, ha crecido el fútbol ecuatoriano. Entonces, yo creo que si bien como hincha, como ecuatoriano, uno quiere que llegue lo más lejos posible y sueña con esas semifinales, como dice Ener Valencia, pero también es cierto que Ecuador tiene un equipo muy bien armado, que tiene un equipo que viene con 19 partidos invicto, 11 empates, 8 victorias. Tiene 8 partidos que no ha recibido goles. Tiene una defensa que está catalogada como la mejor de América y una de las mejores del mundo.
0: La afición y la hinchada también esperan una selección protagonista, capaz de jugar de igual a igual ante los grandes potencias y aprovechar el excelente momento futbolístico de varias de sus figuras. Es decir, que Ecuador haga historia en Norteamérica y consiga la mejor participación mundialista de su historia. Gabriela Murgueitio, para NotiHoy. Luego de las noticias que tienen que ver con el Mundial de Fútbol 2026, vamos a hacer un recorrido por el acontecer nacional.
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0: Suben los precios de las gasolinas Extra y Eco País en el Ecuador desde este 12 de junio. La Super rebasa los $5.60. Desde este 12 de junio, las gasolinas y el diésel suben de precio en Ecuador. Los nuevos valores se mantendrán hasta el próximo 11 de julio. Es así.

0: Y que las gasolinas de bajo octanaje Extra y Eco País a partir de hoy tienen un precio de $3.31 por galón según la Cámara Nacional de Distribuidores de Derivados del Petróleo del Ecuador, CAMDEPE. El valor de estos combustibles subió 15 centavos de dólar frente a los últimos 30 días, un comportamiento esperado en un contexto de incremento de los precios internacionales de los combustibles impulsados por la guerra en Medio Oriente. En mayo de 2026, la gasolina de referencia para Ecuador registró un incremento de 23 centavos por galón frente a abril, según datos de la Agencia Internacional de Precios de Energía, Argus. En el contexto de la guerra de Estados Unidos e Israel contra Irán, el estratégico estrecho de Hormuz, por donde pasa casi el 20% del petróleo que consume el mundo, ha tenido limitaciones en el paso de buques, de ahí que los precios del petróleo y los combustibles se han disparado desde marzo. Mientras tanto, el precio de la gasolina super estará fijado en $5.60, aunque en algunas gasolineras podría estar más alto, ya que ese rango del precio de este combustible está liberado y cada estación define el valor de venta. Estas cifras rebasan el precio sugerido de los últimos 30 días, que fue de $4.81. De su lado, el diésel tiene un precio de $3.25, lo que refleja un aumento de 15 centavos según la CAMDEPE. La Cámara de Gasolineros señaló que estos precios ya fueron informados por las comercializadoras a las diferentes estaciones de servicio. El ministro de Energía, Juan Carlos Blum, confirmó que se esperaba esta alza de precios tras ser consultado por este tema. Todos conocemos las tendencias de crudo y estas tendencias han estado al alza más cuando se han reanudado las hostilidades en el Golfo Pérsico. Así que eso es lo que estamos viviendo también en el Ecuador, dijo Blum. Recordemos que desde julio de 2024 en Ecuador rige un sistema de bandas de precios para las gasolinas de bajo octanaje Extra y Eco País. Este mecanismo establece que sin importar cuánto varíe el precio internacional del petróleo, lo máximo que puede subir la gasolina en Ecuador cada mes es 5% y lo máximo que puede bajar es 10%. Pero desde el 12 de agosto de 2025, el gobierno de Daniel Noboa implementó una nueva fórmula para calcular el precio de las gasolinas de Extra y Eco País. Se mantiene el sistema de bandas, pero incluyó otros componentes que reducen el monto del subsidio estatal para estos combustibles. El diésel también se rige por un sistema de bandas de precios, igual que el de las gasolinas desde diciembre de 2025. Previamente, en septiembre de 2025, el gobierno eliminó el esquema del subsidio que mantenía congelado el precio del diésel en $1.80, mientras que el precio de la gasolina super sí se rige por el libre mercado, tomando como referencia el precio internacional del crudo. Eso quiere decir que las gasolineras pueden establecer sus propios precios, aunque la Agencia de Regulación y Control de Hidrocarburos, ARCH, sugiera un valor. Gabriela Murgueiteo para NotiHoy. El gobierno de Ecuador eliminará el ICE a las bebidas alcohólicas de moderación, incluyendo la cerveza, durante este Mundial 2026. El presidente Daniel Noboa anunció este 11 de junio que eliminará temporalmente el impuesto a los consumos especiales, ICE, a las bebidas alcohólicas de moderación durante el Mundial de Fútbol, que se inauguró el día de ayer en el Estadio Azteca. Durante un evento en el Empalme, en Guayas, Noboa se refirió a la selección del Ecuador que participa en el Mundial y dijo que desde el gobierno le van a dar un apoyo extra con la eliminación del ICE a las bebidas de moderación. De esa manera, va a bajar el precio de la cerveza en más del 20%, señaló.
1: Ya estamos hoy empezando también el Mundial, todo el mundo ya está en su cabeza, pues más en fútbol que en cualquier cosa, y es normal, este es un país futbolero, este es un país que le gusta estar con amigos, con familiares, viendo los partidos. Nosotros vamos de parte del gobierno también a dar un apoyo extra durante el Mundial, que es que a todas las bebidas de moderación, incluida la cerveza, vamos a quitarle el ICE durante el Mundial hasta el 19 de julio. De esa manera va a bajar el precio de la cerveza más de 20%. Y cada uno de ustedes va a poder disfrutar de un Mundial de la mejor forma, con un equipo excepcional como el que tenemos, el cual va a llegar muy lejos.
0: La medida estará vigente hasta el 19 de julio, especificó el presidente Daniel Noboa, aunque el gobierno no ha detallado desde cuándo se aplica la eliminación de este impuesto a las bebidas alcohólicas. El ICE es un impuesto que se grava a los consumos especiales en Ecuador, como las bebidas alcohólicas, incluida la cerveza industrial y artesanal. Las tarifas especiales específicas se aplican sobre el total de litros de alcohol puro que contiene cada producto, para lo cual se multiplica el volumen en litros por el grado alcohólico expresado en la escala Gay-Lussac del producto. Para 2026, la tarifa ICE fijada por el Servicio de Rentas Internas fue: bebidas alcohólicas, $10.46 por litro de alcohol puro; la cerveza artesanal, 1.56 por litro de alcohol puro; la cerveza industrial, $13.62 por litro de alcohol puro. En varias ocasiones

0: ocasiones la industria licorera ha pedido al gobierno la reducción del ICE a las bebidas alcohólicas con el argumento de frenar el contrabando.
1: Gabriela Murgueitio para NotiHoy.
0: Mucha atención que Diana Atamaín dejó la presidencia del CNE y José Cabrera fue designado en su reemplazo. Una nueva mayoría conformada en el Consejo Nacional Electoral decidió este 11 de junio remover del cargo de presidenta al organismo Diana Atamaín y elegir a José Cabrera en su lugar a 5 meses de las elecciones seccionales de noviembre.
2: Consejero José Cabrera Zurita, juráis cumplir fielmente la Constitución de la República del Ecuador, las leyes de la República y las funciones inherentes al cargo de presidente del Consejo Nacional Electoral que os se ha confiado.
3: Sí, juro, por mi país.
2: Queda legalmente posesionado.
0: Los votos salieron de los consejeros José Cabrera, Elena Nájera y Estela Acero y la propia Diana Atamaín. El consejero Enrique Pita y el suplente José Merino no asistieron a la reunión. La decisión se tomó en una sesión extraordinaria realizada de manera presencial en las instalaciones del CNE, solicitada un día antes por los consejeros Cabrera, Nájera y Acero, que se desarrolló de forma expedita. Tras la decisión, Atamaín se levantó y se despidió de los presentes y abandonó el salón. En un corto discurso después de ser posesionado como presidente, Cabrera aseguró que asume el cargo con firme sentido de compromiso democrático con el Ecuador. Dijo que trabajará guiado por la integridad, la eficiencia y la vocación permanente de servicio público.
3: Asumo este cargo con absoluto respeto a la Constitución de la República del Ecuador, al Estado de Derecho y justicia y a los principios democráticos que sostienen nuestro país. Mi actuación estará guiada por la integridad, la eficiencia y la vocación permanente de servicio público. El Ecuador demanda instituciones sólidas, cercanas a la ciudadanía y capaces de responder con responsabilidad por las actuaciones que realice este órgano electoral. Por ello, promoveré una gestión transparente, eficaz y cercana a la ciudadanía. Trabajaremos con apertura al diálogo, promoviendo la cooperación entre los actores políticos, las organizaciones sociales y todos los actores que comparten el objetivo de fortalecer la democracia. Invito a todos quienes formen parte de esta institución a trabajar con unidad de propósito, profesionalismo y espíritu de servicio. Los retos son importantes, pero mayores son nuestras capacidades cuando actuamos con visión, responsabilidad y compromiso con el interés nacional. A la ciudadanía y a los actores políticos tengan la plena seguridad que las elecciones seccionales y elecciones de consejeros y consejeras del Consejo de Participación Ciudadana y Control Social 2027 se desarrollará con normalidad, cumpliendo cada hito del calendario y respetando sobre todo la voluntad del electorado. Que este nuevo periodo de gestión esté marcado por el trabajo honesto, el respeto a la ley y la búsqueda permanente del bien común. Con fe en el Ecuador y en su gente, asumo esta responsabilidad con la convicción de entregar mi mayor esfuerzo al servicio de la patria.
0: Después de que Atamaín abandonó la sesión, Cabrera tomó la presidencia y mocionó un cambio en la vicepresidencia del organismo que venía hasta ahora ejerciendo el consejero Enrique Pita. Esto, según dijo, para respetar la alternabilidad. Así, Cabrera propuso a Estela Acero como nueva vicepresidenta. La moción obtuvo 3 votos a favor de Cabrera, Nájera y la misma Acero. Elena Nájera, vocal del CNE, señaló que la renovación de autoridades debe significar un cambio de rumbo institucional basado en la independencia, la técnica y el respeto al voto ciudadano.
4: Este no es un cambio solamente de autoridades o de nombres o de membrete. Aquí se debe hacer un cambio profundo en la institucionalidad, porque también alrededor de la consejera Diana Atamaín, en ese sentido también tenía un equipo de trabajo que generaba mucho problema en el interior del Consejo Nacional Electoral. Había una persecución a los servidores públicos, especialmente a los de carrera. Entonces, como lo señalé anteriormente, esto no es un cheque en blanco que les estoy entregando, por lo menos yo, a las autoridades que están elegidas el día de hoy. Mi firmeza, y estaré yo siempre defendiendo la ley, defendiendo la Constitución, defendiendo la democracia y el Estado de Derecho. El pluralismo jurídico debe prevalecer en esta institución.
0: Atamaín se mantuvo como presidenta del CNE desde noviembre de 2018.

0: 2008.
1: Estuvo prorrogada en funciones, al igual que los otros miembros del organismo, pues el mismo Consejo de Participación Ciudadana no logró sacar adelante los concursos de renovación parcial que se debían concretar hasta noviembre de 2021. 2 consejeros y noviembre de 2024, 3 consejeros. Con esta decisión, Atamain pasa a ser consejera del Consejo Nacional Electoral. Gabriela Murgueitio, para NotiHoy. Las lluvias irán disminuyendo en el país para dar paso a la estación seca, advierte el Instituto Nacional de Meteorología e Hidrología, INAMI. Junio es un mes en el que empieza el verano en la Sierra Ecuatoriana, pero una influencia de humedad proveniente de Colombia es la que ha ocasionado la presencia de lluvias generalizadas en casi todo el territorio ecuatoriano, algo que sin embargo no tiene nada que ver con el fenómeno del Niño, advierte el director de pronósticos del INAMI, Vladimir Arriaga.
2: Desde los primeros días de junio tuvimos el ingreso de unas ondas tropicales. Son perturbaciones que viajan a lo largo de la atmósfera y cuando arriban en una fase activa hacia nuestra región, hacia la parte tropical de Sudamérica y se encuentran con la suficiente humedad y el calor disponible, originan que tengamos una intensificación importante de lluvias generalizadas a nivel nacional. Y ese fue el escenario que tuvimos durante los últimos días. El fin de semana recibimos una cantidad bastante importante de lluvias en varios sectores del país, sobre todo en la provincia de Santo Domingo, los ríos Guayas, así como también en la provincia del Oro, donde se recibieron acumulados de precipitación, atípicos para esta época, porque recordemos que junio ya es un mes donde paulatinamente la estación seca debería llegar hacia la costa ecuatoriana, así como también hacia la parte occidental y central de la Sierra del Ecuador. Estas condiciones estuvieron presentes y originaron que tengamos una intensificación bastante importante de las lluvias. Sin embargo, es importante aclarar que estos eventos que hemos tenido durante los últimos días no tienen una relación con el fenómeno del Niño. El fenómeno del Niño actualmente ha iniciado su fase inicial. Vemos condiciones bastante cálidas en gran parte del Pacífico Central y Oriental. Y esta cantidad suficiente de energía que actualmente está presente es la que ya nos hace pensar y existe una probabilidad bastante elevada de que el Niño se llegue a consolidar en los próximos meses.
1: Según el director de pronóstico, se prevé que las precipitaciones disminuyan y se vuelvan más esporádicas. Para los siguientes días se espera que los cielos estén más despejados y haya mayor presencia de sol y radiación solar ultravioleta alta y muy alta. En particular, se anticipa que este fin de semana sean los días más calurosos en Quito, por lo que se recomienda tomar precauciones. Arriaga explica que al momento nos encontramos en una transición a la época seca, por lo tanto el cielo se irá mostrando más despejado y las temperaturas aumentarán, lo que también incrementará el riesgo de propagación de incendios forestales. Gabriela Murgueitio para NotiHoy. Mientras tanto, el fenómeno del Niño ya comenzó y puede alcanzar una intensidad récord, advierten los científicos de la Oficina Nacional de Administración Oceánica y Atmosférica de Estados Unidos, NOAA.
3: El fenómeno del Niño ya ha comenzado, así lo afirmó el jueves la Administración Nacional Oceánica y Atmosférica de Estados Unidos. Los científicos prevén que este fenómeno meteorológico asociado a sequías, inundaciones y temperaturas extremas se intensifica hacia finales de año y podría alcanzar una magnitud histórica. El Niño eleva la temperatura de la superficie del Océano Pacífico Ecuatorial y provoca cambios globales en los vientos, los patrones de lluvia y las condiciones climáticas. En su informe más reciente, los científicos de NOAA indicaron que existe un 63% de probabilidad de que se produzca un fenómeno muy intenso entre noviembre y enero, uno de los más fuertes registrados desde 1950. A pesar de ser un fenómeno natural, el Niño agrava el clima de un planeta que ya sufre altas temperaturas causadas por la quema de combustibles fósiles. También el jueves, la Organización Mundial de la Salud informó que más de 200.000 personas han fallecido a causa de olas de calor extremas en Europa en los últimos 4 años. Según la OMS, la mayoría de estas muertes eran totalmente prevenibles, y estas condiciones climáticas afectan a millones de personas, física y mentalmente. Un estudio publicado el jueves por la Universidad Técnica de Dinamarca reveló que los glaciares de Groenlandia están liberando 4 veces más icebergs que hace 25 años debido al cambio climático. Los icebergs transportan grandes cantidades de rocas y sedimentos a lo largo de cientos de kilómetros mar adentro antes de hundirse y transformar la vida del lecho marino. El desprendimiento acelerado de los glaciares afecta a los entornos costeros, pero tiene repercusiones en todo el sistema más allá del Ártico. Según los expertos, las consecuencias no se limitan al aumentar el nivel del mar, sino que afectan directamente a los ecosistemas de aguas profundas, lejos de los glaciares.
1: En otro tema, la Fiscalía pide que peritos extranjeros apoyen con la investigación por la muerte de la activista Mónica Silva. La Fiscalía General del Estado informó este 11 de junio que en el marco de la investigación previa por la muerte de la activista polaca Mónica Silva, solicitó cooperación internacional para incorporar peritos extranjeros que aporten elementos técnicos especializados a las diligencias. La activista anticorrupción fue hallada muerta la noche del 8 de junio en su casa ubicada en la comuna de Montañita, en Santa Elena. La Fiscalía abrió una investigación para establecer las causas de la muerte. Tras el anuncio de Fiscalía, el ministro del Interior, John Reinberg, anunció que dispuso que las indagaciones se desarrollen con la mayor celeridad, rigurosidad y transparencia para que los hechos sean plenamente esclarecidos y se solidarizó con la familia de la activista. Sin embargo, Reinberg había mencionado que, de acuerdo a las primeras investigaciones, la muerte de Silva estaría vinculada con un presunto suicidio, lo dijo en una entrevista con Radio América días antes.
0: Se presume que la señora murió de suicidio. Se encontraron en el lugar los indicios necesarios para llegar a esa determinación. Ajá. Dentro de las primeras versiones que dio su pareja sentimental, porque el hecho sucedió en el interior de su casa, lo que pudo decir es que ella tenía problemas de depresión. Ella estaba bajo algunos medicamentos, de lo que entiendo, por el tema de depresión. Él había recibido un mensaje horas antes del lamentable hecho, donde ella, pues, de alguna forma le estaba diciendo palabras bonitas que no las voy, tengo por qué comentarlas hacia él, que sonaba un poco a despedida, y que luego, pues, este lamentable hecho. Así que vamos a esperar el resultado de la autopsia, y junto con eso, ya que la criminalística que está trabajando en el sitio, pues se podrá informar, pero hasta el momento lo que se conoce es todos los indicios de un aparente suicidio, hecho lamentable, por supuesto. Esto es lo que se encontró, las señas en el cuello, la soga, el palo donde uno pues se agarra, son y en el interior de su casa donde la familia está. Entonces, eso es lo que tengo de información hasta ahora. Sin embargo, vamos a esperar que termine criminalística, hacer su trabajo, la autopsia termine y dé los resultados, y ahí podremos dar un de forma más concreta lo que sucedió en este lamentable hecho.
1: Silva fue presidenta de la Fundación La Integridad, que denunciaba los casos de corrupción que ocurrían en Santa Elena, sobre todo en temas relacionados en contratos públicos, venta de tierras y redes de poder local. En su perfil de X, se autodefinía como activista anticorrupción, defensora de la Pachamama y de los grupos vulnerables, y en la descripción de su perfil decía: no hace falta nacer en Ecuador para amarlo y defenderlo justo. Gabriela Murgueitio para NotiHoy. Vamos a conocer inmediatamente lo que ocurre en el ámbito internacional.
4: Los informes elaborados por las cadenas aliadas llegan a esta hora.
1: El candidato izquierdista de Colombia, Iván Cepeda, dice estar dispuesto a revisar la política de paz de Gustavo Petro.
3: El candidato izquierdista a la presidencia de Colombia, Iván Cepeda, afirmó el jueves a la France Press estar dispuesto a hacer los cambios que sean necesarios a la política de paz del mandatario Gustavo Petro, de la cual él mismo fue artífice.
5: Nosotros vamos a hacer los cambios necesarios, por supuesto. Yo he dicho que es necesario un acuerdo nacional y que si en la ruta de ese acuerdo surge un consenso nacional para hacer una reforma constitucional como la que se espera en algunos sentidos, pues bienvenido. Como también en términos de paz, veremos la política que ha adelantado el gobierno, haremos un balance.
3: Cepeda, un filósofo y defensor de derechos humanos, aseguró que esas modificaciones a la política de paz surgirán de un acuerdo nacional con diferentes actores políticos y sociales del país, aunque no dio más detalles.
5: Hay deberes del gobierno entrante que no se pueden eludir. Yo seré promotor de una política de paz, por supuesto. Cumpliré el acuerdo que se firmó en 2016. Haré, si hay condiciones, un diálogo con el ELN, promoveré una ley para que se sometan a la justicia las estructuras del narcotráfico. Absolutamente claro.
3: Una de las propuestas más controversiales del izquierdista es la continuidad de la llamada paz total. De hecho, su oponente en el balotaje del 21 de junio, Abelardo de la Espr

0: y ella, que resultó ganadora en la primera vuelta, promete mano dura para combatir al narcotráfico. Cepeda tilda a De La Espriella de nexos con organizaciones paramilitares y anunció que lo denunció por varios delitos ante la Fiscalía y la Corte Penal Internacional.
1: Y esos delitos son tres. Concierto para delinquir, que está tipificado en el artículo 340 del Código Penal. Financiación de terrorismo, artículo 345 del Código Penal. Y enriquecimiento ilícito, artículo 327 del mismo código.
0: La controversia por la paz total surge luego de que Petro fracasara en negociar la paz con guerrillas, paramilitares y otros narcotraficantes, como el cártel del Clan del Golfo, así como los rebeldes del ELN.
2: Es una congresista.
3: Nos vamos hasta Perú. Keiko Fujimori toma la delantera en la segunda vuelta electoral presidencial en ese país.
4: La lucha electoral por la presidencia en Perú volvió a situar a la candidata Keiko Fujimori en el primer lugar al cumplirse el 98,22% del escrutinio total de los votos. La candidata del partido Fuerza Popular expresó que espera con serenidad el conteo final de la Oficina Nacional de Procesos Electorales, OMPE.
5: Con serenidad y con mucha gratitud tomo estos primeros resultados y además ustedes saben que soy muy prudente, vamos a esperar al conteo final.
4: Además, Fujimori señaló que sea quien sea el ganador de las elecciones, está dispuesta a dialogar con todos los partidos políticos y al tiempo hizo un llamado a su contendor Roberto Sánchez.
5: Ha señalado, ¿no?, que él va a respetar los votos. Así es que yo creo que todos los ciudadanos pueden informarse y estar atentos. Cualquier otra cosa, pediría calma y serenidad.
4: La hija del expresidente Alberto Fujimori aspira a ganar la presidencia de Perú después de tres derrotas electorales en los años 2011, 2016 y 2021.
3: Estados Unidos canceló ataques tras acuerdo con Irán que niega conclusión definitiva.
6: El presidente de Estados Unidos, Donald Trump, aseguró el jueves que un acuerdo para poner fin a la guerra con Irán podría firmarse en los próximos días y anunció la cancelación de los bombardeos que había amenazado con lanzar esa misma noche. Trump afirmó que las conversaciones fueron elevadas al más alto nivel del liderazgo iraní y que los puntos finales del acuerdo fueron aprobados por Washington, Israel y varios aliados regionales. Incluso aseguró que el líder supremo iraní, el ayatolá Mojtaba Jamenei, habría dado luz verde al entendimiento.
7: We have a signing.
6: Tendremos una firma pronto y los documentos están en una forma bastante final. Así que ya veremos, muy bien, debería hacerse. Eso debería hacerse bastante rápido. Lo quieren tanto como todos los demás lo quieren. Tras hablar con el primer ministro israelí Benjamin Netanyahu, Trump señaló que el eventual acuerdo incluiría la eliminación del material nuclear enriquecido de Irán y el desmantelamiento de parte de su infraestructura de misiles. Pero Teherán reaccionó con cautela. El portavoz de la Cancillería iraní, Esmail Bakei, afirmó que Irán todavía no ha tomado una decisión final sobre el acuerdo y advirtió que cualquier anuncio sobre una firma sigue siendo prematuro. Irán mantiene restricciones en el estratégico Estrecho de Hormuz, una vía esencial para el transporte mundial de petróleo y gas, mientras la incertidumbre sobre el futuro del acuerdo sigue marcando el pulso diplomático y económico internacional. El anuncio de Trump impulsó a los mercados, las bolsas subieron y los precios del petróleo cayeron más de un 3%. La guerra comenzó el 28 de febrero con una ola de ataques estadounidenses e israelíes contra Irán, aunque una frágil tregua entró en vigor en abril.
3: Y el Papa León XIV denunció la indiferencia hacia los migrantes en simbólico acto en Islas Canarias.
8: En la última etapa de su visita a España, el Papa León XIV visitó el jueves Canarias, símbolo del drama migratorio. En el puerto de Arguineguín lanzó un ramo de flores al mar para recordar a los miles de muertos en la peligrosa ruta atlántica hasta el archipiélago español y denunció la indiferencia hacia los migrantes, que son explotados o mueren en el mar intentando llegar a Europa.
9: No basta gestionar llegadas, distribuir cifras, reforzar fronteras o lamentar las muertes cuando ya han ocurrido. Cada barca que llega no trae solo migrantes, trae consigo una pregunta.

0: mundo hemos construido, si tantos hermanos tienen que arriesgar la muerte para buscar vida?
1: El pontífice también pidió un examen de conciencia para los países de origen, que deben crear condiciones de paz, justicia y desarrollo, y para las naciones de tránsito, llamadas a proteger y no a dejar a los débiles en manos de redes criminales. Según la Organización Internacional para las Migraciones, el año pasado casi 1.200 migrantes murieron o desaparecieron en la ruta hacia Canarias. En Arguineguín, León XIV cumplió el deseo de su predecesor Francisco, el Papa argentino, que murió sin poder realizar el viaje al archipiélago, uno de los principales puntos de entrada de migrantes a Europa. La visita concluirá el viernes en otra isla del archipiélago, Tenerife, donde también acudirá un centro de migrantes.
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8: 6:56. Vamos a hacer una actualización del caso de Mónica Silva. Y es que el cónsul de Polonia ya está en nuestro país para acompañar a la familia de Mónica Silva y dar seguimiento a la investigación por la muerte de la activista anticorrupción de 41 años, hallada sin vida en Montañita la tarde de lunes en el hostal donde ella vivía con sus dos hijas menores de edad. Mientras

0: En redes sociales, la Embajada de Polonia expresó sus condolencias, informó que brindará apoyo a sus hijas y pidió una investigación pronta, imparcial, independiente y transparente. En paralelo, como habíamos dicho en una nota en la primera parte de este informativo, la Fiscalía anunció que solicitó cooperación internacional para incorporar peritos extranjeros al proceso. 6:57 de la mañana. ¿Y qué ocurre en el caso Progen, de acuerdo al abogado defensor o uno de los abogados defensores de Roberto Luque? Le asegura que su cliente es inocente y exige investigaciones para nuevos nombres. Aníbal Quinde, abogado del ministro Roberto Luque, convocó a una rueda de prensa para reiterar que su cliente es inocente en el caso Progen. No permitiremos señalamientos sin evidencia y que todo apunta a la empresa Progen, señalada como la responsable del perjuicio causado al Estado ecuatoriano, sostuvo. Se refirió a lo dicho por Celso Sánchez, técnico de SELEC, quien denunció que la Fiscalía ha ocultado la información que entregó el año anterior. Querían la cabeza del ministro Luque, eso afirmó el día de ayer el señor Celso Sánchez, mencionó Quinde. Sánchez que firmó para ingresar al sistema de protección. Según la ex coordinadora jurídica de la Fiscalía, Magaly Ruiz, mencionada por el procesado, en ese documento se debe incluir una sinopsis del caso. A la fecha, el ministro era investigado y por su cargo la causa subió a fuero de Corte Nacional. En la rueda de prensa también se le preguntó al abogado Luque por los dos funcionarios que él llevó al Ministerio de Energía, José de Oliveira y Peter Dreher, quienes ya se fueron del país. Hasta donde conozco, no son procesados, dijo. También es importante destacar que cualquier persona que el día de mañana aparezca como responsable, tiene que responder, manifestó. El abogado pidió a la Fiscalía que investigue todos los nombres aportados por Celso Sánchez en su versión. 6:59. Y el gobierno ofrece que habrá gasolina suficiente para garantizar la tranquilidad y abastecimiento de combustibles ante el nuevo ajuste de precios. A pocas horas de que entrara en vigencia el nuevo incremento en los precios de las gasolinas y el diésel, el gobierno aseguró que Ecuador cuenta con suficiente abastecimiento de combustibles y descartó que se repitan los problemas de escasez reportados en mayo en varias ciudades. Así lo afirmó este 11 de junio el ministro de Energía, Juan Carlos Blum, durante un recorrido por la terminal Pascuales en Guayaquil, donde aseguró que Petroecuador reforzó los despachos de combustibles antes del nuevo ajuste mensual de precios. Según el funcionario, en los últimos días se despachó 1 millón de galones adicionales de gasolina a Ecopaís y 900 mil galones extra de diésel, un volumen que representa entre un 10% y un 15% más de combustible respecto a los despachos habituales. No hay ninguna razón para que exista el menor problema. Absoluta tranquilidad y abastecimiento lo garantiza Petroecuador y el gobierno nacional. Pese a ello, en varias gasolineras de Quito se registraron varias filas de vehículos que intentaban abastecerse del combustible. 7:00 de la mañana. A esta hora estamos por finalizada esta primera hora del servicio informativo de NotiHoy. Pero a continuación está ya Gonzalo Ruiz Álvarez listo para dar inicio a las entrevistas de la jornada. Antes, una cadena nacional dispuesta por el gobierno nacional.
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2: Hola, ¿qué tal? Muy buenos días, amigos oyentes de NotiHoy, de Radio Centro, 7:01, una hora menos en Galápagos. Hemos escuchado una primera hora muy nutrida de información que ha entregado nuestra compañera María Gabriela Murgueito, y nos disponemos ya a esta segunda hora de noticias, que la empezamos con comentarios de los temas más importantes del día en el Ecuador y el mundo, o por lo menos algunos de los temas más importantes, y naturalmente con el desarrollo de nuestras entrevistas. Recordamos que, como es viernes, tendremos el espacio del doctor Rafael Bonilla Cortés a las 8:30. Una mañana soleada, otra mañana soleada con la verdad es que unas vistas espectaculares, como hemos podido apreciar estos días. ayer de nuevo el Cotopaxi lucía esplendoroso, el Antizana magnífico, ese volcán tan emblemático que es el Antizana, que estalló en miles de

0: pedazos en una erupción hace miles de años también, y que es quizá uno de los más significativos de nuestra geografía, por tener esa forma que viene de ese estallido de hace años. Y por supuesto una climatología que ayer la pulsábamos con el experto del Instituto Nacional de Meteorología e Hidrología particular. Pues me sigo preguntando, estamos ya en el verano, lo que llamamos verano nosotros aquí, que es la temporada con menos lluvias y con vientos, o es simplemente una de las nuevas amenazas de este, al parecer, cambio climático que se experimenta en el planeta. 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En YouTube, por ejemplo, nos pueden seguir en Centro Ecuador 97.7 FM, en Facebook arroba Centro Ecuador 97.7 FM, y en la página web el noticiero se puede seguir en vivo, incluso en un pequeño teléfono móvil, en un ordenador, en fin, en la dirección centroecuador.es, mientras estemos transmitiendo en vivo. Para revisar noticias o entrevistas, sobre todo que hayamos hecho en este espacio de 7 a 9 de la mañana, de lunes a jueves, y de 7 a 8 y media de lunes a viernes, ustedes pueden acudir a YouTube o a Facebook en las direcciones que les he comentado. Vamos a hablar, sí, del Mundial, también de un remesón en el Consejo Electoral, del viaje del presidente, de la subida de gasolina, de Keiko Fujimori, que remonta a la elección en el Perú, y no sabemos si va a ganar o no, pero es la nueva noticia, digamos, la noticia, todo lo que es noticia es nuevo, la noticia que viene desde Perú, tema que hemos analizado con profundidad durante todos estos días y que lo haremos también la próxima semana, el final de la visita del Papa a España en Islas Canarias, con un mensaje nítido por los migrantes, y también otros temas que pueden ser de su máximo interés. Aquí, en Noti Hoy por Radio Centro. Bienvenidos. 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
0: Bueno, la noticia que sorprendió ayer en el ámbito nacional es la remoción de la presidencia del Consejo Nacional Electoral de la ingeniera Diana Atamaint. 7 años ha estado en el cargo, 7 años está en funciones como vocal, por supuesto, muy pasada ella y todos los demás consejeros del Consejo Electoral del tiempo que debían haber estado. Por la inoperancia del Consejo de Participación Ciudadana y Control Social, no han podido ser, renovados los consejeros del Consejo Nacional Electoral como manda la ley. Debían ser renovados parcialmente y han permanecido 7 años los consejeros actuales, más que los presidentes, ¿no? Porque la ingeniera Atamaint era presidente del Consejo Electoral desde la época, bueno, del presidente Moreno, del presidente Lazo, del presidente Noboa, es decir, con 3 presidentes de la República ha estado. Ayer le removieron del cargo. ¿Es una operación política? ¿Es una operación legal? En todo caso, hubo los votos y removieron a la ingeniera Diana Atamaint y al vicepresidente Enrique Pita. No sabemos qué hay atrás, si hay una operación política y quién la comanda, la lidera, pero en todo caso, el voto de 3 consejeros, concretamente del mismo actual presidente nuevo, José Cabrera, de Elena Nájera, que siempre ha sido ha estado en tensión y ha puesto en tensión las cosas en el Consejo Electoral, y de Estela Acero, una consejera muy callada, se dice cercana al correísmo, son los tres votos que destituyen a la ingeniera Diana Tamaint y a Enrique Pita. Y hay nuevas autoridades, y son José Cabrera, Estela Acero, o sea, presidenta y presidente y vicepresidenta del Consejo Electoral. ¿Qué va a pasar? La ingeniera Diana Tamaín puede acudir, tendrá recursos, decidirá hacerlo, irá ante el contencioso electoral, no lo sabemos, pero esas son las posibilidades que ella tiene para interponer algún recurso y quedarse en el cargo. ¿Cómo estarán los temas políticos? No tenemos las fuentes suficientes como para indagar. Hemos llamado a unos, a otros, no nos han contestado el teléfono, pero es la realidad, y vamos a ver qué pasa en los próximos días. De todos modos, tiene esa posibilidad Diana también de decir que no la destituyeron en forma adecuada, o sí, no lo sé. ¿Pesa tanto la política y pesa tanto la cercanía de las elecciones en todo esto? Pregunta que queda ahí y que queda abierta también. Naturalmente, el otro tema que es noticia y de máximo interés para la opinión pública es la nueva fecha, se cumplió a las 12 de la noche, cada mes debe suceder así, de el cambio en los precios de los combustibles. Entonces las gasolinas Extra y Ecopaís suben de precio, unos pocos centavos, pero suben de precio. Esto se establece cada mes, ya saben ustedes, los días 12 de junio se sube la gasolina. Ahora no ha habido ni especulaciones ni largas filas, se ve que había abastecimiento suficiente de gasolina extra. Claro, la gente tiene que pagar más, y el caso de la Super sí es un aumento considerable, significativo, porque en la Super no hay restricción. En la gasolina extra y Eco hay una restricción por una banda. Dice, no se puede subir más del 5%, dice la norma que aplicó hace más de un año el gobierno del presidente Daniel Noboa. Lo mismo pasa con el diésel, pero en la extra no hay restricción. Las bombas de gasolina podrán poner lo que ellas consideren, siempre harán un estudio de mercado. En todo caso, ahí el aumento es grande. ¿Y por qué? Muchos dicen, país petrolero, el Ecuador trae la gasolina de afuera porque no producimos ni bien ni suficientemente aquí en el Ecuador. Tuvimos el problema de la refinería parado tanto tiempo, la refinería de Esmeraldas, produce por debajo de su capacidad. Santa Elena no produce este rato derivados. Es decir, el deber ser del funcionamiento de las refinerías es un desastre en el Ecuador. No ha habido, desde hace muchos años, las decisiones suficientes como para hacer una reingeniería en Petroecuador y que sea eficiente y que cumpla con la refinación de los combustibles. Entonces compramos afuera. ¿Y qué pasa afuera? La guerra del Golfo. O la guerra, digamos, el cierre del estrecho de Hormuz, y la guerra, los ataques de Estados Unidos a Irán y de Israel a Irán, y las repercusiones con los contraataques de Irán, mientras ahí hay una paz esquiva. Eso, siempre nos ocupamos de ese tema, no queremos dejar de mencionar, por supuesto, lo que ha sido la noticia que a todo el planeta involucra, ¿no? Es curioso, mientras estamos en guerras con la invasión rusa a Ucrania, con estos ataques misilísticos en Irán y repercusiones de Irán hacia Israel, en fin, ya saben ustedes, el Mundial de Fútbol se instaló con una fiesta, con una inauguración. No la pude ver por temas profesionales, pero solamente vi unos pequeños flashes, entretenido, con música, bueno, lo de Shakira, como siempre, una de las cantantes latinas que es muy seguida en todo el mundo, y por supuesto el partido inaugural, que tampoco lo seguí desde el principio. Sí vi un gol absolutamente ingenuo del arquero de Sudáfrica, que le entrega la pelota a un defensa y no se dio cuenta que atrás venía un delantero de México. Aprovecharon e hicieron el primer gol. Y le ganó cómodamente, si se quiere, México 2-1 a Sudáfrica. Un partido pobre en lo futbolístico, con un estadio lleno, con un marco colosal, pero los mismos aficionados mexicanos salían descontentos. Y no podemos soslayar que a la noche se jugó un partido, ese sí pude verlo por suerte, completo, entre Corea del Sur y lo que antes llamábamos República Checa. No olviden que eso viene de la desagregación de Checoslovaquia, checos y eslovacos. Ahora es República Checa o Chequia, como le están llamando oficialmente. Chequia. Bueno, una selección dura la de Chequia, como el manejo de lo que llaman la pelota parada impecable, tiros libres, el saque,

0: excelente, ahí tuvieron realmente situaciones de peligro, y una magnífica demostración de buen fútbol de Corea del Sur, que se enfrentará a México la próxima semana. Hoy hay algunos partidos, ya los comentaremos más adelante cuáles son. Se inauguran los el Mundial, porque como son tres países, ayer se inauguró México, hoy se inaugura Canadá y Estados Unidos, y de eso hablaremos, me parece que todo este mes largo, porque es la noticia del mundo. En Perú, se consolidó ayer, dábamos a conocer, Keiko Fujimori, con muy poquitos centenas de votos por encima de Roberto Sánchez. Ahora, faltan por ingresar algunas pocas mesas, y faltará todo el proceso de impugnación de mesas, como les llamamos aquí en el Ecuador. O sea, hay mesas que hay que recontar. Así es que seguimos con lo mismo que dijimos el lunes pasado, cuando abríamos esta semana noticiosa, con empate técnico. Cuando abríamos el lunes pasado, Roberto Sánchez estaba a la cabeza. Hoy está Keiko Sofía Fujimori a la cabeza. Y esto le genera incertidumbre política al Perú, pero así son las normas de juego. Y la autoridad electoral ha dicho un mes para terminar de contar y proclamar los resultados, muy cerquita del cambio de gobierno. Importante la visita del Papa a España en general, y los discursos, cuando ayer decía, estamos en guerra, hay enemigos de la paz. Y también cuando decía en voz muy alta la importancia que tiene la migración. Los migrantes, finalmente todos somos migrantes. Prevost, el apellido del Papa, es de origen extranjero. Él fue incluso ciudadano peruano. En Estados Unidos, la nacionalidad norteamericana se enriqueció de las distintas migraciones en el tiempo. Una ciudad que ahora está en el ojo del, no vamos a decir del huracán, pero de la atención mundial, como Nueva York, está llena de migrantes de todas partes, latinos, bueno, ecuatorianos, rusos, judíos, chinos, coreanos. Ese es el mundo. Y los migrantes han enriquecido el mundo. Y han tenido que pagar también un alto precio por el querer mejorar, a veces huyendo de la guerra, a veces huyendo de la pobreza, como en Venezuela, huyendo incluso de un poder político despótico y tiránico. Y el Papa tuvo un mensaje muy clave para los migrantes, ojalá lo puedan seguir. La voz del pontífice se dejó oír en Madrid, en Barcelona y en Islas Canarias, con algunos mensajes interesantes en los tiempos que corren. En España sigue el escándalo, se presume que las imputaciones a Rodríguez Zapatero, el primer presidente del gobierno español, que fuera de sus funciones, claro, será señalado, imputado y juzgado por los actos de corrupción. Y el haber influido en el poder político genera un escándalo tremendo y destruye el prestigio de la política española y del Partido Socialista Obrero Español. Un desastre. Pero de eso iremos hablando más adelante. Hoy tendremos como invitados a Juan Rivadeneira, un destacado analista, para mirar este mapa político que se viene a Ecuador en elecciones, y por supuesto también en la concentración de gabinete ministerial. Hablaremos más adelante con Pablo Encalada, abogado, penalista. ¿Qué debe hacer el Consejo de la Judicatura? Se lo preguntaremos. Y tendremos un contacto internacional con Diego Arcos, periodista de TC Televisión, que está allá donde se prepara la selección ecuatoriana. Con él hablaremos del Mundial, naturalmente, y del Ecuador frente a su juego del próximo domingo. No perder de vista también que el presidente ha iniciado un viaje de 5 días con una comitiva que no sabemos cuál es porque no la nombran, y con un decreto, el 418, y es su cuarto viaje a Estados Unidos. El viaje del presidente Daniel Noboa se ha dicho de modo muy general que es para asuntos diplomáticos y de gestión pública. Eso es todo lo que se ha informado. Es Noti Hoy por Radio Centro con Juan Rivadeneira. Estamos en los siguientes minutos aquí en Noti Hoy. Gracias por su sintonía.
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6: Bueno, muchas gracias. 7:19 minutos, una hora menos en Galápagos. Que me nos da la bienvenida el economista Juan Rivadeneira, consultor. Mira las políticas públicas, mira el país. Y tiene una visión que siempre enriquece. En una mañana soleada, ¿no? Finalmente estamos con esta... Hemos tenido tres días de mucho sol. Pero tenemos nubes en cuanto a saber exactamente qué es lo que pasa en muchos ámbitos. Y uno de los temas sobre los que vamos a hablar es ya la vecindad de las próximas elecciones. Incluso con tormenta en el Consejo Electoral, que no sabemos de dónde viene. Hemos estado tratando de averiguar, pero no contestan el teléfono. Y lo que quería enfocar en primer término, esta decisión de reestructuración del gabinete ministerial. En fines de año pasado tuvimos una reducción de 20 a 14 ministerios y ahora el presidente de la República, de su potestad, ha decidido dejar en 10 ministerios. Pero son ministerios con muchas cosas que hacer cada uno, ¿no? Producción con economía y finanzas, con agricultura, ganadería y pesca, con los temas de exportaciones e importaciones, industria, turismo, esa es una de las aristas, y así otros. ¿Era necesaria, era indispensable una reingeniería para tener un gabinete más pequeño? ¿En qué medida? Juan, muchas gracias por estar aquí. Buenos días.
7: Gracias, Gonzalo. Muchísimas gracias por la gentil invitación. Un gran saludo a toda su enorme audiencia. A quienes escuchan en Quito, pues me quedo también con su reflexión sobre esta mañana tan despejada. Quienes comenzamos muy temprano, el amanecer de hoy estuvo realmente espectacular. Había una luna sobre la visión que tenemos hacia el Cayambe, espectacular esta mañana. Y nos recuerda pues que ya se acerca esta época de verano.
6: Todavía no empieza el viento, pero...
7: El viento no.
6: Es como una clarinada de
7: alerta. Así es, pero son estos amaneceres de verano quiteño que son tan bonitos y que sin duda pues hacen que el día pues nos dé algún más entusiasmo. Dicho eso, no vemos nubes hoy en el cielo, pero sin duda, pues, la política ecuatoriana se caracteriza por presentar en muchos casos cielos nublados, o sea, como dicen los
6: tiempo,
7: pronósticos.
6: El clima en la política es parecido al clima de Quito.
7: Muy
6: puede
7: variable.
6: Puede aparecer así y a la tarde puede haber un aguacero.
7: Absolutamente variable, y eso es lo que han pasado las últimas semanas, Gonzalo, es decir, hemos llegado y ahora estamos hablando del último tema, pero si vamos al último tema, fue apenas hace 4 días, cuando vemos la renuncia del presidente de la Asamblea Nacional. Si vamos un poco para atrás, vamos al tema de la reconfiguración de los ministerios y este cambio de gabinete. Y si vamos un poco atrás, es la presentación de precandidatos a las alcaldías locales por parte del gobierno que
6: puso
7: que generó una conversación importante en muchos lugares. Generó una conversación tan grande como la cantidad de personas y de dignidades que se van a elegir en esta elección.
6: Bueno, el otro día estaba hablando con un, y luego vamos a ir al tema electoral como tal, un líder de una organización de un partido político. Me dijo que requieren, por ejemplo, para

0: Para poner en la provincia de Pichincha y tener todas las candidaturas, 1,000 personas. Claro. 1,000 personas. ¿De dónde saca un partido político 1,000 personas? Ya, no sabemos. Porque no hay. Algunos son militantes, pero hay gente que no quiere participar en política. Pero bueno, vamos por partes.
1: Y eso replíquelo, Gonzalo, a 250 claro. elecciones y más que van a correr al mismo tiempo. Claro. ¿Y por qué digo este número? Claro. Porque tenemos el número de cantones,
0: prefecturas,
1: más las 24 prefecturas, Consejo de Participación Ciudadana y eventualmente
0: juntas
1: una consulta.
0: Parroquiales.
1: Juntas parroquiales, concejales que vamos a elegir. Es decir, es una elección monumentalmente grande.
0: Y vamos a elecciones después. De momento yo sí diría que no veo caminar la consulta popular. Es potestad del presidente convocarla o no, ya tiene la vía libre, pero no la veo caminar.
1: Tiene
0: pero
1: el espacio. Y vamos en el orden que usted puso, Gonzalo, y una de las noticias que hemos visto en estos días es el cambio en esta reforma institucional.
0: A ver, en diciembre se hizo absorción en unos casos, en otros casos fusión. Yo no sé si ese cambio, que fue importante para dejar de 20 a 14 ministerios, se terminó de consolidar, pero cuando pensábamos que todavía eso estaba en, no sé si en construcción o en consolidación, viene este nuevo anuncio. Yo digo, aquí yo, más allá de que es una potestad absoluta del presidente, hemos dicho que tradicionalmente había el Ministerio de Guerra, el Ministerio del Tesoro, Relaciones Exteriores y Gobierno, y punto. Sí, cuatro ministros había, o tres a veces en el inicio de la República.
1: Así es.
0: Llegamos aquí a tener la barbaridad de cerca de 40 ministerios hace una década, ¿no? Durante la Revolución Ciudadana. Pero el gran tema es cómo hacer esa fusión, porque ya cuando un ministerio tiene vida propia y lleva 8, 10, 20 años de vida propia, a pesar de que algún día estuvieron dentro de un mismo cobijo, ya adquieren una cultura institucional distinta, a pesar de que todos son el Estado, todos son representados por una persona que pone el presidente, que es un secretario de Estado, se llama el ministro. ¿Cómo hacer entonces para que eso embone y embone bien y sirva a los intereses de la gente, no del gobierno, no de la política, de la gente?
1: Que al final del día, Gonzalo, esa es la clave. Es decir, cómo esta ingeniería institucional que el gobierno ha tomado la decisión de avanzar, tuvimos un cambio de 20 a 14, de 14 a 10, pues le mejora la vida a la gente. Primero, me parece a mí que en general la decisión es buena. Es decir, un Estado que pues tiende a especializarse, a resolver esto sin tener una gran cantidad de personas o de ocupaciones que a veces se duplican. La gran pregunta es ahora cómo viabilizar para que esto funcione. Primero, de esa reducción, creo que hemos tenido menos información quizá de la que quisiéramos, Gonzalo, para saber cómo quedó ese cambio inicial. Y segundo, ahora el gobierno ha dicho que va a haber una suerte de tablero de presentación de cómo son los avances, de que van a haber estos 20 trámites ciudadanos que se van a optimizar en los próximos, si no me equivoco, 100 días, o se han puesto un derrotero en términos de tiempo, lo cual también al gobierno le ponen un compromiso de poner a funcionar su visión institucional. ¿Cuál es una reflexión, Gonzalo, fundamental? Cuando se agregan estas carteras, hay veces en que si fueran distintas, siendo el mismo Estado, como usted señala, pero hay veces en que siendo el mismo Estado tendrán caminos distintos. Por ejemplo, agricultura. Agricultura puede ser que tenga un camino, pues, porque necesita trabajar con los pequeños productores, porque tiene que trabajar en temas complejos. La agricultura, siempre se dice, regresemos a verle al campo, y tenga algunos desafíos que quizá finanzas más bien sea el que controle y diga, pare un poco, porque tengo que controlar también que no se me...
0: O sea, dentro del mismo
1: caja.
0: Paraguas. Entonces, del ministerio,
1: ese es
0: puede
1: un
0: haber
1: tema.
0: Cierta contradicción.
1: Ese es un tema.
0: Necesito liberar recursos para el campo.
1: Correcto.
0: Y finanzas dice, no me gaste.
1: Correcto, que eso es natural a la operación.
0: Claro.
1: ¿Me explico? Es natural a la operación. O sea, puede ser que eso ocurra, y ahora tenemos, pues, en el caso de la ministra Moya, un gran sombrero que se ha puesto para poder controlar finanzas, producción y agricultura. Tenemos que ver hacia adelante cómo queda la segunda capa, esa capa de posibles viceministerios.
0: Claro.
1: Y cómo se va a organizar institucionalmente ese trabajo.
0: A mí me parece clave lo que acaba de tocar Juan Rivadeneira, economista, consultor internacional y consultor político, también un analista de lo que pasa en el país, porque ahí está un poco la clave. Esos ministros, que son 10, además salió una foto, esa foto es quizá uno de los mensajes de comunicación más potentes que ha habido. Este es el ministerio y ya. Incluso para que la gente se dé cuenta que la grada no era absolutamente repleta como si algunos años.
1: Estaba llena, había espacios. Claro, hasta claro, había espacios entonces, entre quienes se tomaron la fotografía.
0: La foto comunica mucho, ¿no?
1: Así es.
0: Pero esos son los líderes, son los ministros líderes, ministro del sector. Unos dicen superministros, en fin, ya los nombres le han puesto de todo, ¿no? Por esta fusión. Pero otro es la parte operativa, y ahí sí, los viceministros que tienen que estar en consonancia con el ministro de la cartera, pero que a la vez deben hacer aterrizar las políticas públicas. O sea, el viceministro se va a volver más ejecutor que, digamos, gestor político como tal, y yo no me refiero a la política partidista, sino político en cuanto a gestión pública, ¿no? Entonces yo creo que eso es lo que hay que tener muy claro, y todavía sobre eso no se sabe mucho. Y hay un tema que siempre nos inquieta, somos periodistas al fin y al cabo, nosotros tenemos contacto todos los días con los oyentes, nos siguen, están pensando a ver cómo es esto, comunicar lo que se va a hacer y lo que se está haciendo, y por qué el viceministro tal se queda y por qué el otro tal se va.
1: Que hay en materias de hoy, de esta vida moderna, con tanta comunicación, porque ahora, digamos, de alguna u otra forma, sobran los canales, pero a veces falta comunicación. Y eso me parece que hay que tomarlo en cuenta, porque la gente está necesitada también de entender hacia dónde va esta reforma institucional y cómo va a resolver ciertos problemas. En ese sentido, el gobierno se ha puesto, como el presidente se puso el desafío en el informe de la Nación, por ejemplo, en el tema de salud, y traer las medicinas en un tiempo relativamente corto, pues ahora hay un desafío institucional de contarle a la gente qué va a pasar en las próximas semanas y meses de cara a este arreglo. Ahora, estamos viendo siempre desde el consumidor. Ahora veamos desde el productor, para ponerlo en términos empresariales. Esto también crea una conversación interna en el Estado, claro, porque seguramente, pues, quien está en agricultura dirá, oye, ¿qué va a pasar conmigo, pues?
0: ¿Yo con quién tengo que hablar? ¿Con la ministra Moya o con el exministro Juan Carlos?
1: Y creo que ahí hay dos conversaciones. La primera es si me voy a quedar. Porque, pues, claro, habrá personas que, producto de esto, incluso en una optimización, claro, del Estado, pues tendrán que prescindir, habrán espacios que eventualmente, bueno, se dupliquen.
0: Bueno, se dice que entre todas las carteras que se han fusionado hay 19.000 empleados públicos. Muchos dicen el Ecuador es inflado, obeso, y otros dicen aquí hay recetas del Fondo Monetario Internacional para reducir los ministerios. Alguien podría pensar que eso es.
1: Si uno mira los compromisos, si uno mira los compromisos que el Ecuador ha adquirido con el Fondo Monetario, pues a menos que yo me haya saltado alguna página, ¿sí? No hemos visto que haya una medida de esta naturaleza.
0: No está escrito nada.
1: Solicitada.
0: Usted no suele saltar las páginas.
1: Procuro leer todas, no solo las impares. Y eso me lleva a pensar que también es una decisión del gobierno para mostrar que está haciendo un trabajo institucional y decir, mira, yo estoy haciendo estos esfuerzos.
0: Ahora, la lógica es eficiencia. Si esa lógica de la eficiencia se conjuga a través de un proceso como este, bienvenido sea, pero finalmente está la gente, que todo esto funcione para
1: así
0: la
1: es
0: gente.
1: Y de los dos lados, uno, que funcione para la gente, y dos, que se mantenga. Hay muchas veces que la palabra burocracia se la toma como algo peyorativo, es necesaria una burocracia eficiente, eficaz. Hay muchísimos funcionarios públicos que son personas que realmente, para decirlo en términos de calle, la sudan, le quieren al país, le cuidan a su institución.
0: No solo eso, tienen cultura institucional.
1: Tienen una cultura.
0: Y formación.
1: Correcto, y conocen los procesos.
0: Son necesarios.
1: Y conocen los procesos.
0: No necesariamente todos son pipones.
1: Así es.
0: Como llamaban en la Argentina los que cobraban sueldo y no trabajaban. Ñoquis.
1: Los ñoquis, claro. Claro. Y eso no es menos decirlo.
0: Rico alimento,
1: porque usualmente, sí, los ñoquis del 29. Y usualmente pasa que, pues, se tiende a decir es que hay mucha gente y todos son, sí, y se llenan de calificativos negativos. Es necesario en un país, en cualquier país, todavía eso no ha cambiado en la tierra, una burocracia eficiente que conozca además los procesos.
0: Eso por un
1: porque
0: lado.
1: El sector público tiene otra lógica distinta al sector privado.
0: Eso por un lado, pero por otro hay funcionarios que son del sector público porque los pagamos con el esfuerzo de nuestro trabajo a través de los impuestos en el erario nacional, que es indispensable hacer crecer. Ministerio de Salud Pública, hospitales, médicos, enfermeras, personal administrativo, Policía Nacional. Si decimos que tenemos por debajo del número de policías en el Estado, Fuerzas Armadas.
1: Absolutamente.
0: Somos más soldados porque hay una situación de orden público tremenda. Estamos en guerra, supuestamente, contra el crimen organizado, el narcotráfico. No, supuestamente, la vemos en las calles.
1: Así es.
0: Todo el tiempo. Maestros.
1: Sin duda.
0: Entonces, hay sectores, digamos, que están dentro de este gran paraguas de los empleos públicos, que no solo no deben irse a la casa, sino que deben crecer.
1: Así es.
0: Y hay un factor que sí es cierto. Si hay reducción del tamaño del Estado y si hay menos empleos públicos,

0: Hay que saber qué vamos a hacer con las personas que se quedan sin trabajo.
1: Absolutamente, Gonzalo, porque eso no es menos importante. Por eso digo, siempre estamos viendo a veces del lado de cuáles son los efectos de una fusión de cara a quienes son las personas que buscan una atención o un servicio. Claro. Pero también tenemos que ver casa adentro y decir qué va a pasar con muchas personas que eventualmente en esta fusión redunde su posición y tenga que prescindirse. Segundo, ¿qué va a pasar con ellos? Tercero, ¿hay un proceso de relocalización? ¿Hay alguna forma de darle espacio a estas personas que eventualmente tengan que tener una mala noticia en este proceso? Pero eso es lo que pasa cuando ocurren este tipo de decisiones en cualquier país. Entonces, y lo cierto es lo que usted dice, esto, Gonzalo, ¿dónde vamos en esta oscuridad a enfocar? Necesitamos más maestros, necesitamos más soldados, necesitamos más policías, eso es importante.
0: Claro, ahora, la cosa que me inquieta, y yo le he preguntado a distintos entrevistados esta semana, y nadie sabe con precisión cómo es, de qué manera se evalúa si hay eficiencia. No sabemos todavía si las fusiones de 20 a 14, o sea, la reducción de 20 a 14 ministerios y las fusiones y absorciones que se ejecutaron ya están operando perfectamente o no. No lo sabemos. Hay que comunicarlo. De estos mismos nuevos funcionarios hay novedades, relaciones exteriores. Hay un nuevo ministro de Relaciones Exteriores. Se fue de las ministras más antiguas en el régimen de Daniel Noboa, que estuvo más tiempo, la ministra de Relaciones Exteriores, la canciller Sommerfeld, que tenía además una presencia pública importante.
1: Ella arrancó con el gobierno allá en noviembre del 23.
0: Claro. Entonces, ¿qué necesitamos en los medios de comunicación escuchar lo que dice Sarija Moya, Roberto Luque, el señor Curi, los nuevos ministros, sobre cómo piensan, su filosofía para emprender todo esto?
1: Y esa pedagogía política e institucional, Gonzalo, es muy importante. Lo que usted ha dicho es fundamental. Es decir, ¿cómo vamos a hacer? Y es una pedagogía, finalmente. ¿Cómo en estos micrófonos que llegan a tanta gente que está preocupada por los temas y que le interesa saber qué pasa en su país entera? Miren, vamos a hacer esto, este es el plan, y vamos a buscar una reforma institucional. Y hoy este Ministerio de Desarrollo Productivo, que va a tener tantas carteras, se va a organizar así, tiene estas prioridades. Creo que ese es un desafío que seguramente lo tienen en su mesa los ministros y que tienen que pues resolverlo en los próximos días.
0: Yo digo, es muy importante que el presidente sepa, en esta misma mesa donde estoy ahora, al presidente le dije, no tenemos a veces la suficiente, el suficiente caudal de información de los ministros, tienen que estar los ministros en los medios para contestar las cosas. Los oyentes deben creer que hacemos las gestiones para que estén. Tenemos ya 2 semanas de anuncio de la reingeniería institucional y los responsables de cada uno de esos lugares están ahí. Y ahí está la respuesta. No, la agenda no permite. Bueno, parte de la agenda pública es estar en los medios de comunicación para informar. Entonces deben hacer un espacio en su agenda. Yo sé que hay que levantarse 2 horas antes, que si se levantaban antes a las 5, ahora tendrán que levantarse a las 4 para preparar todo esto. Pero estar en los medios, responder, porque los medios no preguntamos lo que se nos ocurre, sino que tratamos de canalizar y preguntar lo que la gente quiere saber de lo que pasa en agricultura, de lo que pasa en las exportaciones, de lo que pasa con las carreteras, de lo que pasa con el fenómeno del Niño, cómo se mueve la economía. Y esa me parece una parte fundamental. Vamos a pasar a elecciones. ¿Algo que apuntar sobre esto?
1: No, finalmente, Gonzalo, que la tarea, parte de la tarea del servicio público también implica en muchos casos la vocería, es decir, viene con el trabajo, por decirlo de alguna forma.
0: Además, no tiene que estar todo presionado sobre el presidente.
1: Y yo me acuerdo su entrevista con el presidente de la República y creo que es importante saber cómo otras personas, otros voceros pueden abrir, porque aparte hay un tema, en política los espacios se llenan, y es decir, incluso creo que es de un objetivo político, no digo electoral, político del gobierno,
0: hacer presencia,
1: también tener una presencia y ocupar y aclarar y decir, miren, está, ni siquiera solo aclarar, sino comentar, decir, ¿a dónde vamos? ¿Cuál es el plan?
0: Es una guía, ¿no?
1: Creo que ellos pueden llegar a la conclusión de que eso les beneficia más que les perjudica.
0: Y estoy seguro que es así. Además, es un poco parte de eso. Después hacen unos ejercicios de rendición de cuentas. Aquí, por ejemplo, tuvimos la suerte de contar con una entrevista con Neil Solsen en la rendición. Hizo una rendición de cuentas, pero pedimos una entrevista específica para preguntarle sobre algunos temas que pensábamos que había que profundizar de la rendición de cuentas. A propósito de Olsen, no sé si es la primera baja o alta, como le denominarán en términos de o militares en las autoridades políticas de importancia del país, presidente de la Asamblea Nacional, que se va a elecciones, se dice, a la alcaldía de Guayaquil, y esto fue un anuncio de ADN, el movimiento oficial, de que varios ministros podrían ir a las elecciones. Pero lo de Olsen sí tomó por sorpresa a casi todo el mundo.
1: Ahí, Gonzalo, la

0: Reflexión me parece que es en esta suerte de, pongámosle un término un poco más fuerte, cayó Olsen. La pregunta es si cayó para abajo o si cayó para arriba. Y en política hay veces que hay personas que caen para arriba. ¿A qué me refiero? A que si es que esta decisión, porque aparte, veamos, hay unos tiempos que creo, muchos vieron, sí, pues la posibilidad de que, de que el expresidente de la Asamblea hoy, Nils Olsen, sea candidato a la prefectura de Guayas, como se
1: Sí,
0: anunció,
1: se anunció.
0: sí, hace 3 semanas y media, alguna cosa así, y se creó una expectativa. Segundo, el tiempo es lo importante. En política quizá hay muchas variables importantes, pero el tiempo es una fundamental. Agosto 16 es la fecha final en la cual los asambleístas que deseen ser candidatos para las seccionales tienen que renunciar.
1: Y va a haber varios de distintas tiendas, eso sí.
0: Absolutamente. Se habla de una treintena de personas que podrían renunciar de varios partidos para ser candidatos y lo pueden hacer, es lícito, es una opción. Y lo cierto es que al tomar esa distancia, pues ya pueden ser candidatos y pues entrar al proceso
1: ¿Y
0: electoral
1: por
0: ahora.
1: qué con tanta
0: Porque
1: anticipación
0: esa
1: en
0: es
1: el
0: la
1: caso de
0: pregunta.
1: Nils Olsen?
0: Tenemos 2 meses y una semana, ¿sí? Adicionales. La gran pregunta es, ¿se necesita reforzar el frente de Guayaquil? ¿Se necesita que el nombre de Nils Olsen, que por cierto me parece que es una persona que adquirió un grado de conocimiento importante entre los ecuatorianos por su propia posición como presidente de la Asamblea, y me parece que ahí es un o es un arranque de campaña? Lo tendremos que ver en los hechos que ocurran a continuación.
1: Ahora sí, es cierto que se mencionó primero como candidato a prefecto, potencial candidato a prefecto, precandidato en Guayas, pero después se habló de la alcaldía de
0: Y
1: Guayaquil.
0: dijo regreso a Guayaquil.
1: Claro,
0: en su discurso.
1: Habló del río Guayas,
0: Sí,
1: entonces era muy, muy, muy nítido el mensaje. Puede ir a la política, puede no hacerlo, pero claro, es un cambio importante. Y después todo este escenario de las elecciones primarias, que además van a coincidir con el calendario del Mundial. Estamos todos mirando el Mundial, estamos todos atentos, estamos aquí incluyendo en este espacio también muchas entrevistas sobre el tema del Mundial, porque le interesa a la gente.
0: Absolutamente.
1: Nos gusta además, ¿no? Pero le interesa.
0: Escuché
1: a la
0: su
1: gente.
0: Comentario de los partidos de ayer.
1: Muy somero, yo no soy especialista, pero sigo el fútbol como la gran mayoría de ecuatorianos. Pero decir que unas primarias que se van a hacer en plena etapa crucial del mundial, entonces no sé si esto aclara o oscurece lo que vaya pasando en la política. ¿Qué tienen que hacer partidos que ya no tienen etiqueta? Revolución Ciudadana, que es principal fuerza de oposición en el país, y un partido sin duda con muchos temas que tocar. Los candidatos que no tienen partidos y los partidos que no tienen
0: Así
1: candidatos.
0: es, así
1: A
0: es.
1: ver, Juan.
0: Así es. Ahí primero, Gonzalo, quizá los que menos van a ver el mundial son los que están en el proceso electoral, porque el proceso electoral demanda, usted ya lo ha dicho, primero, conseguir los candidatos. Segundo, el proceso mismo, ¿sí? A quienes nos escuchan que están alejados eventualmente del proceso político, los procesos son complejos, es conseguir la documentación de 1000 personas. Es un
1: Claro.
0: desafío. Por
1: Y
0: eso
1: además verificar,
0: sí,
1: pues,
0: verificar.
1: si la cédula está bien,
0: Correcto, porque si
1: si no
0: no.
1: tiene impedimentos legales.
0: Así es, si no tiene impedimentos, si es que el proceso mismo está bien hecho, porque de repente una candidatura se puede caer al ser presentada porque faltaron las fotos. Estoy
1: Estaba hablando de
0: exagerando.
1: 1000 personas en
0: Sí,
1: Pichincha solamente.
0: absolutamente.
1: Imagínense a nivel de
0: Sí,
1: país.
0: si lo multiplicamos a nivel de país es gigantesco. Ahora, ellos tendrán que fijarse en el proceso, y esto va a ocurrir entre el 18 de junio y el 2 de julio.
1: Dos.
0: ¿Sí? Hasta el 2 de julio pueden producirse
1: O sea que vamos
0: las
1: a tener
0: primarias.
1: Candidatos antes que campeón mundial.
0: Absolutamente. Tendremos candidatos que salen de las primarias,
1: Salen de las
0: porque
1: primarias,
0: todavía
1: porque
0: no son
1: después tienen
0: candidatos.
1: que
0: Correcto.
1: ir a la inscripción
0: Correcto.
1: y pasar los procesos de impugnación.
0: Así es.
1: Ahí
0: Así
1: dirán,
0: es.
1: No, fulanito, no, está afiliado en esta fuerza, pero era militante
0: Así
1: de
0: es.
1: tal, entonces eso lo invalida. Es decir, viene la política en esa fase. Siempre los consultores, y usted también lo es, en política, dicen, ¿dónde está la línea delgada que separa la pre-campaña? Y estamos ya en pre-campaña desde enero, quizás,
0: Sí.
1: a pesar de que no se note, pero ya hay algunos nombres que han salido. En Quito tenemos ya, pero él tenía una lista como de 10
0: ¿Cuántas
1: precandidatos.
0: páginas usó para poner los nombres?
1: Sí,
0: Porque son varios.
1: bárbaro. Pero ya viene lo otro, que es ya la organización, la campaña, los recorridos, las conversaciones.
0: Así es. La política también es de procesos, Gonzalo, no solamente es el día de ir a votar. Es decir, mucha gente va a ir el 29 de noviembre, ¿sí?, a votar, pero para llegar a ese día, las organizaciones políticas tienen que hacer un trabajo desde la inscripción, que los hemos hablado, desde el manejo mismo del propia candidatura, de las decisiones del día a día, de los lugares a donde hay que ir, y con una elección que es muy particular. Esta elección es una elección que se resuelve en una vuelta. Expliquémosle un poco a la gente, esta elección es distinta a una elección nacional que hemos siempre tenemos la perspectiva esta de los presidenciables que pasan a segunda vuelta y tenemos una segunda. Aquí es la venta de un día, como dicen los americanos. Esto se resuelve en un solo día.
1: En ese día.
0: ¿Y qué ha pasado en
1: Quito? Y además con una tradición de alta indecisión.
0: Así
1: lo acabamos de ver en el Perú, ¿no?
0: Absolutamente.
1: La semana pasada había, yo hablé con varios consultores peruanos durante largos días, y a muchos los entrevistamos aquí. El jueves de la semana pasada había 24% de indecisión en el Perú.
0: Claro. 24%. No. La gente va con la indecisión a la urna, o sea, y toma una decisión.
1: Y el domingo fueron las elecciones.
0: Absoluto. Y ahora estamos peleando por centenares de votos que se van moviendo.
1: O sea, que no nos llamen cuando está jugando Alemania y Ecuador para decirnos que va a ser tal el candidato una persona, porque
0: habrá mucha molestia de
1: yo
0: quien
1: yo por lo menos no le voy a contestar el teléfono.
0: Me imagino.
1: Hasta
0: porque
1: después habrá, del partido.
0: Hasta después
1: eso
0: del partido. Y veamos cómo contesta el partido, cómo resulta el partido, porque ahí habrá un ánimo distinto.
1: Claro.
0: Me parece que positivo. Pensemos así. Ahora,
1: bueno, pero
0: son procesos.
1: ¿Cuánto pisa todo esto en lo otro? El factor que para el gobierno puede ser la gobernabilidad, por un lado. Y mucha gente dice, no, las elecciones seccionales tienen vida propia, no tienen que ver con la gran política, pero sí, se eligen 24 prefectos, 220 y tantos alcaldes, ya no sé ni cuántos son,
0: así es,
1: y etcétera, etcétera, etcétera. Y si bien es cierto, muchas personas dicen, no, el presidente controla la asamblea, tiene su mayoría ahí, la política del día a día se cocina en las alcaldías, en las juntas parroquiales, en las prefecturas. Entonces, ¿cuánto puede cambiar la brújula de la gobernabilidad incluso para el gobierno?
0: En los americanos tienen varias frases en política que son muy buenas, y otra es toda la política depende de lo local. Y se entiende claramente cómo la raíz es importante. No solamente es el poder nacional, es cómo se configura a partir del poder local, que además se adquiere grado de gobernabilidad. Y en este país tan propenso a las convulsiones, me parece que es muy importante entender cuán importante es tener espacios de control, espacios de gobernabilidad, espacios de apoyo, de gestión de los problemas. Porque finalmente la democracia se nutre de gestionar los conflictos. Y eso es importante, saber qué pasa en los territorios. Y acá en Ecuador tenemos casi 250 campañas que van a correr al mismo tiempo. Quizá el tema de la seguridad sigue siendo el gran tema, pero habrán 250 intereses distintos, porque para hacer una campaña en Santo Domingo de los Áchilas es distinto a una campaña, pues, en Loja. O hacer una en Baba es distinto a hacerlo en Esmeraldas. Entonces, porque los temas son distintos, vamos a ver también la vigencia o no de los casos y casgos. Claro. Recordemos, Gonzalo, aquí también hay personas con alto conocimiento, no nacional, sino local, que posiblemente puedan ser electos alcaldes porque su gente va a votar por sus temas del día a día. Esa es una realidad también de esta elección. Y un tema que no es menor. Hemos visto la trayectoria de cómo ganan los alcaldes, por ejemplo, en Quito. Hace poco veía un gráfico. Claro, había tradición de 50-60% de ser electos y ahora comenzamos a bajar. Y con el 22-23-24% se convierte en alcalde. ¿Y qué pasa? No tiene mayoría en el consejo, porque eso no trasciende a una solidez de mayoría de concejales y comienzan los problemas de gobernabilidad.
1: Todo eso lo veremos con una nueva autoridad electoral. José Cabrera, de momento no sabemos si Diana Tamaín recurrirá o no, pero en ese paraguas nos encontraremos y podremos también, por supuesto, seguir tomándole el pulso a estos temas de la campaña política. No sé si decirle a la sombra del mundial o paralelamente al mundial, pero hablaremos en una
0: paralelo, sin lugar a dudas, y encantado, Gonzalo,
1: con
0: siempre.
1: Juan Rivadeneira, economista, consultor político y un atento observador de la realidad nacional. Siempre un privilegio tenerle aquí con nosotros en esta cabina, Juan. Hasta la próxima.
0: Gracias, Gonzalo. Un saludo a su audiencia.
1: Publicidad, y enseguida hablaremos con Pablo Encalada. ¿Cuáles son los grandes retos del Consejo de la Judicatura? Tiene nueva autoridad. Tampoco sale mucho a la luz pública la nueva presidenta. Bueno, se lo preguntaremos a un abogado en libre ejercicio.
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13: Bueno, muchas gracias. Son las 7:51, una hora menos en Galápagos. Agradecemos al doctor Pablo Encalada, abogado penalista. Quiero tocar con él algo que inquieta, porque si hemos hablado de una justicia que ha sido penetrada por el crimen organizado, el narcotráfico, la corrupción, de una justicia que no funciona como debiera, que no ha cumplido su papel de, por ejemplo, completar a los jueces de la Corte Nacional de Justicia, que no ha hecho la evaluación de jueces y fiscales. Los nuevos vientos que hay en el Consejo de la Judicatura pueden traer mensajes nuevos, pero sobre todo los ecuatorianos esperan que acciones nuevas, porque el Consejo de la Judicatura ha sido un problema para el país. Todo lo que sucedió con Godoy, terrible, tremendo, debiera cambiarse. Y es esta una oportunidad con una nueva presidenta del Consejo de la Judicatura ahí. ¿Qué es lo que ha hecho hasta ahora? ¿Qué es lo que ha prometido hacer? ¿Y qué es lo que puede hacer un nuevo presidente del Consejo de la Judicatura para empezar a cambiar?

0: cambiar la justicia en el país. Gracias por estar aquí en Noti Hoy, en Radio Centro. Muy buenos días, bienvenido.
1: Buenos días, muchas gracias por la invitación. Un saludo a toda la audiencia. Bueno, evaluar la gestión de esta nueva administración del Consejo de la Judicatura es muy temprano, ¿no? Recién se está posesionando. Veo que tiene muchas ganas, eso digamos lo ha demostrado, que tiene muchas ganas de trabajar la doctora Caicedo, al menos es lo que se ha visto. Pero ahí, claro, los retos son enormes. A mí me parece que lo más importante que debería enfocarse es en el proceso de selección de los jueces de Corte Nacional de Justicia, de los cuales el Consejo de la Judicatura como institución está en deuda.
0: ¿Cuántos años tenemos ya en rémora de completar esa nómina? Porque ahora son los suplentes de los conjueces y los jueces provinciales los que están.
1: Claro, y eso es un lío, porque cuando se trata de jueces encargados, no hay ninguna seguridad jurídica de las decisiones que estos toman. Yeah. Además, porque están pendientes de un concurso en el cual aspiran a quedarse, y entonces tienen que ser complacientes con el poder de turno. Es muy complejo.
0: Muy importante lo que usted nos
1: dice. La Constitución de la República dice que la Corte Nacional de Justicia se integra por 21 jueces, y estos son renovados de manera parcial cada 3 años. Es decir, cada 3 años. Cambian 7 jueces de Corte Nacional.
0: ¿Y ahora mismo cuántos titulares hay?
1: Me parece que hoy estarán 9. Me parece que 9. Pero el problema además de estos 10 o 9, el problema además es que como el Consejo de la Judicatura, como institución, no este, digamos, sino este, los anteriores, sí, no han hecho lo que tienen que hacer, se les va a juntar ya 2 procesos de selección de jueces. Es decir, ahora a final de año se le termina el periodo a otros 7 jueces. Por lo tanto, el Consejo de la Judicatura tiene que hacer un concurso para renovar a 18 jueces.
0: No solamente a los 12 del principio, sino los 12.
1: Digamos, se les junta 2 concursos, son los 7 que debieron haber cambiado hace 2 años, con los 7 que se les termina ahora son 14, más los que han renunciado, los que han sido destituidos por corrupción, hay uno por ahí por abuso sexual, acoso sexual. Entonces son, me parece que el número, puedo estar equivocado, pero es aproximadamente 18 jueces de los 21.
0: Casi toda la corte.
1: Claro.
0: Pero es curioso, ¿no? Porque son casos en los que un juez de Corte Nacional, que se supone que es una jerarquía superior, antes se llamaba Corte Suprema de Justicia, claro, y a los jueces les decíamos magistrados, ahora ya jueces de Corte Nacional nomás.
1: ¿Cómo debería, Gonzalo? Así debería ser. El Poder Judicial debería ser detentado por los jueces y no por funcionarios administrativos que están en el Consejo de la Judicatura. Y ese es parte del problema.
0: O sea, el problema, dice usted, el modelo.
1: El modelo, por supuesto.
0: No sé si duplicidad, pero antes decía no, porque los jueces se tienen que dedicar a... Es Corte de Casación, por cierto, la Suprema era Corte de Casación, la Nacional también lo es. Tienen que dedicarse a los procesos y no a los temas administrativos. Se le va mucho tiempo a un consejo administrativo de la Corte Nacional o Corte Suprema de Justicia en hacer estos trámites, y para eso vamos a un consejo de la Judicatura.
1: Está bien la existencia de un consejo de la Judicatura, pero
0: ¿con qué funciones?
1: Administrativas. El problema es que la Constitución de la República dice que el Consejo de la Judicatura es el órgano de administración, muy bien, como en todo el mundo, y de gobierno. Ese es el problema.
0: ¿Qué tan político es entonces el Consejo de la Judicatura y no solo administrativo?
1: Entonces es tan apetecido por el poder político, y por eso es que se pelean todos los políticos por mantener el control del Consejo de la Judicatura, como el mismo proceso para la llegada del actual presidente del Consejo de la Judicatura, que fue... para mí deslegitimante. O sea, ella tendrá que hacer mucho para legitimarse. Más
0: fue
1: allá
0: cuestionado
1: que
0: la manera que como ella llegó.
1: No solo fue cuestionado, fue realmente un golpe de estado al Poder Judicial. Fue gravísimo.
0: Explíquenos por qué.
1: ¿Por qué? Porque cuando estaba Mario Godoy, que era el presidente de la Judicatura, con todo el escándalo que hubo alrededor de él, y que, digamos, el poder político, mediático, incluso, que está alrededor del gobierno, lo protegió hasta el último. Y fue tanta la presión ciudadana, porque fue tan grave lo que se le acusaba.
0: Mario Godoy era insostenible.
1: Pero absolutamente insostenible. Y entonces este señor sale, ¿no es cierto? Se termina con un juicio político. Y él tenía una alterna. Una alterna que fue nombrada en el mismo proceso de selección, a quien le correspondía asumir la presidencia del Consejo.
0: Hablamos con ella en algunas ocasiones, cuando le correspondía, porque era para eso es la subrogación, pues, ¿no?
1: Por supuesto. Y le hicieron
0: la
1: vida imposible. Le sacaron una inhabilidad en el Ministerio del Trabajo. Es decir, estas cosas que han deformado tanto la democracia.
0: Hablamos con ella, lo hablamos en su tiempo con el Ministro de Trabajo, pero bueno, así llega Marcela Caicedo. Ahora, da un discurso en la Asamblea interesante, de renovación, empieza con algunas presencia, digamos, algunos viajes, alguna presencia en ciertos sitios, creo que la provincia de

0: otro. Son mensajes. ¿Cómo hacemos? Usted decía, es pronto para evaluar. ¿Cómo hacemos para que ese cambio que ella ha prometido hacer se concrete, y se concrete sin la interferencia de ningún poder, ni político, ni económico, ni del Ejecutivo, ni de los poderes de oposición? Es decir, ¿cómo hacer un trabajo transparente? Porque siempre hemos de pensar que debe ser transparente, pero además distante de los poderes fácticos, que les llaman.
1: Mire, con la doctora Mercedes Caicedo tenemos una ventaja, digamos, hay que resaltarlo, y es el hecho de que ella viene de la Corte Nacional de Justicia. Eso es positivo. Ella es una mujer que ha hecho carrera judicial desde muy jovencita, entiendo, fue jueza a los 20 y tantos años, luego en la Corte Nacional. Entonces conoce el sistema, y eso es bueno, ¿no es cierto? Eso es positivo, porque sabe los problemas que aquejan al sistema.
0: Sabe los errores del sistema.
1: Sí, por supuesto.
0: Y sabe cómo corregirlos, que es lo que no...
1: Sí, muy probablemente. Y además yo veo que tiene ganas de trabajar. El problema es que, digamos, ¿cuáles han sido los pasos que ha dado en estas últimas semanas el Poder Judicial en términos generales? Digamos, no me generan mucha expectativa porque... Por ejemplo, esta semana, unos jueces de la Corte Nacional declararon el error inexcusable de los jueces que revocaron la prisión preventiva en el caso de Aquiles Álvarez, en una decisión absolutamente contraria a derecho. Es decir, los jueces de la Corte Nacional deformaron el derecho, ellos sí, en un error inexcusable, pero claro, ¿por qué lo hacen? Porque el poder político así se los ordena.
0: ¿Y no podían?
1: Digamos, tienen la atribución para declararlo. Pero la interpretación jurídica para hacerlo es absolutamente
0: ilógica. ¿Cuánto pesa en los jueces, si usted que es formado, ha sido docente y en nivel de ejercicio, cuánto pesa la presión en este tipo de cosas? No digo necesariamente que en esta de Aquiles Álvarez, pero en casos parecidos, o quizá en este, la presión que puedan ejercer distintos poderes.
1: Mire, Gonzalo, el problema...
0: Ajenos, que debieran ser ajenos, digamos, a la función judicial.
1: La justicia tiene... El Poder Judicial tiene dos problemas importantísimos. Uno es un problema de gestión. No se gestiona bien los recursos institucionales, porque me parece que no ha habido un liderazgo o quizás un apoyo también político para que haya un buen liderazgo y mejorar estos procesos de gestión. Pero el otro es el problema de independencia. Y el poder político siempre ha estado detrás del Poder Judicial, pero nunca ha sido tan problemático esa falta de independencia como en la peor época de control total del correísmo, o esta, Gonzalo. Uh-huh. Esta es, yo casi que ya no encuentro ninguna diferencia con aquella época que presidía Gustavo Yalc, que era el cargo anterior había sido secretario particular del presidente de la República. Este Poder Judicial de hoy, yo lo veo muy parecido, porque nos pasa, digamos, yo en el libre ejercicio, nos pasa ya que los jueces abiertamente dicen, no puedo resolver en derecho porque tengo la presión desde Carón de Ledo, desde el Consejo de la Judicatura.
0: Si usted tuviera que darnos unas claves para lo que debe ser el desempeño de, el deber ser, digamos, el presidenta del Consejo de la Judicatura, en este caso la doctora Marcela Caicedo, ¿cuáles serían? ¿Por dónde piensa usted que se debiera empezar? Porque si logramos transformar el Consejo de la Judicatura sin influencias políticas, pero también con una disciplina necesaria en un grupo de jueces a nivel nacional, y no estoy hablando solo de la Corte Nacional, sino de todas las instancias, que además, insisto, hay una rémora en la evaluación de jueces y fiscales y eso le compete al Consejo de la Judicatura, pero si logramos cambiar algo... Creo que puede ser un paso positivo. ¿Por dónde empezaría usted? Que mañana le encarga el país a usted ser presidente del Consejo de la Judicatura.
1: Dos cosas fundamentales. La primera y más viable es el proceso de selección de los jueces de la Corte Nacional. Pero no hacer lo mismo que se han hecho en los últimos años, sino un proceso de selección diferente, de tal manera que lleguen los mejores profesionales a la Corte Nacional. Y esto es posible, Gonzalo. Yo les pongo de ejemplo lo que pasó en el año 2019, fue con la Corte Constitucional. Nos dimos la posibilidad de tener una Corte Constitucional de primer nivel, aquella
0: después de la Pichicorte. Hubo un proceso de restauración.
1: No, de la Corte Constitucional.
0: Digamos. Ah, de la Constitucional.
1: ¿No es cierto? Digamos que es más reciente. Pero es que está bien, Gonzalo, lo que usted dice, porque yo me iba a referir a lo mismo. En el 2005, esto que usted hace referencia, hubo este proceso de selección para reemplazar a la Pichicorte.
0: Acompañado por Naciones Unidas.
1: Correcto.
0: Por la OEA.
1: Correcto. Y tuvimos una corte de primer nivel.
0: Y hubo magníficos magistrados.
1: ¿Sí? Ese nivel de corte no la tenemos en los últimos 20 años.
0: Ya, pero hay una cosa. Se dice el concurso, y todo depende del concurso, y que las comisiones de selección han fallado definitivamente, hemos visto horrores y barbaridades ahí, pero también

0: pasa que personas competentes para ejercer un cargo, muchos de ustedes, abogados en libre ejercicio, prefieren no presentarse, a veces no, la función judicial, este momento no, o está, no, la gente no habla bien, yo no quiero. Hay personas que con todo derecho dicen, no, esto está, es peligroso, nos puede pasar algo, y estoy hablando a nivel de Corte Nacional, sí, como de jueces en las distintas judicaturas, el miedo, que no me manchen mi hoja de vida. O sea, si yo paso a ser juez en el país, a lo mejor va a ser una lacra en mi hoja de vida. Y eso es un problema, porque vemos que no necesariamente los más capacitados, los más competentes, los abogados más preparados y éticos, con una hoja de vida limpia, aspiran. No digo que todos los que aspiran tengan su hoja de vida manchada, ni mucho menos, ojo. Pero ese es un problema real y objetivo, ¿no?
1: Sí, sí, no, y está perfecta la descripción, pero es que hay que atacar esos problemas. Yo me acuerdo cuando era estudiante de derecho, digamos, entre los estudiantes era, uno pensaba como el máximo honor que podría tener es ser juez de la Corte Suprema. Eso cambió porque a muy pocos nos interesa estar en un momento en el cual no hay independencia, te pueden sacar cualquier momento, el poder político te controla, los sueldos han bajado sustancialmente. Entonces yo sí creo que hay, si hay voluntad política, se puede hacer un proceso de selección para atraer a los mejores. ¿Qué hacer? Uno, una selección independiente. Sí, tomar de ejemplo lo que sucedió en el 2005, que ya lo hicimos en el Ecuador, y es que haya un concurso con una, digamos, con una delegación de la selección a un organismo internacional como la OEA, con participación de juristas del Ecuador, juristas internacionales, que puedan tener ese poder de decisión.
0: Pero un acompañamiento con los parámetros.
1: Por supuesto.
0: Incluso que si viene de afuera, supongo yo, tomarán distancia de nuestros...
1: Que tengan poder de decisión, eso es lo fundamental.
0: Pero digamos, con un camino a seguir,
1: claro,
0: con una hoja de ruta que no sea necesariamente contaminada por la política local.
1: Por supuesto, Gonzalo, las facultades políticas que tiene el Consejo de la Judicatura para diseñar qué tipo de Corte Nacional requerimos. Hoy por hoy, esto que usted decía, ¿a quién le interesa estar en la Corte? Solo les interesa a los judiciales estar en la Corte Nacional.
0: Pero y ahí hay muy buenos. Está bien, la carrera judicial es muy importante.
1: Por supuesto, y eso está bien. El problema es que solo sean judiciales. La Corte Nacional debería estar integrado por judiciales, abogados en libre ejercicio y académicos en igual proporción. Y para eso se requiere hacer un concurso que promueva esta participación. Es decir, ya están los judiciales, a ellos, digamos, ya un poco cortarles, ¿no es cierto? Ellos tienen sus 7 jueces ahí, listo. A los otros hay que diseñar un concurso para que les permita entrar y no desalentarlos. Otra cosa, Gonzalo, permítame 2 cosas fundamentales, sí, y con esto termino. Lo otro es la experiencia. No puede ser, como ha pasado en los últimos años, que a la Corte Nacional lleguen gente totalmente desconocida y recién ahí se dan a conocer, los contratan las universidades, cuando debería ser al revés. La Constitución del 98 establecía un requisito de 45 años para ser juez de Corte Suprema. Hoy no hay ese requisito. Y por último, el tema de sueldos, Gonzalo. Esto es fundamental. Si es que no hay una buena remuneración, no vamos a tener un nivel...
0: No es atractivo.
1: No es atractivo
0: para... Y además es una puerta para la corrupción. Ojo.
1: De acuerdo.
0: Muy, muy interesante. Pablo Encalada, abogado en libre ejercicio, nos ha dado sus criterios. Hemos hablado del Consejo de la Judicatura, de cómo debe caminar. No conocemos, porque no hemos escuchado directamente en los últimos tiempos, solamente los del discurso de posesión y algo más, a la doctora Marcela Caicedo. Ojalá también interactúe más a menudo con los medios, porque es necesario que los temas se conozcan. Le agradezco su presencia, ha sido muy ilustrativo. Gracias por estar en Noti Hoy Radio Centro.
1: Gracias, Gonzalo. Buen día.
0: Vamos a publicidad. Ya venimos para hablar del Mundial, que ya se inauguró ayer. Y en el que Ecuador afronta un partido clave con Costa de Marfil el próximo día domingo. Ya estamos con ustedes.
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2: Son las 8 de la mañana, 12 minutos, una hora menos en Galápagos. Es NotiHoy por Radio Centro de Quito. Estamos inmersos ya en el Mundial. El mundo dicen que es redondo como una pelota. Y tenemos la suerte de contactarnos con un colega prestigioso, profesional, Diego Arcos, de TC, con una amplia trayectoria, que está nada más y nada menos que en Columbus, allá donde está preparándose la selección ecuatoriana de fútbol. Un privilegio tenerte, Diego. Un saludo cordial. ¿Cómo estás? Entiendo que atiborrado de trabajo, pero también con una ilusión enorme, porque más allá del profesionalismo, también esto se lo vive con pasión. La pasión es parte del fútbol. Diego Arcos, bienvenido a NotiHoy.
3: Muchas gracias. Tal cual lo describe Gonzalo, es parte del trabajo, de lo que toca, de lo que estamos haciendo acá. Y si bien cuando estamos siguiendo la selección ecuatoriana de fútbol, aquí es algo irónico, ¿no? Porque tenemos 15 minutos para ingresar al entrenamiento y esperar. Y en esos 15 minutos no hacen fútbol, lo que hacen es movimientos recreativos, porque hoy con la paranoia que hay y crisis de confianza de que cualquier imagen o movimiento se pueda filtrar, simplemente es verlo salir a la cancha, estirarse, hacer algo recreativo, pero es la imagen que la ambición demanda para verlos. Y de ahí los jugadores con sus declaraciones y eso. Hoy nos han informado que va a hablar un jugador y hay 40 medios acá. Así que es parte de lo que toca, y de ahí salir a buscar otro tipo de historias, pero meterse de lleno en esto. Lo que hemos venido ya 9 mundiales y ha ido evolucionando y cambiando para mal, no voy a decir para bien, para mal, la forma en que se puede obtener información de los equipos que está siguiendo, pero lo que esté disponible y lo que haya que seguir e informar, ahí estaremos. El mundo es a los que se adaptan, decía Darwin.
2: Nueve mundiales no es cualquier cosa, es una trayectoria larga, importante. Da a Diego Arcos y a todos los colegas que tienen la suerte, el privilegio de estar ahí, tener una idea de conjunto, hacer como se hace cuando se mide investigaciones de opinión, una hoja de ruta del cambio a lo largo del tiempo. ¿Cuánto ha cambiado la selección del Ecuador en estos, digamos, 9 mundiales? ¿Y cuánto ha cambiado el fútbol también? Ahora, ayer vimos la aplicación de nuevas normas, algunas extrañas, algunas necesarias, otras, quién sabe si exageradas. ¿Cuánto cambia el fútbol? ¿Cuánto ha cambiado el Ecuador como selección en el fútbol, Diego?
3: Vamos por partes, porque la mayoría de esto parte y va de la mano del espectáculo y quienes lo están viendo en el mundo. Cuando se implementaron las tarjetas amarillas y rojas en el 70 y luego hubo la primera expulsión de Caselli en el 74, la gente estaba indignada. Sí, correcto. No entendía esto de las tarjetas. ¿Por qué? No es necesario. Va a dañar el fútbol. Decían, no pasó nada. De 3 a 5 cambios, ya esto no demanda ningún esfuerzo, que hasta cuándo los deportistas los van a mimar tanto, no ha pasado absolutamente nada. Que el VAR le va a cambiar la esencia al fútbol, no sé cuál será la esencia, llevo años tratando de entenderla cuando debato entre amigos intelectuales del fútbol, cuál es la esencia. El VAR creo que ha llegado para darle una mayor justicia al deporte. Y ayer, por lo menos, en la dinámica de cambios y la velocidad que implementaron en el segundo partido de la noche entre Corea y Chequia, a mí me pareció formidable, porque fue rápido y tuvo ritmo. Habrá quienes estén completo y totalmente en desacuerdo con la pausa de hidratación, que lo que es verdaderamente es una pausa de comercialización. Creo que la FIFA al fin tuvo algo de compasión por los millones que gastan los medios para comprar los derechos de este evento, y parte de las cláusulas es que no pueden poner publicidad en la pantalla. Entonces no tienen cómo recuperar el dinero, y de una u otra manera, y creo que estoy hablando muy del lado de los medios en este momento, disculpe si sueno muy parcializado, es una forma de decirles, hey, recuperen algo ahí con la supuesta pausa de hidratación, que es una pausa de comercialización.
2: Pero hemos visto también en partidos preparatorios y amistosos y otros, las instrucciones técnicas, como el time out en el básquet, es un momento para dar nuevas disposiciones tácticas, y algunas han sido, en algunos partidos preparatorios, hemos escuchado los audios de los entrenadores de explicar el nuevo modelo táctico, si él también tiene una razón lógica en cuanto a la recomposición de la aplicación de la táctica en la gran estrategia de un partido.
3: Es una forma de hablarle más directa, correctamente o específicamente a determinados jugadores lo que se buscan, y seguramente cuidar la garganta de los técnicos, porque algo que era habitual y común, y que había gente que hacía reportajes muy simpáticos del tema,

0: cobertura, o sea, le dan tanta cobertura a los jugadores, los del equipo contrario, que 5 segundos se me vuelven un poquito vertiginosos. Eso no sé cómo será en la práctica, pero ayer lo vimos, ¿no? Y es cierto, el juego de Corea con Chequia tuvo un ritmo fenomenal.
1: Y es parte de estos cambios y a los que hay que adaptarse. Cuando cuando se habló de que el arquero ya no podía tomar la pelota con las manos cuando se la daban de vuelta, decían, va a haber que realizar tantos ajustes, y eso marcó una evolución en la forma en que los arqueros juegan con los pies el día de hoy, producto de esa jugada. Yo soy muy abierto a la innovación, por si acaso, soy un poco raro, siempre y cuando no se desdibuje la regla del juego. Pero ahí creo que todo esto va de la mano del entretenimiento y de lo que vamos a ver. Todo el mundo va a estar atento a la primera expulsión cuando alguien se tape la boca, porque alguien se va a olvidar. Son 48 selecciones, son distintos cerebros que no van a tener la misma concentración. Pero en lo deportivo, Gonzalo, y esto es importantísimo y valiosísimo, quiero acotarlo, yo lo comparo un poco con Ecuador yendo a los Juegos Olímpicos. Durante muchísimos años, el momento de gloria de Ecuador en los Juegos Olímpicos era cuando desfilaba. Todo el mundo estaba atento al desfile y verlo pasar con la bandera, 6-5 segundos, eso era todo. Se sabía y se conocía que no se iba a obtener ningún tipo de medalla. Pero luego hay una evolución importante y Ecuador empieza a ganar medallas, empieza a competir, aprende a ganar. Y ahora en los Juegos Olímpicos ya hay una atención a 2 o 3 deportistas que te pueden dar algo. Lo mismo con los mundiales. En el 2002, cuando el Bolillo dijo que deberíamos aprender, la gente se indignó. Había quienes pensaban que la selección podía llegar lejos y no era así. Era una selección que iba a participar. La evolución ha sido importante, ha sido valiosa. De a poco, como dije yo, aprendieron a competir y ahora han aprendido a ganar. Y creo que para esta justa mundialista es la selección que llega con la mejor posibilidad de competir y ganar bien. Ya no se achica ante nadie, ya va a salir y tiene la capacidad de poderle ganar a muchas selecciones, pero ojo que la competencia es brava y las otras selecciones también tienen lo suyo. Lo que trato de decir es que cuando estén los dos equipos en la cancha, no va a ser evidente que uno es inferior. Ya Ecuador no se plantea con ese escudo de inferioridad que sí lo tenía antes, no por tener una mentalidad perdedora, sino por ser realista y tener los pies bien puestos sobre la tierra. Ahora es un equipo que va a competir y va a ganar.
0: Ahora, tenemos estrellas. Bueno, ya vamos a hablar de Ecuador. Pero terminando el tema de las reglamentaciones, todavía nos tenemos que ir adaptando un poco. Se tendrán que adaptar los jugadores, por supuesto. Los espectadores también tenemos que adaptar el ojo a esto de los saques rápidos. Ayer, por ejemplo, la tarjeta roja en el partido inaugural. Era último hombre, no era, estaba en posición de tirar al arco y tarjeta roja. Entonces eso también es un tema que hay que ir viendo cómo va pegando. Estamos con Diego Arcos, está en TC. ¿Cuántos mundiales? 9 nos ha dicho. ¿Cuál es tu trabajo este rato? También para situar a los oyentes en lo que hace un periodista en el mundial. Y este rato un periodista que está en Columbus, nada más ni nada menos. Hay periodistas ecuatorianos por muchas ciudades del mundo, pero hay unos pocos que están en Columbus y tú eres uno de ellos.
1: Es una muy buena pregunta, porque hay que hacer una logística muy, muy fina y que ojalá no tenga alteraciones por cambios de rutinas en los equipos. Y ya nos está afectando acá con Ecuador, porque la selección del Ecuador ha decidido la planificación oficial que nos habían compartido hace algunas semanas, empezar a cambiarlas por las tormentas. Entonces, por las tormentas tienen que cambiar el entrenamiento de la tarde a la mañana o viceversa, o simplemente cambiar el día de trabajo porque la tormenta no se lo permite. Hay un protocolo muy, muy exigente de tormentas acá que va a afectar a algunos juegos del Mundial.
0: Recuerdo. Ojo, ya se vio en el Mundial de Fútbol de Clubes el año pasado, o algunos partidos que tuvieron. Prendíamos las televisiones y ¿dónde están? Y no estaban porque había tormenta, estaban bajo techo. Entonces, esto puede pasar. Y esto de las tormentas afecta toda la logística, porque tal vez los vuelos que tienen se pueden retrasar. Yo por eso decía, pues, va a ir tan prontito a Nueva Jersey y el Ecuador, es decir, con tantas horas, ¿por qué no se va un día antes? ¿Qué sé yo? A ver.
1: El detalle es interesante y es valioso, aunque muchas veces yo digo, no sé a cuántas personas le interese esto, pero como que uno se apasiona más cuando le van a decir, ¿cómo estás haciendo? Entonces, con lo de la tormenta, solo para cerrar el protocolo, si claro. Cae un rayo, hay que esperar 30 minutos con cronómetro en la mano a que no caiga ningún otro. Si es que en 30 minutos no cae ningún otro, se puede jugar. Pero si en ese lapso de tiempo van por el cronómetro en el minuto 28 y cae otro, se resetea otra vez a 30 y así se quedan esperando hasta que dejen de caer rayos en cuanto al protocolo de tormentas. Ahora, con la forma en que ha cambiado la dinámica de trabajo de las selecciones, con la pobreza de sinergia que hay hoy en día entre clubes y periodistas, realmente hay que ser muy quirúrgico en hacer la planificación.

0: preparación para seguir a un mundial. Antes había más apertura y uno sabía que podía quedarse en la zona de Nueva York y viajar un día a Boston, un viaje en carretera para tener la cobertura de otro equipo y regresar a la zona donde estaba quedándose. Ahora no, ahora estamos
1: exclusivamente. El movimiento logístico fue Qatar, ¿no? Donde todos estaban a poquitos minutos de todos los partidos y de todos los estadios, ¿no?
0: Y asimismo, cuando se dio a Qatar como sede, el mundo futbolístico se quejó porque decían que no era un país futbolero y hoy creo que lamentan no tener 20 minutos de distancia entre todas las sedes en tren.
1: O las distancias estratosféricas ya del Mundial en Estados Unidos o de Rusia, por ejemplo, ¿no?
0: Yo planifiqué mi llegada a este país entrando por Florida porque sabía que Curazao iba a entrenar en Florida y podía tener acceso al equipo que es rival de Ecuador. De ahí movilizarse de una ciudad a otra para ir a ver un entrenamiento de un rival de Ecuador te puede tomar 3 horas mínimo en avión y más los desplazamientos, alquilar carro, correr, llegar y regresar. Es muy difícil. Entonces, Curazao, que está debutando en un mundial y que se nota porque estuvo en sus entrenamientos, tienen una apertura increíble. Están felices, entran con ellos, están disfrutando el momento, ellos no están pensando cómo me meto a segunda fase. Entonces yo ya tengo la cobertura de Curazao, hice muchas entrevistas, hice muchas imágenes para poder compartirlas. Y de ahí te instalas en Columbus, porque en Columbus hay que seguir el movimiento local a la selección en el día a día. Si no estás en su cancha de entrenamiento, hacen un campamento afuera del hotel, pero los jugadores no pueden hablar si salen caminando del hotel a la tienda al frente, les prohíbe FIFA, no entiendo por qué, pero en todo caso es simplemente captar lo que hicieron, los movimientos, quién llegó al hotel, alguna personalidad, algún detalle extra, más lo que haga exclusivamente Ecuador, y movilizarte con el equipo a su lugar de juego y regresar con ellos acá.
1: ¿Tú estás haciendo informes para TC Televisión y también para alguna emisora de radio?
0: Estamos trabajando para TC, para la radio, para medios propios.
1: ¿Para qué
0: emisora? Para el Grupo Caravana. Pero de ahí estamos a full porque hoy día cambiaron el entrenamiento a la tarde. Nosotros íbamos a tener esta conversación hace algunos días y lo cambiaron hoy a la tarde otra vez. Entonces hay que estar esperando que llegue el comunicado para estar ahí. Hoy estábamos rogándoles que pongan a 2 entrevistados porque hay 45 medios y van a poner solo a 1. Entonces esa ronda de personas sobre un jugador a veces se puede volver incómoda y no todo el mundo tiene la información que quiere, no todo el mundo puede hacer su pregunta, todo el mundo puede direccionar el reportaje como lo quiere hacer, acorde a la pregunta que quiere hacer. Entonces es parte de esto. Antes era distinto, Gonzalo. Antes salían 8 jugadores a hablar, 6 jugadores a hablar, ahora cada vez es más hermético y es distinto. Igual los personeros de la federación tratan de aportar dentro de lo posible con las mayores facilidades, pero es FIFA que pone unas leyes que cada vez no entiendo qué protegen o de qué tienen miedo, y uno como periodista de sangre no lo entiende, pero ahí en el camino buscamos otras historias en los alrededores de la ciudad, qué ecuatorianos hay acá, qué están haciendo. Nos encontramos con un ex arquero de Deportivo Cuenca, Barcelona, Deportivo Quito, Giovanni Salinas, que tiene una academia de arqueros aquí fantástica, y es una historia bonita. Hay que buscar todo lo que haya alrededor. Nos hemos enterado que Ohio es el estado de los inventos. Aquí inventaron la caja registradora, la cubeta de hielos, el código de barras, la comida de astronautas. Entonces vamos a traer ese tipo de historias para tratar también de llenar contenido.
1: De vivir un mundial también en otras facetas. Brevemente, el partido inaugural, la ingenuidad del arquero al entregar a un defensa que desprotegido y de espaldas no vio venir a un delantero de México, y el primer gol a los 9 minutos. Ese partido, digamos, ¿cómo se vio a México y a Sudáfrica, y cómo fue frente a lo que puede ser la historia de los partidos inaugurales? Algo muy breve, Diego.
0: Hay mucha gente que esperaba que México salga arrollador y están indignados porque México no le metió 4 a un equipo que terminó con 2 jugadores menos y que no era lo que esperaban. Y yo creo que no es un concurso de estética, es un torneo corto, hay que salir y sumar los puntos y después me pongo a analizar cuán bonito lucí o si quieren que juegue como bailarina. México pudo jugar mejor, pero hizo lo que tenía que hacer. Y aparte vino la parte emotiva, porque Jiménez hace un gol, se lo dedica al padre recientemente fallecido, se expone los valores del mexicano siendo tan apegado a la familia, y después debuta el muchacho Gilberto Mora con 17 años, para que tengan más orgullo de lo que representa la formación mexicana. Así que yo creo que México en general como país está muy feliz, decepcionado de Sudáfrica como no puedo imaginarlo. Ya no hay McCarthy, ya no hay Pineras en el fútbol sudafricano. Uno tiende a creer que después de ser organizador de un mundial, lo que se va a venir en los años posteriores es buen desarrollo. Con Sudáfrica una involución, de verdad que estoy decepcionado. Y después lo de Chequia y Corea fue un partido de un ritmo muy agradable. Muy
1: bonito. No pude verlo íntegramente en México, ¿no? Porque este tenía justamente temas de trabajo, pero vi el segundo tiempo entero y buena parte de

0: pero no me pareció un partido de grandes exquisiteces técnicas el de México con Sudáfrica. Por el otro lado, la velocidad de Corea, la imaginación de Corea, la fortaleza, el rigor físico de Chequia, ahora se le llama Chequia, lo que era antes Checoslovaquia y después República Checa y qué sé yo, pues Chequia les llamamos ahora, fortaleza y también lo que llaman ustedes los expertos, pelota quieta, un dominio tremendo, hubo jugadas de gran peligro y por ahí llegó el gol de Chequia. Entonces fue un partido hasta el último minuto como para no despegarse, ¿no?
1: Increíble, mucho ritmo, buen partido. Tal vez la gente se sentó a verlo como para decir voy a cerrar la culminación del primer día y tengo que ver el partido. Tal vez en un mundial que ya tenga 20 días no mucha gente hubiera visto un Chequia a Corea, pero quedaron bastante,
0: a mí me
1: bastante agradecidos
0: de, fútbol,
1: de lo que ofreció.
0: Pero me encantó.
1: Oye, también, detalles importantes, ¿ah? Sí. Corea está jugando mundiales desde 1986, no ha fallado ninguno, sí, claro. No ha faltado a ninguno desde el 86. Corea es una potencia asiática, dejen de verlo por encima del hombro y decir es Corea. Y lo que acabas de señalar de la pelota parada, no es parte de la evolución del fútbol. Hoy, cuando apareció el preparador de arqueros, nos parecía algo distinto en el fútbol, el preparador de defensas, el preparador de volantes. Ahora hay entrenador de pelota parada que les pagan unos dinerales. Cobert, el entrenador de pelota parada del Arsenal, se ha hecho muy famoso y es el que se prepara y estudia con diagramación matemática de altos estudios cómo diagramar nuevas jugadas de pelota parada. Así que los equipos ahora tienen entrenadores de pelota parada. Así ha evolucionado esto.
0: Bueno, Corea se va a enfrentar a México en el próximo partido, me parece que es en Guadalajara, igual, donde jugó Corea ayer. A mí no me gustó eso del cambio. El Estadio Azteca es el Estadio Azteca, preparado para el mundo de la televisión, entre Avelange y el Tigre Azcárraga, debieron haberles llamado del mismo modo. Pero bueno, ya tendrán sus razones. Yo lo voy a hacer diciendo al Estadio Azteca aquel escenario de la inauguración de este mundial. Vamos a Ecuador. Costa de Marfil. Tal vez un baño de agua fría para muchos, a lo mejor un baño de poner los pies en la tierra cuando Costa de Marfil les gana en el partido preparatorio a Francia. Por algo está Costa de Marfil en el mundial, por algo es una potencia también física, los jugadores más jóvenes del mundial, el segundo es Ecuador. ¿Cómo ves ese partido y cómo desde los preparatorios Ecuador, sobre todo el técnico que es quien tiene que hacer la alineación, ha sacado conclusiones para nuestro primer encuentro? Diego Arcos.
1: Esas conclusiones no son tan públicas, ¿no? Porque las guarda él para sí mismo. Claro. El mayor dilema que hay con Ecuador es si va a jugar Angulo o Yeboa. Perdón, Angulo o Minda. Inicio de Angulo o Alan Minda es lo único que se ha podido por ahí conocer hablando con...
0: ¿Yeboa lo ves en la alineación titular?
1: Sí, Yeboa va a jugar por derecha, lo más probable. Con Vite y Moisés como volantes centrales, y por izquierda es la duda si va Minda o Nilson Angulo, adelante Plata y
0: atrás, Ener Valencia. Línea de cuatro y con Franco.
1: Línea de cuatro, al parecer, ojo, todo esto.
0: Partidos, sí. O Franco también medios pegado a la mitad de la cancha, ¿no?
1: Yo creo todo que esto es
0: polifuncional, es Franco, ¿no?
1: Como sí, dice. Franco es un jugador maravilloso, una persona maravillosa. Todo esto es extraoficial en cuanto a lo que se puede especular, claro, con Franco, Pacho Ordóñez y Piero por izquierda, pero es lo que hay que esperar y lo que se dice. Ahora, este equipo de Costa de Marfil, por algo llegó a la final africana, esa final polémica africana. A Ecuador le cuesta a veces jugar contra equipos que marcan un poco de manera primitiva. A Ecuador Ecuador luce mejor contra equipos que son ordenados y como que no se salen para nada de la dirección táctica que les dio su entrenador. Los africanos sí se sueltan un poco más y son más primitivos y físicos para marcar, y Ecuador sigue un poco con el fantasma de Senegal en Qatar. Pero sí, Ecuador tiene lo suyo también, puede jugarle bien a Costa de Marfil. Creo que es un partido muy parejo, muy parejo. Nosotros como ecuatorianos, que tenemos una gran ilusión de lo que puede hacer en el mundial, lo digo más por los aficionados, creo que la prensa especializada y jugadores tienen los pies muy bien puestos sobre la tierra. Sabemos que es un partido altamente parejo y que puede ir para cualquiera de los dos. Que eso quede completa y totalmente claro. Ahora, con respecto al triunfo de Costa de Marfil sobre Francia, en el primer tiempo, cuando Francia tenía sus titulares, lo bailó a Costa de Marfil, lo bailó, falló 8 goles. Ya en el segundo tiempo, estos partidos amistosos de preparación, los segundos tiempos para mí no significan nada, porque es lo que se llama en el básquet un poco garbage o trash time, que meten a toda la banca, que se desdibuja el partido. Yo no le doy un valor importante a ese resultado, más si en lo referencial mundial mental que puede significar. Van a resetear y empezar de cero el partido del domingo ecuatoriano y africano, así que

0: seguramente será, creo yo, miren que lo estoy adelantando hoy, creo yo va a ser uno de los partidos de gran impacto en esta Copa del Mundo.
1: Diego Arcos, un privilegio tenerte, te agradezco que hayas hecho un espacio en tu tiempo que es complicadísimo para tener la deferencia de atender y que los oyentes de Noti Hoy tengan una voz de alguien que está ahora, bueno, cerca de la casa de la selección, aunque sea, los puede ver a los jugadores ir a calentar o ir a comprar algo en la tienda sin conversar con ellos, pero que está ahí de cerca viviendo, palpitando, 9 mundiales, gran trayectoria profesional. Mi admiración, respeto y desearte suerte a ti y por supuesto a la selección del Ecuador. Y que vivamos el mundial, que es una fiesta de este planeta redondo como una pelota de fútbol, con la mayor pasión posible. Para mí un mundial extravagante, raro, 48 selecciones, 3 sedes, pero ahí estamos, de todas maneras. Diego, mucha suerte y nos volvemos
0: Muchísimas gracias. Muchísimas gracias, Gonzalo. Se lo disfruta, se lo vive por todas las críticas y todo lo que hay y todo lo que se diga. Al final del día se impone el juego, se impone toda esta magia y toda esta fiesta. Y todos terminamos disfrutándolo de esa manera. Estoy a 7 minutos de la selección, estoy a 7 minutos de su campo de entrenamiento, hasta la estrategia de dónde hospedarse es parte de estas organizaciones. Un abrazo, Gonzalo, un orgullo para mí, de verdad. Estoy feliz de poder conversar y dirigirme a mi pueblo, a mi gente, a toda mi familia Arcos en Quito, a todos mi papá tenía 9 hermanos y a su vez mi abuelo tenía 9 hermanos más y todos están allá en Quito, así que les envío un abrazo muy pero fuerte y a todos ustedes pues el cariño de siempre. Muchas gracias, Gonzalo.
1: Mi afecto y éxitos profesionales y ojalá deportivos también para Ecuador. Diego Arcos, hombre de TC Televisión, hombre de radio también, de larga trayectoria aquí con nosotros en Noti Radio Centro. Hasta la próxima. Terminamos nada más diciéndoles que también para los aficionados a los toros, mañana hay transmisión por Telemadrid de la Copa Chenel, con toros de en Daganzo de Arriba, es la localidad, con toros de la Machamona y los Eulogios para Alejandro Marcos, Manuel Dios de Guarde y Álvaro Burdiel, excelentes toreros. Hay también corridas en Canal Sur, en Castilla-La Mancha, simultáneamente, y el domingo, Madrid cierra la corrida de la Beneficencia, toros de Victoriano del Río y Cortés, para Alejandro Talabarte, Roca Rey y Víctor Hernández. Cartelazo de figuras del toreo para el cierre de Madrid. Suerte Ecuador en el partido. El día lunes les contamos todo lo que pasó en este fin de semana muy movido. Desde hoy mismo partidos de Mundial, mañana juega Brasil, el domingo Ecuador Costa de Marfil. Y por supuesto estaremos pendientes de todo eso para contárselo, junto a las noticias de la política y algunas de las tristes noticias del mundo. Viene Rafael Bonilla Cortés, por la salud y la vida. Nos despedimos. Gracias a María Gabriela Murgueito, también a Marcelo Padilla y a ustedes por la gentil sintonía. Buenos días.
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10: Muy buenos días, amigos oyentes de este programa. Siempre agradecido de la sintonía que hay en el Ecuador, Latinoamérica, en Europa, en Canadá. Eso es reconfortante. Mientras más joven se hace con los años, uno siente que la gratitud debe irse incrementando, debe irse sembrando y sintiendo que la cosecha es la forma uno de vivir lo más lejos posible de lo que significa para mucha gente el miedo a la vejez. Nada más hermoso que una sabia ancianidad en donde uno pueda no solo valerse, sino sentirse, saberse, despertarse para ser haciendo, y el hacer que implique que uno es, ya no los años, sino el saberse que uno ha transcurrido para luego poder decir algo que pueda servir a otro y eso le dé sentido a uno en la vida.
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10: Amigos, el tema de hoy, créanme, que es un tema que ha debido ser tratado ya hace mucho tiempo, que debería ser una constante en los estamentos de salud en el mundo, en la Organización Mundial de la Salud, en las ONGs, en los ministerios de salud, en los colegios médicos, eso sí, en la receta del médico. Hacer que la persona, la que cura, la que le receta, la que le da una indicación, hable en términos de que los años pasan y hoy, a sabiendas que lo que quedó evidente tras la pandemia, con esa gran tomadura de pelo que fue el obligar en sentencia a las vacunas, que hoy el mundo lo está pagando de una forma terrible, la sarcopenia, amigos, es la consecuencia de un mundo moderno, de un mundo lleno de tecnología, lleno de electrónica. ¿Qué ha pasado con la inteligencia humana? ¿Qué es lo que debemos hacer para rescatarle en razón de ser a semejanza del creador, del que usted cree que es el creador? Siempre terminará, si acaso se ha pasado la vida en el ateísmo, al final, en el minuto final, científicamente hoy se sabe que se produce una serie de reacciones neurobioquímicas que no existían en los 70, 80, 90 años antes y que en esa instancia se da para que el hombre su ateísmo diga al fin, oh Dios. Así es como terminan muchos, yo diría la gran mayoría.
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10: Y bien, amigos, la sarcopenia. La sarcopenia es una condición caracterizada por la pérdida progresiva y generalizada de masa muscular, así, de la fuerza, del rendimiento funcional, disque asociados al envejecimiento. Yo discrepo de ello, pero es así, estoy hablando de la definición y ahora va la mía. Es muy cierto que cada vez es un fenómeno más común en personas de edad. Yo ya veo en personas de 50 años que, contentos con el empleo que tiene, ganando dinero, sentados en un escritorio, no se dan cuenta que pueden tener un impacto significativo en su calidad de vida y salud en general. La sarcopenia es importante en edad. Ya no hablo de la tercera o cuarta edad, como se anda diciendo ahora. Yo digo en la edad. Y hay muchas razones para que suceda eso. Lo primero que vemos es una pérdida de masa muscular y fuerza funcional que puede llevar a una disminución de la capacidad de realizar actividades diarias, como caminar, como levantar objetos o algo que es fundamental, mantener el equilibrio. Muchas personas que se consideran jóvenes, y hablo de 50, 60 años, 65, y que se consideran saludables, pero no se dan cuenta que el equilibrio que tienen ya no es el de antes. Esto del equilibrio yo lo veo fundamental, por el que el equilibrio demanda un estado cerebral del un hemisferio y del otro que guarda eso, equilibrio. Y claro, la falta de equilibrio, ya se imaginan ustedes, que va en el riesgo de caídas y fracturas. Fracturas que muchas veces resultan absurdas, que no tienen una explicación de cómo perdió el equilibrio, se cayó y se rompió un hueso. Fracturas que muchas veces tienen consecuencias graves, más que por la fractura en sí, que es reparada por el especialista, más por ello, por lo que implica una hospitalización. Hay un 58% de personas que adquieren bacterias angora en los hospitales, que son de difícil tratamiento y que entran en el negocio de utilizar antibióticos carísimos, causados, repito, por la infección intrahospitalaria, y que muchas veces, a veces en el paciente tiene que quedarse ya no por la fractura, sino por la infección sobreañadida. La sarcopenia, amigos, se asocia con cambios metabólicos adversos. ¿Qué quiero decir con eso? La masa muscular resulta que juega un papel importante en el metabolismo basal de nuestro organismo. Es decir, que nuestro hígado, nuestro páncreas, la microbiótica de nuestro segundo cerebro, que es el intestino delgado, es afectada, vaya usted a saber que mucha gente se convence que era atleta. Sí, ¿no? ¿Qué ejercicio hace usted? No, pues yo jugaba, yo era voleibolista, doctor, yo era un atleta. Le digo, sí, yo también era Superman, me daba triple mortales. ¿Y cuál es su ejercicio de ahora? Y muchos casi que les doy respondiendo, diciendo, jugar solitario, ajedrez y baño turco. Ese es el ejercicio de mucha gente cuando creen que ya han pasado los 50, 55, Y están ahí sintiendo que tienen dinero, que ya tienen una vida cómoda, y cómoda implica no hacer ejercicio. Cuando este problema de metabolismo, por ejemplo en el hígado, que cumple más de 500 funciones y una de ellas es nutrir al músculo, comienza a disminuir por la misma vida

0: llena de tecnología y va subiendo de peso. Nunca en los brazos, nunca en las piernas, siempre en la pancita. Y esa es la obesidad. Y de ahí la diabetes 2 y de ahí la resistencia a la insulina. Otra cosa del comenzar, uno se ve con los músculos de la pantorrilla y del muslo que están ahí, que están ahí. Pero yo este rato le digo a quien escucha, haga 3 sentadillas, 3. Si no puede la segunda y la tercera, es que está frito. Y tienen que comenzar a cambiar. Ya vamos a ver qué es lo bueno. Porque la capacidad de recuperación, de rehabilitación, después de una gripecita de 2, 3 días en la cama, de servirse el desayuno en la cama, ya viene el 21 de junio, que es el día del papá, que creo que es el único día que vale la alegría que nos den el desayuno en la cama, si es que nos hemos merecido. Los demás días debería servir para levantarnos y nosotros haciendo los huevitos revueltos, que debemos servirnos 2 a 3 huevos en la mañana, un huevo tibio, poner un poquito de limón, hacer al lado aguacate con un cafecito. Hay uno de Imbabura que resulta que ganó un premio internacional, vendieron el kilo en 320 y pico de euros de Imbabura, como los de Saruma. Levántese y haga 5 sentadillas. Al principio será 1 y 2, ya le dolerá los muslos. Pero si eso sucede, ya es alarma. Entonces comience por, además del desayuno, hacer eso. Con que haga 5, al día siguiente 6 y así. ¿Qué puede ser mejor para una reserva muscular en estas situaciones? Que su recuperación de una gripe no sea lenta y menos exitosa de lo que en otras circunstancias un resfriado implica. Si hay una masa muscular adecuada, hay un organismo con un metabolismo dinámico. ¿Cuáles son las causas en sí de la pérdida de la masa muscular en adultos mayores? Cambios hormonales. Con el paso de los años, la tecnología, el dominio del control remoto, en donde el Tarzán de la casa, el sobreviviente de la casa, es el que tiene el control remoto y lo maneja ahí y dame pasando el juguito que está a 1.5 metros de distancia. Esto comienza a producir cambios en los niveles hormonales y en el hombre una disminución en la producción de hormonas anabólicas como la testosterona y la hormona de crecimiento. No crea que ya cumplió 18 años y ya la hormona de crecimiento ahí paró. No. Seguimos en ello. Por eso es que cuando uno hace ejercicio, como lo hacen ahora, menos mal los jóvenes, y adquieren masa muscular y tienen 20, 30, 40 años, la hormona de crecimiento está activa. Entonces vale, a más peso, a más edad, más pesas, a más edad, más proteína. Así de simple. Si usted desayuna huevos, aguacate, un tomatito, una fruta, primero la fruta, que puede ser una granadilla, le recomiendo yo la granadilla porque tiene varios minerales y es además un dinamizante y a la vez un tranquilizante del sistema nervioso, la granadilla, ¿sí? Si usted quiere la papaya, pues bueno, hay algunas papayas que viene muy bien, hay que dejarles que madure y tome un color naranja. La inactividad física, una vida sedentaria en donde usted cree que hace ejercicio, repito, jugando ajedrez, no sé, claro, lo estimula el cerebro, es una de las principales causas de pérdida de masa muscular. Usted puede decirse, no, yo tengo pantorrilla, yo sí tengo una buena pierna. Y repito, haga 3 sentadillas, 3. Si a la segunda y tercera se ve que ya hay un esfuerzo, amigo mío, pues comience a rectificar eso. La falta de ejercicio regular, incluyendo el entrenamiento de fuerza, a más edad, más levantar pesas, conduce a una atrofia muscular y a una disminución de la fuerza y del tamaño de los músculos. En las mujeres que se preocupan mucho de las alitas de murciélago ahí en el brazo, pues ya saben que eso no es la edad, es la falta del tono y balance muscular.
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0: Otra razón de la sarcopenia es la resistencia anabólica. ¿Qué quiere decir eso? Con los años,

0: Ojo, no digo con el envejecimiento. El cuerpo comienza a volverse menos sensibles a las señales anabólicas que estimulan la síntesis de proteínas musculares. ¿Qué significa esto, amigos? Que incluso con una ingesta adecuada de proteínas y ejercicio, el cuerpo puede tener dificultades para construir y mantener masa muscular. Y en esto voy directo. En el desayuno, ¿qué mejor que tomar omega 3 de calidad, que no tenga el color del aceite de girasol, que ya es una falsificación? El omega 3 viene fundamentalmente del pescado de alta mar, el pescado azul, del salmón. Y el salmón es de color salmón. Entonces no nos pueden vender o engañar con un color de aceite de maíz o aceite de girasol. Uno, la vitamina D3 con K2, que ahora pues ya se la conjugó, porque ayude a que el músculo esté respaldado y K2 esté estimulando la retención de calcio. Entonces, omega 3, vitamina D3 con K2, resveratrol, que es un antioxidante cardioprotector, es decir, hace que las arterias estén flexibles, se lo considera un preventor anticancerígeno y, repito, es antioxidante, es decir, al microscopio se ve que la célula no se oxida, igualito que un tornillo oxidado, más o menos, el resveratrol. Entonces, omega 3, vitamina D3 con K2, vitamina E, resveratrol en la mañana, y por ahí hay otros demás detalles que puede ser la astaxantina, etcétera, pero fundamentalmente eso. Al final les voy a dar el fundamental que debemos tomar. La otra razón de que vayamos sumando puntos, y más bien diría restando, a la sarcopenia es la inflamación crónica. Pero para ello me piden que haga una nueva pausa y pues yo obedezco, como así me felicita mi mujer siempre.
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0: Amigos, gracias por la espera. Decía que la otra razón es la inflamación crónica. La presencia de inflamación crónica en el cuerpo es más común en los adultos mayores y esto puede afectar negativamente la salud muscular. ¿Cuándo hablamos de inflamación? Antiguamente uno se remellaba o se golpeaba un dedo y decía el dedo está inflamado. Ahora no, la inflamación la carga todo el organismo. Y hay muchas veces que de pronto duele una zona del cuerpo que uno no se ha golpeado y le duele y dice qué raro. Incluso a veces aparece un morado que no viene de un golpe en alguna esquina de un mueble, que habla de una inflamación crónica. ¿Y qué es eso? Es un estado del pH del organismo, un pH ácido del organismo. Geibel, un científico alemán, en 1930 habló que la razón del cáncer es un cuerpo inflamado y que la inflamación se debía a un pH ácido. Y el pH ácido lo lleva una persona que tiene una alimentación cargada de mucho alimento, de carbohidratos, poca ensalada, poca fruta, poca proteína, el pan con Coca-Cola, que desgraciadamente he visto en muchas personas que trabajan en la construcción, lo tienen y he tratado ya con los años, y son personas que tienen problemas articulares, que lo atribuyen a su trabajo y no al pan con cola. O a usted que se toma en la noche la agüita de té de lo que sea con pan, licúe eso y vea el engrudo que tiene a la mañana siguiente. Eso es fermentativo, eso es ácido y eso inflama el organismo. Lo otro, si usted está acostumbrado porque presenta el dolor aquí, allá, y usted toma un químico ajeno a su química,

Usted está inflamando a su organismo y eso le importa un salado rábano a los grandes emporios farmacéuticos y de alimentación. Los grandes emporios de alimentación que son los que hacen que usted vea en el supermercado pues una cualquier cantidad de alimentos que en la pandemia vimos que en realidad para vivir se hizo así de chiquito en una tienda de abarrotes y de frutería. Punto. Y la pescadería. No más. Pero el ser humano consume un 70% y más de alimento procesado. Me olvidaba decir una cosa. Entre la edad de 40 y 60 años, ya en el mundo aparece inicios de sarcopenia, lo cual es gravísimo. Las proporciones del desarrollo de sarcopenia en los próximos 10 años va a ser horroroso si no se toma medidas como estas de este humilde servidor de decir como deberíamos todos los médicos hablar fundamentalmente del cuidado de la inmediatez, del mañana. Qué importante para este estado inflamatorio del organismo tener una alimentación en donde esté la proteína con ensalada, con aceite de oliva. No posible, puede ser, ahí venden ahora frasquitos de esas tiendas populares, incluso aceite de oliva extra virgen. Utilizarlo. Y si en el desayuno puedo usar los huevitos con aguacate y el aguacate ponerle gotitas de limón, sal marina, olvidarse de la otra sal, usted está contribuyendo a que su organismo esté menos inflamado. La otra cosa es la hidratación. E hidratación no es toma de agua, porque el agua no tiene electrolitos. Va muy bien, pero ahí tenemos el agua de coco. Ahí tenemos frutas que se dan para ello en la naturaleza. La sandía, el considero la cabeza, el kiwi, ¿no? Que va muy bien. Él hablaba de la granadilla, hablaba del melón, de todo lo que implica fruta en donde la mayor porcentaje es agua. Una forma de comenzar a ver está disminuyendo la masa muscular es, por ejemplo, una fuerza de agarre. Le llaman dinamómetro, que es esas manijas donde uno le puede apretar y que ahora he visto que venden hasta regulando para la presión del peso. La extensión de las piernas, donde se ve la fuerza muscular a nivel de los muslos. La medición de la masa muscular. Pero uno puede, uno mirarse y decir, no, pues tocarse la pantorrilla y ver que es así como gelatina. Esa, la mejor, ahí lo digo directo, es levantarse y caminar 3 minutitos en cuclillas. Y buscar caminar así, cerrado los ojos. Esa es la mejor prueba de que su cerebro se vuelva a despertar en su metabolismo, vuelva a despertarse en la dinámica de lo que implica tener un equilibrio en el cerebro y que desarrolle el diámetro de la pantorrilla. Estos son indicadores de la masa muscular. La funcionalidad física, es decir, que además de la fuerza y la masa muscular, hay que ver otros aspectos de la funcionalidad, como es la capacidad para caminar, el levantarse, lo que dije hace un momento, de una silla y mantener el equilibrio. Levantarse de la silla, cerrado los ojos. Y parado, cerrar los ojos, ver que mantenga el equilibrio. Así de simple. Si usted hace eso todos los días, de lo que se siente y se levante, hágalo cerrado los ojos. Y parado, cerrado los ojos, 5 segundos, vea si está en equilibrio. Si no lo tiene, comience a practicar eso con más frecuencia. Esto le ayuda, y luego de caminar por 5 minutos en cuclilla, tan solo 5 minutos, se ha visto que esto ayuda a mantener una masa muscular adecuada en pantorrillas y en músculos. Ese se llama el test, si mal no recuerdo, el test de equilibrio de Berg. ¿Qué es lo que nos lleva a ver que hay una pérdida de la masa muscular? He tenido el cuidado de lo que voy diciendo, no hablar de adultos mayores. No crean que la sarcopenia está desde los 70 años, 80, 90. No, ya se da, repito, por el sedentarismo que implica en el macho tener el dominio del control remoto con el que no domina absolutamente nada, porque nada mejor que verle a la sobreviviente, tenerle a la vista. Y eso implica no dominar el control remoto. La debilidad muscular. La pérdida de masa muscular se muestra con una disminución de la fuerza y la capacidad física. Y muchos están convencidos que eso es por la edad. Y he visto en personas, y les he hecho pruebitas, de 55 años, de 50 años,
que el rato a los ratos le digo, a ver, hago una sentencia.

0: sentadillas. Siéntese y levántela una pierna y téngale 3 segundos levantarla bien. No pueden. Y ahí les veo la cara de susto, que creían que no, que tiene 50 años, que tienen relaciones sexuales 1 o 2 veces por semana y con eso ya la mujer cree que sigue viviendo Superman o Tarzán. No, si hay esto, ya son los primeros pininos de lo que está sucediendo y lo que va a ir aumentando. Tan solo el levantarse de una silla, subir escaleras, y si puede subir las escaleras de 2 en 2, entonces está muy bien. Y si puede subir las escaleras con la punta de los pies, es tremendo ejercicio. Si puede, y hablamos ya de un ejercicio, utilizar pesas en los tobillos, esas pesas que venden ahí, que se lo consigue fácilmente, eso, si puede hacerlo usted 1 vez, 3 veces por semana, a usted le va a ir bien en su pretensión de ser un anciano sabio y no un viejo pendejo. Perdón por lo de viejo. Con esto vamos a evitar el deterioro de la movilidad. Deterioro de la movilidad. Y con ello, del deterioro del equilibrio. El deterioro de mantener movimientos coordinados, que es lo que aumenta el riesgo de caídas y lesiones. Y que no saben lo que implica la pérdida de independencia en eso, que epigenéticamente va volviendo a la persona en decir, estoy viejo, estoy envejeciendo. No puede haber mayor error que decirse eso al cerebro. Había dicho en programas anteriores que el cerebro no sabe si es cierto o verdad, acoge lo que uno está diciéndose y hace que a nivel celular así se actúe. Indudablemente, con la pérdida del tono y del balance muscular, va a haber una pérdida de la densidad ósea. La sarcopenia, la pérdida de masa muscular, está íntimamente asociada con una disminución de la densidad de ósea y con ello un mayor riesgo de osteoporosis y fracturas. Osteoporosis que no se resuelve poniéndose una inyeccioncita al mes. Si eso fuera la solución, créame que ya no habría osteoporosis en el mundo. Ya no habría. Cuando de por lado hay el que usted haga un buen caldo de patas de 10, 12 horas o de patas de pollo y cabeza hasta que consiga la gelatina que usted lo saca, le pone en las bandejas de donde hace los cubitos de hielo, ahí ponga esta gelatina y saque 1 vez por día y le pone en el caldito, en el arroz, en lo que quiera, y usted está recibiendo colágeno vivo todos los días. El entrenamiento de fuerza, indudablemente, yo decía desde entrada, ¿no? El uso de resistencia, pesas, bandas elásticas. Yo alguna vez con una gran amiga que tuvo el favor de traerme a casa, yo vi atrás del carro unas bandas y le dije, ¿qué es eso? Me dijo, son bandas. Y le digo, ¿y para qué sirven? Me dice, sirven para el pecho y para el cuerpo. Y yo con humor negro le dije, pues bueno, entonces tú lo que necesitas es una orquesta. Ahí ese mismo rato me bajó del carro. Pero bueno, esto sirve para ayudarse, ponerse estas bandas, hay azules, anaranjadas, verdes, entre los tobillos, y cerrar y abrir. Mientras ve el fútbol, haga esto, y va a ver que al principio le va a doler músculos que ni sabía que existen, pero no tiene idea lo que usted está ganando. Morir joven lo más tarde posible. Las actividades de que mejoran el equilibrio y la flexibilidad, el yoga, el tai chi, los ejercicios, eso de pararse en un solo pie, y si puede hacerlo más de 5 segundos, va bien. Si demora menos de eso, vaya a trabajar. Qué importante en ello es el periodo de entrenamiento, de hacer esto. Si puede hacerlo todos los días, que estoy hablando de 5, 7 minutos. Ahora hay programas de tai chi que lo puede hacer en una silla, que es extraordinario. Eso sí, lo recomiendo. Y por último, una alimentación adecuada, que es desayunar no pan con café, sino huevos, un pasito pan de masa madre, congelado, sacado, puesto en el air fryer, mantequilla clarificada, el aguacate que le digo, yogur griego y cafecito si usted quiere, no azúcar. Utilice stevia, la stevia que es de la hoja natural, que es de mucho beneficio, ya que le han dado contra, ya puede imaginarse los estamentos que tienen el negocio de los dulces. Termino diciendo algo que es fundamental y que resume todo. Existe un polvo que se llama creatina. Usted búsquele en el mercado, ahí en las centros naturistas. La creatina es un polvo que ayuda a que usted aumente y mantenga una fuerza muscular, un tono muscular, por un lado, y por otro lado, le ayude a que toda la cognición, todo lo cognitivo de su cerebro esté vivo, se incremente, esté activo. Si usted consume la medida que viene dentro del tarrito, con un batido de plátano, cúrcuma, poquito de jengibre, si es panzón, poquito de canela, y usted lo toma en las mañanas con la creatina, que hay que tomarlo siempre, porque esto es de acumulación, es para tratar síntomas, usted está salvado. Hágalo así, creatina. Los jóvenes lo utilizan por la masa muscular. Los adultos mayores deben hacer eso por el músculo, porque van a ver que ya tienen mayor capacidad, y el levantarse la silla y el hacer sentadillas y el hacer todos los ejercicios que quiera, lo hacen con mayor facilidad. Y de pronto comienzan a pensar mejor, a darse cuenta cuántos años vienen de casados y cómo han podido pasarla y resistir. Si eso han podido hacerlo, entonces que usted tiene un futuro próximo buenísimo. Así es que ese es mi último consejo. Utilizar creatina todos los días. Los calditos que hace el colágeno, la proteína desde la mañana, al mediodía y en la tarde, el cada vez levantarse y hacerlo como un ejercicio, cerrar los ojos al levantarse o al sentarse también. Amigos, ha sido un programa que lo ha hecho con mucha alegría, porque sé que va a servir a que nosotros cuidemos de algo que hoy es una pandemia que no nos viene nada bien.
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7: Qué gusto saludarles a través de la radio. Soy Fabián Novillo. 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

Hoy más que nunca, el equilibrio entre la vida laboral y personal es fundamental para la productividad y el bienestar. Mantener un balance entre el trabajo y la vida no solo beneficia a los talentos, también mejora el ambiente laboral y disminuye el estrés y la fatiga. Hoy vamos a hablarte acerca de ciertas claves para poder mantener este equilibrio. Continuamos con la programación. Hola, soy Fabián Novillo, al aire. ¿Qué es el equilibrio laboral y personal? Pues el equilibrio laboral implica encontrar una proporción saludable entre las horas de trabajo y el tiempo destinado a actividades personales. Un mal manejo de este balance puede generar altos niveles de estrés laboral y afectar tanto el rendimiento como el bienestar del equipo. Las empresas deben enfocarse en crear políticas que fomenten el bienestar laboral y permitan que los colaboradores tengan una vida más equilibrada. Por eso hoy vamos a contarte ciertas claves para poder mantener este equilibrio entre las actividades laborales y personales.

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0: ¿Cómo podemos lograr un equilibrio entre nuestra vida laboral y personal? Punto número uno, establece metas claras cada día. Organizar el día con objetivos alcanzables ayuda a los colaboradores a mantener un mejor control sobre su carga de trabajo, evitando sobrecargas que incrementan la fatiga laboral.

0: y el burnout.
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0: Hoy en el programa estamos hablando de cómo podemos equilibrar nuestra vida laboral con nuestra vida personal. Fomenta la delegación. Repartir las tareas entre el equipo es fundamental para una gestión eficiente del tiempo y para reducir el estrés laboral. La gestión del talento humano debe facilitar la delegación de responsabilidades, evitando que una sola persona cargue con todo el trabajo. Ya lo sabes.
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0: estabas en la programación hoy tocando un tema muy importante de cómo mantener el equilibrio de la vida laboral con la vida personal, pues enseña a priorizar. Ayuda a tus colaboradores a diferenciar entre tareas urgentes y secundarias. Esto les permitirá gestionar mejor su tiempo y mantener un equilibrio laboral. Esto evita que sientan que están corriendo constantemente detrás de todos los pendientes en el trabajo.
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0: equilibrio entre nuestra vida laboral y personal. Promuevan la comunicación abierta. Una buena gestión del talento humano incluye fomentar la comunicación abierta. Si los colaboradores se sienten abrumados, deben tener la confianza de hablar con sus supervisores para ajustar la carga de trabajo o buscar soluciones conjuntas. Continuamos con la programación.
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1: Una nueva mayoría conformada en el Consejo Nacional Electoral decidió este 11 de junio remover del cargo de presidenta al organismo Adriana Tamaint y elegir a José Cabrera en su lugar a 5 meses de las elecciones seccionales de noviembre.
2: Consejero José Cabrera Zurita, juráis cumplir fielmente la Constitución de la República del Ecuador, las leyes de la República y las funciones inherentes al cargo de presidente del Consejo Nacional Electoral que os se ha confiado.
3: Sí, juro, por mi país.
2: Queda legalmente posesionado.
1: Los votos salieron de los consejeros José Cabrera, Elena Nájera y Estela Acero y la propia Diana Atamaint. El consejero Enrique Pita y el suplente José Merino no asistieron a la reunión. La decisión se tomó en una sesión extraordinaria realizada de manera presencial en las instalaciones del CNE, solicitada un día antes por los consejeros Cabrera, Nájera y Acero, que se desarrolló de forma expedita. Tras la decisión, Atamaint se levantó y se despidió de los presentes y abandonó el salón. En un corto discurso después de ser posesionado como presidente, Cabrera aseguró que asume el cargo con firme sentido de compromiso democrático con el Ecuador. Dijo que trabajará guiado por la integridad, la eficiencia y la vocación permanente de servicio público.

0: Asumo este cargo con absoluto respeto a la Constitución de la República del Ecuador, al Estado de Derecho y Justicia y a los principios democráticos que sostienen nuestro país. Mi actuación estará guiada por la integridad, la eficiencia y la vocación permanente de servicio público. El Ecuador demanda instituciones sólidas, cercanas a la ciudadanía y capaces de responder con responsabilidad por las actuaciones que realice este órgano electoral. Por ello, promoveré una gestión transparente, eficaz y cercana a la ciudadanía. Trabajaremos con apertura al diálogo, promoviendo la cooperación entre los actores políticos, las organizaciones sociales y todos los actores que comparten el objetivo de fortalecer la democracia.
1: Después de Gatamaina abandonó la sesión, Cabrera tomó la presidencia y mocionó un cambio en la vicepresidencia del organismo que venía hasta ahora ejerciendo el consejero Enrique Pita. Esto, según dijo, para respetar la alternabilidad. Así, Cabrera propuso a Estela Acero como nueva vicepresidenta. La moción obtuvo 3 votos a favor de Cabrera, Nájera y la misma Acero. Atamain se mantuvo como presidenta del CNE desde noviembre de 2018. Estuvo prorrogada en funciones, al igual que los otros miembros del organismo, pues el mismo Consejo de Participación Ciudadana no logró sacar adelante los concursos de renovación parcial que se debían concretar hasta noviembre de 2021. 2 consejeros y noviembre de 2024, 3 consejeros. Con esta decisión, Atamain pasa a ser consejera del Consejo Nacional Electoral. Gabriela Murgueitio para NotiHoy.
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3: Todos sabemos que es importante lograr un equilibrio adecuado entre nuestra vida laboral y nuestra vida personal. ¿Qué es lo que podemos hacer? Fomenta la flexibilidad. El trabajo flexible es una herramienta poderosa para mejorar el bienestar laboral. Permitir a los empleados manejar ciertos aspectos de su horario ayuda a reducir el estrés y mejora la satisfacción laboral.

0: ¿qué podemos hacer en el día a día para lograr un equilibrio óptimo entre nuestra vida laboral y nuestra vida personal? Pues evita la procrastinación. Fomentar el uso eficiente del tiempo es clave para que los colaboradores mantengan un balance entre trabajo y vida. Al evitar la procrastinación, podrán cumplir sus tareas dentro de los horarios establecidos y disfrutar de su tiempo personal. Así es que ya lo saben.
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0: continuamos en la programación. Aquí estamos al aire. Soy Fabián Novillo. Hoy estamos revisando ciertas claves para lograr un equilibrio en nuestra vida laboral y nuestra vida personal. Sé solucionador, no quejumbroso. Cuando surgen problemas, siempre es mejor enfocarse en soluciones rápidas y prácticas que quedarse estancado en la queja. Esto no solo ahorra tiempo, sino que también reduce la frustración y mantiene el flujo de trabajo. Así es que ya lo sabes.
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13: En un nuevo audio, Rafael Correa identifica a los participantes de las reuniones en las que se coordinaban acciones políticas en torno al caso Porsche. Una estrategia orientada a golpear la imagen del presidente Daniel Noboa.
14: Juan Andrés González, que es nuestro coronel de bloque. Patricio Pacheco, que es nuestro director de comunicación. El teniente Reniel, que está haciendo la investigación del caso Porsche, pero es un policía. Ronnie Aliaga, los acusados involucrados directamente. Juan Mansur, por supuesto.
1: Hasta aquí su microinformativo de esta hora.
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Es importante, muy, pero muy importante poder establecer un equilibrio en nuestra vida laboral y nuestra vida personal. Otra de las claves, aprender a decir no. Decir no cuando la carga de trabajo es excesiva es clave para mantener un buen equilibrio laboral y personal. Los colaboradores deben sentirse cómodos al rechazar tareas adicionales que comprometan su tiempo personal. ¿Ya escuchaste? 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

0: Hoy estamos revisando claves que nos recomiendan los expertos para mantener un equilibrio en nuestra vida personal y nuestra vida laboral. Guíate por objetivos, no por horas. Permite que tus colaboradores gestionen sus tiempos, buscando resultados en vez de cumplir una cierta cantidad de horas. El desconectar correctamente y disfrutar de su vida personal mantiene un bienestar laboral sólido.
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13: 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Hoy estamos hablando acerca de cómo lograr ese equilibrio entre la vida laboral y la vida personal. Y es que priorizar el

0: cuidado personal es importante. El bienestar personal, según la nota, es fundamental para un buen rendimiento laboral. Animar a los colaboradores a cuidar de su salud física y mental, a descansar lo suficiente y a disfrutar de sus actividades personales, contribuye a un mejor balance entre la vida y el trabajo.
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1: El presidente Daniel Noboa anunció este 11 de junio que eliminará temporalmente el impuesto a los consumos especiales, ICE, a las bebidas alcohólicas de moderación durante el Mundial de Fútbol que se inauguró el día de ayer en el Estadio Azteca. Durante un evento en el Empalme, en Guayas, Noboa se refirió a la selección del Ecuador que participa en el Mundial y dijo que desde el gobierno le van a dar un apoyo extra con la eliminación del ICE a las bebidas de moderación. De esa manera, va a bajar el precio de la cerveza en más del 20%, señor.
2: Ya estamos hoy empezando también el Mundial, todo el mundo ya está en su cabeza, pues más en fútbol que en cualquier cosa, y es normal, este es un país futbolero, este es un país que le gusta estar con amigos, con familiares, viendo los partidos. Nosotros vamos de parte del gobierno también a dar un apoyo extra durante el Mundial, que es que a todas las bebidas de moderación, incluida la cerveza, vamos a quitarle el ICE durante el Mundial hasta el 19 de junio. De esa manera va a bajar el precio de la cerveza más del 20%, y cada uno de ustedes va a poder disfrutar de un Mundial de la mejor forma, con un equipo excepcional como el que tenemos, el cual va a llegar muy lejos.
1: La medida estará vigente hasta el 19 de julio, especificó el presidente Daniel Noboa, aunque el gobierno no ha detallado desde cuándo se aplica la eliminación de este impuesto a las bebidas alcohólicas. El ICE es un impuesto que se grava a los consumos especiales en Ecuador, como las bebidas alcohólicas, incluida la cerveza industrial y artesanal. Las tarifas específicas se aplican sobre el total de litros de alcohol puro que contiene cada producto, para lo cual se multiplica el volumen en litros por el grado alcohólico expresado en la escala Gay-Lussac del producto. Para 2026, la tarifa ICE fijada por el Servicio de Rentas Internas fue: bebidas alcohólicas, $10.46 por litro de alcohol puro; la cerveza artesanal, 1.56 por litro de alcohol puro; la cerveza industrial, $13.62 por litro de alcohol puro. En varias ocasiones, la industria licorera ha pedido al gobierno la reducción del ICE a las bebidas alcohólicas con el argumento de frenar el contrabando. Gabriela Murgueitio para Noti Hoy.
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recibir noticias que me dicen un montón de cosas y me dicen, oye Ale, ¿viste? Realmente no se trata de Shakira. Y el Mundial de repente pasó de ser todo fútbol para convertirse en, en bueno, muchos rumores y muchas cositas que hay alrededor de la presentación que hubo en el Mundial. Lo cierto es que el día de ayer el Mundial estuvo increíble, la verdad, yo creo que los artistas se lucieron un montón. Creo que hubo una excelente presentación por parte de todos ellos, aunque sí es cierto que habían ciertas cosas como que no cuadraban mucho, ¿ah? Muchos decían que Shakira no movió sus caderas como normalmente lo hacen. Otras personas decían que físicamente no se parece a ella. Muchos le atribuyen también al tema de que posiblemente usó Botox y por eso estaba como su carita un poco más rellenita, un poco hinchada. Y bueno, hay un montón de cosas que se dicen. El tema es que arrancó el Mundial y todos con las expectativas súper altas de lo que se viene para Ecuador. Hoy vamos a estar conversando un poquito también acerca del look que usó Belinda con Los Ángeles Azules. Me encantó el look de Belinda. Y bueno, algunas noticias más que tengo preparadas para ti en esta mañana aquí en Al Centro de la Mañana.

explicación de por qué ella no tendría que ir al mundial. Creo que su voz es espectacular, súper característica, y más allá del show y el baile que le han caracterizado tanto, también su voz es nítida, alegre, y nos dio lo que todos estábamos esperando: muchísimo show en este mundial 2026, al igual que Maná, que regresó con música increíble a conquistar el escenario. México gritaba y me encantó como todo el Estadio Azteca cantaba todo pulmón esta canción de Maná. Ellos fueron los encargados de abrir el espectáculo y también están aquí presentes, por supuesto, en este día viernes 12 de junio.

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1: El caso Porsche se perfila cada vez más como una maniobra de persecución política, impulsada desde el correísmo. La evidencia apunta a Rafael Correa como articulador de una estrategia para perjudicar al gobierno nacional.
2: Luego viene la declaración de Marcelo Lasso ante un notario. Se realizó el día 17, el lunes 17 de noviembre.
3: Ya, hagamos la pausa ahí. Si eso tiene validez, que tiene validez ante el notario. Entonces, el primer trabajo, Patricio, y si hay que contratar a alguien, lo hacemos. Es poner en términos racionales esa declaración y traducirla al español. Extracto o resumen de la declaración notarizada del testigo falso, tanto, acusando esto, esto, esto, y aquí está. Pero hay que mandarla a todos los medios de comunicación a nivel mundial. Alguien la tiene que sacar.
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0: Son 11:53 minutos y nosotros seguimos con más aquí en la programación y listos para continuar con una entrevista súper chévere porque se viene ya el verano y a propósito del mundial vimos esas presentaciones de baile espectaculares, vimos a los niños también haciendo un montón de cosas, así que el día de hoy estamos con Mayra Muñoz, ella es directora administrativa de Frevo Dance Studio y la tenemos aquí. ¿Cómo estás, mi querida Mayra? Bienvenida.
1: Hola Ale, muchas gracias. Feliz de estar acá, de poder invitarles a todos los chicos a bailar. Realmente eso es lo que queremos, descubrir el talento que llevan dentro, invitarles a pasar unas vacaciones divertidas haciendo lo que más les apasiona.
0: Ahora, en el mundo lleno de pantallas, ¿por qué consideras que la danza es una herramienta poderosa para los niños en esta época?
1: Bueno, te cuento un poquito. Sí creo que en el tema de vacaciones, sobre todo los chicos llegan a casa y están conectados a las redes, conectados al celular, a la tecnología y todo eso, y no es del todo bueno. Entonces, el tema de la danza ahorita con el Summer Camp estamos buscando un tema de un poquito desconectar y trabajar en nuestro cuerpo, en tema de mente, de actividad mental, actividad física, y todo esto realmente es un beneficio. ¿Qué es lo que pasa? Efectivamente, como tú dijiste, en el mundial vimos niños bailando y activando su cuerpo. Eso es lo que buscamos ahorita. Realmente queremos que estas vacaciones sean divertidas y que no estemos súper enfocados al tema de tecnología, que podamos desconectar ahí, y no es fácil, ¿sabes? Porque es como una adicción que tenemos ahorita con todos los niños a la tecnología. No es fácil desconectar.

0: Pero te digo que con la danza logramos eso y pasan 5 o 6 horas con nosotros en la que no topamos el celular y de verdad nos divertimos, activamos cuerpo y neuronas por el tema de memoria coreográfica.
1: ¿Desde qué edad pueden estar en este curso?
0: Bueno, este específicamente, en Frevo tenemos clases desde los 4 años. Este específicamente vamos desde los 7 añitos en adelante. ¿Por qué? Porque si es una jornada... ¿qué te digo? Pesada en el tema de físico, ¿no? Necesitamos activar el físico, entonces si es pesada en eso. Aparte de la danza, vamos a trabajar también con un tema de canto, que también es súper chévere. Y el tema de creatividad con manualidades. Se viene todo el tema de charms, que está en plena tendencia de la moda. Ahora ves que todos los collares, pulseras son más chunkies, es hacer tu propio collar de acuerdo a tu personalidad, escoger y todo eso. Entonces, eso es algo chévere que vamos a trabajarlo dentro del vacacional.
1: Ahora, ¿qué beneficios físicos y emocionales han experimentado ustedes? Porque ya llevan como 10 años haciendo esto en el mercado. Entonces, cuéntame, ¿cómo has visto el desarrollo de los niños?
0: Te cuento un poquito. En tema de, por ejemplo, ahora se da mucho el tema de hiperactividad y la falta de concentración. A nivel neuronal, cuando tú trabajas la danza, es un cambio significativo en colegios, por ejemplo. Tus conexiones neuronales van a otro nivel cuando estás bailando. Aparte, desfogan una cantidad de energía y llegan ya a casa mucho más relajados y calmados. Entonces, a nivel emocional es súper importante, descargamos muchísimo. A nivel físico es una belleza porque tu cuerpo se va adaptando al trabajo físico. Entonces, al tema muscular, de tonificación, de coordinación, que es súper importante para las matemáticas. Aunque ustedes no lo crean, el tema de la danza logra mejor concentración y mejores conexiones para todo el tema de matemáticas, aunque no lo creamos.
1: Qué lindo, me encanta. Por favor, dinos redes sociales.
0: Estamos en Instagram como Frevo Dance Studio. Nos pueden ubicar igual en Facebook. Realmente lo que nosotros buscamos es ser una alternativa para esos chiquillos que ustedes como padres los ven ya bailando TikToks, pegados al tema de la música, que en este mundial se la gozaron con el tema de inauguraciones y todo lo que vimos. Exploremos esa parte, busquemos algo que les apasione y les guste, que no les cueste ir y que sobre todo los mantenga ocupados y activos. Entonces les estamos invitando a todos los peques a que se unan a probar esta súper chévere experiencia. Estamos felices de estar acá. Gracias, Dale, por la oportunidad que tenemos de brindarles una posibilidad más para hacer en estas vacaciones.
1: Ahora, por favor, número de teléfono para poder contactarte.
0: 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Tenemos 3 sedes. Vamos a estar en el Valle de los Chillos, en Tumbaco y en Quito. Entonces, hay opciones para que les quede cerca de casa.
1: Me encanta, y que los niños puedan disiparse un poco más y disfrutar de esto que es tan lindo, aprender canto, manualidades, bailar. Creo que es el momento perfecto para ellos también. Sí. Ayúdame, por favor, con un mensajito final.
0: Que primero muchas gracias a todos los padres que apoyan y que saben que en estas vacaciones tienen que mantenerse activos. Les invitamos a que nos conozcan un poquito, que nos visiten y van a ver que esta gran familia les espera felices para activarnos y bailar todos.
1: Listo, te agradecemos muchísimo. Gracias por estar acompañándonos el día de hoy y nosotros continuamos con la programación. Yeah.

0: mismo arrancamos nuestro transmicrófono para que ustedes puedan ver. 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Mientras tanto, me tengo que ir porque está lista ya la noticia en punto.
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2: La Fiscalía General del Estado informó este 11 de junio que en el marco de la investigación previa por la muerte de la activista polaca Mónica Silva, solicitó cooperación internacional para incorporar peritos extranjeros que aporten elementos técnicos especializados a las diligencias. La activista anticorrupción fue hallada muerta la noche del 8 de junio en su casa ubicada en la comuna de Montañita, en Santa Elena. La Fiscalía abrió una investigación para establecer las causas de la muerte. Tras el anuncio de Fiscalía, el ministro del Interior, John Reinberg, anunció que dispuso que las indagaciones se desarrollen con la mayor celeridad, rigurosidad y transparencia para que los hechos sean plenamente esclarecidos, y se solidarizó con la familia de la activista. Sin embargo, Reinberg había mencionado que de acuerdo a las primeras investigaciones, la muerte de Silva estaría vinculada con un presunto suicidio. Lo dijo en una entrevista con Radio América días antes.
3: Se presume que la señora murió de suicidio. Se encontraron en el lugar los indicios necesarios para llegar a esa determinación. Ajá. Dentro de las primeras versiones que dio su pareja sentimental, porque el hecho sucedió en el interior de su casa, lo que pudo decir es que ella tenía problemas de depresión, ella estaba bajo algunos medicamentos, de lo que entiendo, por el tema de depresión. Él había recibido un mensaje horas antes del lamentable hecho de ella, pues de alguna forma le estaba diciendo palabras bonitas que no las voy, tengo por qué comentarlas hacia él, que sonaba un poco a despedida, y que luego pues este lamentable hecho. Así que vamos a esperar el resultado de la autopsia, y junto con eso, ya que la criminalística que está trabajando en el sitio, pues se podrá informar, pero hasta el momento lo que se conoce es todos los indicios de un aparente suicidio, hecho lamentable, por supuesto. Esto es lo que se encontró, las señas en el cuello, la soga, el palo donde uno pues se agarra, son y en el interior de su casa donde la familia está. Entonces, eso es lo que tengo de información hasta ahora. Sin embargo, vamos a esperar que termine criminalística, hacer su trabajo, la autopsia termine y dé los resultados, y ahí podremos dar un de forma más concreta lo que sucedió en este lamentable hecho.
2: Silva fue presidenta de la Fundación La Integridad, que denunciaba los casos de corrupción que ocurrían en Santa Elena, sobre todo en temas relacionados en contratos públicos, venta de tierras y

0: desde poder local. En su perfil de X, se autodefinía como activista anticorrupción, defensora de la Pachamama y de los grupos vulnerables, y en la descripción de su perfil decía: no hace falta nacer en Ecuador para amarlo y defenderlo justo. Gabriela Murgueitio para Notihoy.
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0: 12:19, nosotros seguimos con más aquí en la programación y les cuento que tengo el gusto de estar con dos guapísimos caballeros el día de hoy. Es que estamos con Manuel Troya y Cristian Morales. Ellos son The Greenhouse Music, el nuevo hub creativo que impulsa artistas independientes. Y es que a mí esto me encanta que ustedes estén aquí el día de hoy. Así que chicos, primero, bienvenidos. Arranquemos.
1: ¿Cómo estamos? Muchas gracias por la invitación, por el espacio. Para nosotros es un gusto estar acá, poder compartir un poco sobre lo que estamos haciendo ahora en esta industria musical ecuatoriana que está teniendo un auge increíble. Y pues nada, pues ya tantos años camellando en esto, se nos hace bastante importante seguir colaborando, integrando más herramientas que puedan ayudar.

0: Del negocio, que justamente pues esto puede ser un hobby de primero, pero si quieres que esto se vuelva tu vida, tiene que tener una estructura, tiene que tener un camino súper firme para que puedas lograr llegar a tener algo. Entonces, en este año, bueno, el año pasado me junté con Chris, que es mi socio ahora, y está ayudándome bastante en la parte como label manager, con los artistas, con los eventos, porque aparte de ser un sello discográfico, incursionamos en la elaboración de eventos desde hace unos 3 años más o menos. Entonces ahí hemos tratado de juntar, y este año fue algo un poco que nos consolidamos con un equipo más grande, nuestra relacionista Marcelita, la gente de marketing, de comunicación, que está siempre ahí activa. Entonces, podría decir que desde este año empezamos como mucho, con mucha más fuerza, con artistas muy selectivos en la parte de nuestro desarrollo integral que hacemos de parte de Greenhouse Music, y obviamente ayudándole a muchísimos artistas con los eventos y con otro tipo de cositas que hacemos con Greenhouse Media, que también es como nuestro medio de comunicación que impulsamos el talento ecuatoriano.
1: Qué lindo. Cristian, ahora cuéntame una cosa, ¿qué tipo de artistas están buscando impulsar y cómo es la selección de estos artistas?
2: Greenhouse se enfoca netamente en el talento ecuatoriano, y nosotros nos preocupamos más en la curaduría de nuestro roster de artistas más que en la cantidad. Entonces nosotros ahorita estamos buscando artistas que ya tengan un proyecto desarrollado, pero que también tengan un deseo de crecer ellos como proyecto, porque también hemos visto que en la industria hay mucha iniciativa, pero hay muy pocas ganas de trabajar a largo plazo. Entonces esa es nuestra visión ahorita, de buscar artistas que tengan también ese deseo de formalizar su carrera a largo plazo.
1: Bueno, lo que pasa es que ahora como que todo el mundo busca esta viralidad, el poder crecer como de una manera muy rápida, y la constancia y la disciplina siento que se está quedando como un poco de lado, porque yo siempre digo algo, es muy fácil poder llegar a la cima, es facilito llegar a la cima, el problema es mantenerte ahí, el problema es quedarte, el problema es ser continuo, el problema es sacar un éxito después de otro. ¿Cómo ven ustedes esta evolución a nivel musical?
2: Sí, bueno, justamente uno de esos objetivos es el que queremos ayudar a cumplir con Greenhouse, poder brindar una estructura y un equipo que respalde la carrera de los artistas y que no sea solamente un tipo de suerte que hay un tema pegado, que el artista se conoció a nivel internacional, sino que con un soporte bien estructurado detrás del artista se pueda consolidar una carrera estable.
1: La verdad es que sí. Está complicado a veces, ¿no? ¿Cuál creen que ha sido el mayor reto hasta el momento que han tenido ustedes desde Greenhouse?
0: Bueno, justamente el compromiso de los artistas, ¿sabes? Muchos piensan que ser artista es, bueno, vamos, las fotos, los videos, los conciertos, pero tienes que crear tu marca personal, tienes que ir creando tu branding, que la gente te reconozca por algo, ¿me entiendes? Entonces, mucha gente, cuando en realidad se meten en la película de ser un artista, pues te das cuenta que no es solo eso, tienes que estar haciendo contenido, tienes que estar en realidad creando conceptos que la gente pueda diferenciarte del resto, ¿me entiendes? Porque hay muchos artistas, hoy en día se suben más de 120 mil canciones al día a las plataformas de streaming, entonces, ¿qué vas a hacer para tú resaltar sobre el resto? Entonces, eso es lo que hacemos desde Greenhouse, creando conceptos, creando branding, creando estrategias que en realidad funcionen, y más allá de buscar la viralidad, lo que buscamos es crear comunidad, ¿sabes? De que la gente en realidad de poco a poco sean primero 10, después son 20, después son 50, después son 100, pero son gente real, gente firme.
1: Ahora, yo tengo una pregunta aquí, porque hemos visto que Ecuador tiene o han nacido grandes artistas que tienen un potencial espectacular para poder salir internacionalmente. Dentro de ellos, Juan Fernando Velasco, podríamos decir que fue el que nos empezó a abrir las puertas, el que ya estuvo en los mismos escenarios con Juanes y con un montón de artistas más. ¿Qué le falta a nuestro país como país ya para poder sacar a todos los artistas que tenemos adelante?
2: Yo creo que para que nuestros artistas empiecen a sonar afuera, primero los tenemos que valorar internamente.
1: Okay.
2: Si nosotros escuchamos a nuestros artistas, no hay manera que afuera no lleguen. Como artista ecuatoriano tenemos muchísimo alcance en países como Colombia, como Perú, como México, pero donde más nos falta apropiarnos de nuestra cultura musical, gastronómica, de identidad, es aquí mismo.
1: ¡Qué locura!
2: Entonces, nosotros por eso le apostamos 100% al talento ecuatoriano, al talento local, porque creemos que aquí hay muchísimo potencial.
1: Sí.

0: Entonces, si nosotros, como dijo Manu, empezamos a crear comunidad entre nosotros mismos, escuchando a nuestros artistas, valorándolos, pagándoles dignamente, ofreciendo eventos de calidad, tanto para los artistas como para los asistentes, es imposible que no creemos una buena industria musical.
1: Ahora, ¿cuáles son los proyectos que se vienen para Greenhouse?
2: Bueno, como Greenhouse, nosotros trabajamos de manera integral con dos artistas. Uno de ellos es Palmer DeWine, que arrancamos este año trabajando con él. Este mes sacamos un nuevo disco de 7 canciones, se llama Huracán 444 y estará disponible a partir del 28 de junio. Que de paso les invito a todos ustedes que puedan ser parte del Listening Party, que va a ser este 26 de junio. En La Reserva, pues vamos a presentar este proyecto de una manera distinta. Un Listening Party con performance, con cositas muy interesantes para adentrarlas a este mundo de este disco que tiene un concepto muy interesante. También estamos trabajando en el nuevo disco de Ganja Roots, que es nuestra otra banda con la que estamos trabajando. Es una banda de reggae de Guayaquil.
1: Qué lindo.
2: Que también empezamos a trabajar este año y bueno, estamos ya consolidando un disco con colaboraciones muy interesantes. Ya llevan más de 20 años ellos trabajando en la industria, pues llevan mucho tiempo camellando y el próximo mes sacamos un disco completo con ellos también. Y de ahí con los eventos, porque estamos muy involucrados también en la parte de los eventos. Tenemos este 24 de junio el lanzamiento de algo muy importante que quisiera guiarte una pequeña primicia.
1: ¡Eso! ¡Me gusta!
0: Exclusiva, exclusiva.
1: Me gusta, chicos. Esto es exclusivo y como siempre solamente aquí en el Centro de la Mañana. Cuéntame, chicos, ¿qué se
2: viene?
1: Bueno,
2: este año nos los lanzamos, como sabrás, nuestra prioridad es impulsar el talento ecuatoriano. Hemos creado un festival de música ecuatoriana, 100% line-up ecuatoriano, artistas consolidados, artistas emergentes, muy duros, que tienen propuestas artísticas muy comprometedoras, muy profesionales también. Entonces, hemos trabajado en esto ya varios meses y bueno, este mes ya llegó el día de presentarlo y hacerlo oficial. Estamos muy contentos, la verdad, con todo lo que hemos logrado y esto será en octubre. El 3 de octubre va a ser Radar Festival, así que ahí vamos a estar comentándoles un poquito de qué artistas van a estar conformando este lineup, que como les digo, 100% talento ecuatoriano, hecho por jóvenes ecuatorianos con una visión distinta, enfocados a que todos podemos crecer, que podemos llegar a un festival con música 100% ecuatoriana.
1: Me encanta, y nosotros vamos a estar ahí para publicitarlo,
2: favor, claro,
1: para contar acerca de este proyecto que ustedes tienen y de todo lo que vayan trabajando también con los artistas, porque como dicen, es momento de que todos nos apoyemos y queremos ver un cambio real en lo que pasa con nuestros artistas aquí en el Ecuador.
2: Sí.
1: Chicos, ¿qué mensajito le podrían dejar a la gente que nos está escuchando y también a estos jóvenes que, o también no tan jóvenes, que quieran animarse, tal vez por el mundo musical?
0: A ver, mensaje para los jóvenes que quieren empezar con el arte. Crean en su talento, saquen mucho material, produzcan. No le tengan miedo al error, porque es inevitable dentro del crecimiento. Ajá. Y para el resto de oyentes, crean también en su artista local, en el artista que sale de su barrio, de su colegio. Apóyenlos, vayan a los conciertos, vayan a los shows, asistan para que exista. Y
1: qué
0: eso,
1: lindo.
0: Muchachos, muchas gracias por tenernos hoy aquí.
1: Qué lindo.
2: Así es.
1: ¿Y el tuyo, tu mensajito?
2: Pues casi igual, se data mucho, creo que por eso trabajamos juntos, porque sabemos cuál es la visión que tenemos y pues eso, es que la gente crea, esto es de prueba y error, tampoco uno nace sabiendo y si eres artista, pues también te vas a topar con muchas cosas que después vas a decir, así era. Entonces, nada, sigan intentándolo, no se dejen bajar sus sueños por nada del mundo. Yo llevo en esto desde que salí del colegio, no he dedicado a otra cosa que a la música, a la gestión. Y gracias a Dios, pues, hoy estamos viendo los resultados. Es porque no perdimos el enfoque y la disciplina de seguir haciendo lo que en realidad nos gusta.
1: Qué lindo, les agradezco mucho por estar aquí.
2: A ti.
1: Estábamos junto a Manuel Troya y Cristian Morales acompañándonos hoy en Al Centro de la Mañana. Un beso gigante para ustedes. Esta es su casa, las puertas siempre.
2: Muchas gracias.
0: Muchas gracias.
1: Nosotros seguimos con más aquí en la programación. Y me tengo que ir a una pequeña pausa. No se vayan, enseguida volvemos.
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tiempo se agota y nosotros estamos aquí, pero súper emocionados, conversando un poquito acerca de este mundial. 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

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Y yo también ya me voy uniendo a nuestro TikTok Live, claro que sí, para poder salir en vivo y para que ustedes puedan ver, aquí tengo en mis manos las órdenes de consumo. Y no solamente eso, sino que tengo un montón de sorpresitas para todos ustedes. Por favor, les recuerdo que todas las personas que se inscriben participan para órdenes de consumo de Mr. Pollo. Además, también están participando para llevarse estos desayunos riquísimos gracias a Pacari y también el Meet and Greet para que puedan estar ahí junto a Sin Bandera. Una mañana y tarde espectacular. Así que tenemos un montón de premios para ustedes. Por favor, inscríbanse. 099-9460-228. 099-9460-228. Me encanta estar junto a ustedes. Soy Ale Vallejo. Hasta las 3 horas en punto.

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1: Así es, aquí estamos hasta las 13 horas en punto y estamos casi entrando a la recta final de la programación y les cuento que siguen llegando los mensajitos para inscribirse, para llevarse estas órdenes de consumo. Ahí está, la gente que ya está a través de nuestro TikTok Live puede ver claramente aquí están las órdenes de consumo de Mr. Pollo de $30 cada una. Así que por favor, comunícate conmigo 099-9460-228 y hoy estaremos regalando ya estos desayunos exquisitos gracias a Pacari. Oh, Pacari son unos hermosos siempre y están pensando en nosotros y por supuesto en el Día del Padre, así que no se lo pierdan por nada del mundo. Comunícate conmigo, las inscripciones se cierran en 10 minutos.

Me encantan. Un ojo en el mundial, otro en el live, otro en el programa. Sí, dividido. Me encanta, de verdad. Gracias, chicos. No sé qué haría sin todos ustedes. Gracias, ok. Les quiero hacer otra recomendación súper especial. 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La gente de Papa John's, un abrazo gigante también para todos ustedes. 099-94-60-228. El tiempo se acaba porque salimos a comerciales y regresamos con el sorteo de las órdenes de consumo de Mr. Pollo y por supuesto también los dos primeros desayunos que estaremos sorteando para papá, gracias a Pacari.

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5: Y con esto nosotros estamos cerrando ya la programación. Es momento de regalar los 2 desayunos que habíamos ofrecido para que se puedan ir a disfrutar de Pacari. Y por supuesto que sí, estos desayunos riquísimos. Majo, por favor, mándame tu apellido. Todavía siguen llegándome algunos mensajitos, también de Carla. Perfecto. Aunque ya no alcance a responder sus mensajes, están inscritos, chicos. Así que bueno, vamos con el sorteo. Por ahí Nasok también me estaba escribiendo, pero yo ya tengo que cerrar el programa. Sin embargo, la próxima semana también estaremos regalando estos desayunos y cerrando obviamente con las órdenes de consumo gracias a Mr. Pollo, porque nadie te da mejor pollo, Mr. Pollo. Así que vamos con el sorteo. Vamos con el sorteo, con los desayunitos primero. Estamos, gracias. Ahorita vuelvo contigo. Gracias, ya te.
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5: Me hacen reír, acá uno no puede decir nada, nada. De todo están pendientes, chicos. Tenemos 115 personas inscritas. Así que por favor, bueno. Les pido por favor, ustedes que nos están escuchando, que me ayuden con, vamos a sortear los desayunos. Primerito vamos con los desayunos. Ya, está bien, cerramos, 127, en realidad, ya, ok. 127. Necesito que me ayuden, por favor, con las órdenes de consumo. 3 números ahorita al WhatsApp. Escríbanme 3 numeritos al WhatsApp, del 1 al 127. 3 números. Ustedes van a ser los encargados de dar la suerte. El número 118. 127. 118 nos dijeron, ¿verdad? Sí, 118. El primer ganador de los desayunos de Pacari, le voy a anotar aquí, el primer ganador de los desayunos de Pacari es David Luna, el teléfono termina en 4073. David Luna, eres el primer ganador. El segundo de los, para el segundo desayuno, gracias, 118, ese mensaje nos mandó Rosita Molina, gracias Rosita por ayudarnos con el sorteo. El segundo es, escríbeme para, Majito, el número 77, muy bien, Majito, nunca me mandaste tu apellido para poder inscribirte. Tengo aquí el número 17. Ay, Dios mío, tengo el primer desayuno listo ya para nuestra querida Majito. Entonces, es Majo Jacome, el desayuno de Pacari para papá es para Majo Jacome, el segundo desayuno. El primero es para David Luna, el segundo es para Majo Jacome. Ahora sí, por favor, el número 34, ellos son los que se van a llevar ya las órdenes de consumo para Mr. Pollo, las órdenes de consumo para Mr. Pollo. Vamos a ver, entonces, se van aquí las personas que están viéndome. Necesito que me ayuden con 2 números más. Por acá me mandaron el número 34, pero necesito 2 números más al 127 porque tenemos ya que cerrar la programación. Por favor, cuéntenme cuál es ese numerito. Vamos a ver entonces, listo, muy bien, conste, ustedes son los que me están ayudando con el sorteo. El número 79, el número 79. Vamos a ver entonces, el número 79 se lleva la primera orden de consumo y el número 79 es Henry Rodríguez. Henry Rodríguez se lleva estos $30 de consumo gracias a Mr. Pollo. $30 de consumo gracias a Mr. Pollo. Perfecto, vamos, 2 números más, 53. Gracias, Fer, por ayudarnos con el sorteo el día de hoy. Muchísimas gracias por ayudarnos con el sorteo el día de hoy. Magdalena Rocafuerte se lleva la segunda orden de consumo gracias a mí.

0: Esther Pollo, Magdalena Rocafuerte. Muy bien, Magdalena Rocafuerte, ok. Ahorita nos vamos a comunicar contigo también. Y me queda uno. Ajá, ok, Cristian Salazar es el último ganador. Estoy feliz, nos dicen por acá. Muchas gracias por el premio. Claro que sí, con mucho gusto, Henry. Qué lindo, Henry se ganó. Ah, Henry se ganó una orden de consumo de Mr. Pollo. Qué lindo. Muy bien, entonces las órdenes de consumo de Mr. Pollo fueron para Cristian Salazar, para Magdalena Rocafuerte y para Henry Rodríguez. Y los desayunos de Pacari son para David Luna y también para Majo Jacome, David Luna y también para Majo Jacome. Enseguida me pongo en contacto con todos ustedes y yo me despido con un beso gigante. Disfruten de la selección del Ecuador. Este fin de semana jugamos este partido espectacular y vamos a estar poniéndole toda la fuerza del mundo. No se desanimen porque la próxima semana tenemos ya la entrega del Meet and Greet con Sin Bandera. Estaremos con más órdenes de consumo gracias a Mr. Pollo y adicional también obviamente estaremos regalando ya los desayunitos para papá gracias a Pacari. Les mando un beso gigante, los quiero de aquí al infinito, un beso para todos.
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2: El fenómeno del Niño ya ha comenzado, así lo afirmó el jueves la Administración Nacional Oceánica y Atmosférica de Estados Unidos. Los científicos prevén que este fenómeno meteorológico asociado a sequías, inundaciones y temperaturas extremas se intensifica hacia finales de año y podría alcanzar una magnitud histórica. El Niño eleva la temperatura de la superficie del Océano Pacífico Ecuatorial y provoca cambios globales en los vientos, los patrones de lluvia y las condiciones climáticas. En su informe más reciente, los científicos de NOAA indicaron que existe un 63% de probabilidad de que se produzca un fenómeno muy intenso entre noviembre y enero, uno de los más fuertes registrados desde 1950. A pesar de ser un fenómeno natural, el Niño agrava el clima de un planeta que ya sufre altas temperaturas causadas por la quema de combustibles fósiles. También el jueves, la Organización Mundial de la Salud informó que más de 200.000 personas han fallecido a causa de olas de calor extremas en Europa en los últimos 4 años. Según la OMS, la mayoría de estas muertes eran totalmente prevenibles, y estas condiciones climáticas afectan a millones de personas, física y mentalmente. Un estudio publicado el jueves por la Universidad Técnica de Dinamarca reveló que los glaciares de Groenlandia están liberando 4 veces más icebergs que hace 25 años debido al cambio climático. Los icebergs transportan grandes cantidades de rocas y sedimentos a lo largo de cientos de kilómetros mar adentro antes de hundirse y transformar la vida del lecho marino. El desprendimiento acelerado de los glaciares afecta a los entornos costeros, pero tiene repercusiones en todo el sistema más allá del Ártico. Según los expertos, las consecuencias no se limitan al aumentar el nivel del mar, sino que afectan directamente a los ecosistemas de aguas profundas, lejos de los glaciares.
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0: En Centro Lunch, qué bueno encontrarnos una vez más para compartir música, historias y esas conversaciones que siempre terminan dando para mucho.
1: Y hoy nos pusimos a pensar en algo curioso. Si mañana le preguntaran al mundo cuál es la canción que representa al Ecuador, ¿qué responderíamos?
0: Porque cuando pensamos en otros países, enseguida aparecen canciones en la cabeza.
1: Exacto. Hay temas que terminan siendo casi una tarjeta de presentación de un lugar.
0: Y en Ecuador hay varias candidatas. Algunas tradicionales, otras más modernas, algunas muy populares y otras que simplemente tienen algo que nos identifica.
1: Además, la música ecuatoriana ha cambiado muchísimo con los años. Hoy hay artistas que están llegando a públicos que hace tiempo parecían imposibles.
0: Y eso abre una pregunta interesante. ¿La canción que representa a un país tiene que ser la más famosa?
1: ¿O la que mejor refleja su gente, sus paisajes y su forma de ser?
0: Creo que hoy vamos a encontrar respuestas muy distintas.
1: Y eso es justamente lo divertido.
0: Así que acomódense, suban el volumen y acompáñenos durante esta hora.
1: Porque vamos a recorrer canciones, recuerdos y algunas

0: Mientras sonaba la canción anterior, me quedé pensando en algo.
1: A ver.
0: Que una canción puede representar a un país por muchas razones.
1: Claro, a veces por la historia que cuenta, otras por los recuerdos que genera.
0: O porque la gente la termina adoptando como parte de su vida.
1: Y eso pasa mucho más de lo que creemos.
0: Porque no siempre la canción más famosa es la que más identifica a un país.
1: A veces es esa canción que aparece en reuniones, viajes, celebraciones o momentos importantes.
0: Y cuando hablamos de Ecuador, seguro cada persona tiene una respuesta diferente.
1: Lo interesante es que todas pueden ser válidas.
0: Porque la música también habla de quiénes somos.
1: Y durante esta tarde vamos a seguir descubriendo qué canción podría llevar la bandera ecuatoriana al resto del mundo.
0: Ahora seguimos con otro clásico que mantiene toda su fuerza décadas después.
1: In Excess con Need You Tonight, acompañando a todos los entreescuchas.

0: Mientras seguimos pensando qué canción podría representar al Ecuador al mundo, hay algo que vale la pena recordar.
1: Que nuestro país también ha tenido artistas y bandas que han abierto camino durante muchos años.
0: Por ejemplo, cuando se habla de rock ecuatoriano, es imposible no mencionar a Crux en Karnak.
1: O a Tercer Mundo, que durante años logró conectar con varias generaciones de ecuatorianos.
0: También están nombres como Vasca, Mamá Vudú o Verde 70, que ayudaron a construir la identidad musical del país.
1: Y más recientemente han aparecido artistas ecuatorianos que han logrado llegar a nuevas audiencias dentro y fuera del país.
0: Por eso la pregunta no es solamente qué canción nos representa.
1: También es interesante pensar qué artistas han ayudado a contar quiénes somos.
0: Porque la historia musical de Ecuador tiene mucho más de lo que a veces recordamos.
1: Y seguramente cada oyente tiene alguna canción ecuatoriana que le trae recuerdos especiales.
0: Seguimos recorriendo esta banda sonora ecuatoriana junto a todos los Centro Escuchas. Soda Estéreo con Cuando Pase el Temblor, sonando en Centro Lounge.

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Ya estamos de vuelta en Centro Lunch. Qué bueno encontrarnos una vez más para compartir música, historias y esas conversaciones que siempre terminan dando para mucho. Así que acomódense, suban el volumen y acompáñenos durante esta hora.

0: Seguimos con esta búsqueda de la canción que podría representar al Ecuador ante el mundo.
1: Y hay que hablar también de los artistas que han llevado el nombre del país más allá de nuestras fronteras.
0: Por ejemplo, Julio Jaramillo.
1: Sin duda. Hay personas que quizás nunca han visitado Ecuador, pero conocen perfectamente el nombre de Julio Jaramillo.
0: Y eso ya dice mucho de su impacto.
1: También está Paulina Tamayo, una de las voces más representativas de la música nacional.
0: O Juan Fernando Velasco, que ha logrado que canciones ecuatorianas lleguen a públicos de varios países. Lo interesante es que todos representan un Ecuador diferente.
1: Distintas generaciones, distintos estilos y distintas épocas.
0: Pero todos aportan algo a la identidad musical del país.
1: Y tal vez la respuesta a nuestra pregunta no sea una sola canción.
0: Tal vez sea la suma de muchas canciones y muchos artistas que han contado la historia del Ecuador.
1: Seguimos compartiendo esta tarde junto a los Centro Escuchas.
0: Roxette con The Look, sonando.

0: Voy a lanzar una idea que seguro va a generar discusión.
1: Eso siempre es peligroso. Adelante.
0: Si mañana llega una cadena internacional y dice, solo pueden escoger una canción para presentar al Ecuador al mundo, ¿cuál sería?
1: Una sola. Ahí empieza el problema.
0: Porque si dices una de Julio Jaramillo, alguien te dirá que representa nuestra historia.
1: Y si eliges una de Juan Fernando Velasco, alguien responderá que representa al Ecuador actual.
0: Y si preguntas a los más jóvenes, probablemente aparecerán nombres completamente distintos.
1: Además, Ecuador no es un país de una sola música.
0: Exacto.
1: Somos pasillo, rock, pop, tecnocumbia, folclore, música andina y mucho más.
0: Por eso me parece que la canción perfecta tendría que lograr algo muy difícil.
1: ¿Que todos estemos de acuerdo?
0: No, eso es imposible. Que cuando alguien la escuche, diga, eso suena a Ecuador.
1: Y esa sí es una misión complicada.
0: Mientras seguimos pensando en la respuesta, vamos con una canción que ha puesto a cantar a generaciones enteras.
1: Miguel Mateos con Cuando Seas Grande, acompañando a todos los centroescuchas.

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0: Creo que ya encontré el problema de este tema.
1: ¿Cuál?
0: Que estamos intentando escoger una sola canción para representar a todo un país.
1: Y eso es casi imposible.
0: Porque Ecuador tiene demasiadas historias, demasiados recuerdos y demasiada música.
1: Además, cada generación tiene su propia candidata.
0: Lo que para unos es un clásico, para otros es una canción que descubrieron hace poco.
1: Y eso demuestra que la música ecuatoriana sigue viva.
0: Y hablando de canciones que han acompañado a miles de ecuatorianos durante años.
1: Tercer Mundo con Te Amaré, junto a los Centro Escuchas.

0: Ya casi termina el programa y creo que la pregunta sigue abierta.
1: Y eso es buena señal.
0: ¿Por qué?
1: Porque significa que Ecuador tiene más de una canción capaz de representarnos.
0: Es verdad. Hoy hablamos de artistas, bandas y canciones de distintas épocas.
1: Y cada una tiene sus defensores.
0: Lo bonito es que todas forman parte de la misma historia.
1: La historia musical de un país que ha producido más talento del que a veces reconocemos.
0: Y quizás la mejor canción para representar al Ecuador
1: sea la que logra que un ecuatoriano sonría apenas escucha los primeros segundos.
0: Esa es una buena definición.
1: Mientras siguen pensando en su respuesta, vamos con una banda que marcó a toda una generación.
0: Verde 70 con En Otros Mundos, acompañando a todos los entreescuchas.

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2: El caso Porsche se perfila cada vez más como una maniobra de persecución política, impulsada desde el correísmo. La evidencia apunta a Rafael Correa como articulador de una estrategia para perjudicar al gobierno nacional.
3: Luego viene la declaración de Marcelo Lasso ante un notario. Se realizó el día 17, el lunes 17 de noviembre.
4: Ya, hagamos la pausa ahí. Si eso tiene validez ante el notario. Entonces, el primer trabajo, Patricio, y si hay que contratar a alguien, lo hacemos. Es poner en términos racionales esa declaración y traducirla al español. Extracto o resumen de la declaración notarizada del testigo falso, tanto, acusando esto, esto es.

0: Pero hay que mandarla a todos los medios de comunicación a nivel mundial. Alguien la tiene que sacar.
1: Hasta aquí, su micro informativo de esta hora.
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0: Hoy empezamos el programa buscando una canción.
1: Y terminamos encontrando algo mucho más grande.
0: Porque detrás de cada canción hay recuerdos.
1: Hay personas, momentos, lugares y etapas de la vida.
0: Y tal vez por eso fue tan difícil elegir una sola para representar al Ecuador.
1: Porque Ecuador no cabe en una sola canción.
0: Cabe en miles de historias.
1: En las que escuchaban nuestros padres.
0: En las que escuchamos nosotros.
1: Y en las que escucharán quienes vienen después.
0: Lo bonito es que la música sigue conectándonos sin importar la edad, la ciudad o la generación.
1: Y mientras exista una canción capaz de emocionarnos, siempre habrá algo que nos una.
0: Gracias por acompañarnos en esta nueva edición de Centro Lunch.
1: La programación continúa en Radio Centro 97.7 FM con Francis Carrión en el Estelar de las Tardes de 16 a 18 horas.
0: Luego Marcelo Armijos los esperan de regreso a casa de 18 a 20 horas.
1: Y de 20 a 21 pueden revivir esta edición en el replay de Centro Lunch.

0: nos despedimos con una canción ecuatoriana que sigue emocionando a distintas generaciones.
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2: Crux Encarnac.
1: Con mi novia.
2: Cerrando la tarde junto a todos los centroescuchas.

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1: Desde este 12 de junio, las gasolinas y el diésel suben de precio en Ecuador. Los nuevos valores se mantendrán hasta el próximo 11 de julio. Es así que las gasolinas de bajo octanaje Extra y Eco País, a partir de hoy, tienen un precio de $3.31 por galón, según la Cámara Nacional de Distribuidores de Derivados del Petróleo del Ecuador, CAMDEPE. El valor de estos combustibles subió 15 centavos de dólar frente a los últimos 30 días, un comportamiento esperado en un contexto de incremento de los precios internacionales de los combustibles, impulsados por la guerra en Medio Oriente. En mayo de 2026, la gasolina de referencia para Ecuador registró un incremento de 23 centavos por galón frente a abril, según datos de la Agencia Internacional de Precios de Energía, Argus. En el contexto de la guerra de Estados Unidos e Israel contra Irán, el estratégico estrecho de Hormuz, por donde pasa casi el 20% del petróleo que consume el mundo, ha tenido limitaciones en el paso de buques, de ahí que los precios del petróleo y los combustibles se han disparado desde marzo. Mientras tanto, el precio de la gasolina super estará fijado en $5.60, aunque en algunas gasolineras podría estar más alto, ya que ese rango del precio de este combustible está liberado y cada estación define el valor de venta. Estas cifras rebasan el precio sugerido de los últimos 30 días, que fue de $4.81. De su lado, el diésel tiene un precio de $3.25, lo que refleja un aumento de 15 centavos según la CAMDEPE. La Cámara de Gasolineros señaló que esos precios ya fueron informados por las comercializadoras a las diferentes estaciones de servicio. El ministro de Energía, Juan Carlos Blum, confirmó que se esperaba esta alza de precios tras ser consultado por este tema. Todos conocemos las tendencias del crudo y estas tendencias han estado al alza más cuando se han reanudado las hostilidades en el Golfo Pérsico. Así que eso es lo que estamos viviendo también en el Ecuador, dijo Blum. Recordemos que desde julio de 2024 en Ecuador rige un sistema de bandas de precios para las gasolinas de bajo octanaje Extra y Eco País. Este mecanismo establece que sin importar cuánto varíe el precio internacional del petróleo, lo máximo que puede subir la gasolina en Ecuador cada mes es 5% y lo máximo que puede bajar es 10%. Pero desde el 12 de agosto de 2025, el gobierno de Daniel Noboa implementó una nueva fórmula para calcular el precio de las gasolinas de Extra y Eco País. Se mantiene el sistema de bandas, pero incluyó otros componentes que reducen el monto del subsidio estatal para estos combustibles. El diésel también se rige por un sistema de bandas de precios, igual que el de las gasolinas desde diciembre de 2025. Previamente, en septiembre de 2025, el gobierno eliminó el esquema del subsidio que mantenía congelado el precio del diésel en $1.80, mientras que el precio de la gasolina super sí se rige por el libre mercado, tomando como referencia el precio internacional del crudo. Eso quiere decir que las gasolineras pueden establecer sus propios precios, aunque la Agencia de Regulación y Control de Hidrocarburos, ARCH, sugiera un valor. Gabriela Murgueiteo para NotiHoy.
0: 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Con ustedes, Lau Buenaño, bienvenidos.
2: Ya es viernes 12 de junio y qué gusto acompañarte en esta linda tarde. Terminamos la semana con buena energía, una agenda llena de temas curiosos, información interesante, bienestar y, por supuesto, la mejor música para acompañarte donde quiera que tú estés. Además, recuerda, hoy estamos sorteando, si llegó el día, un espumante premium, edición especial cortesía de Hotel Le Parc. Así que desde ya, nuestro WhatsApp está activo para que participes. 0999460228. Soy Lau Buenaño, bienvenidas, bienvenidos.

2:10 PM. 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

Javier, Diego, Natalie y también Sara. Muchísimas gracias por arrancar esta tarde de viernes leyendo sus mensajes en el WhatsApp 0999-460228. Sí, ya están inscritos y sí están participando. Hoy, 5 minutos antes de las 4 de la tarde, ese espumante edición especial, cortesía de Le Parc, puede ser para ti. Tú también quieres participar, hazlo sencillo. Solamente nos dejas nombre y apellido al 0999-460228. ¿Sabías que mientras muchos niños hoy están en la escuela jugando o compartiendo con sus amigos, millones de otros alrededor del mundo trabajan para sobrevivir? Hoy, 12 de junio, se conmemora el Día Mundial contra el Trabajo Infantil, una fecha que nos invita a mirar una realidad que todavía existe y que no, definitivamente no debería formar parte de la infancia. En breve, conversamos un poquito más sobre este tema.

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19: Qué gusto acompañarte en esta tarde de viernes. Te decimos feliz tarde. 0999-460228. Nombre y apellido y ya estás participando. Una espectacular botella de espumante premium, edición especial, perfecta para celebrar con estilo. Sorteamos hoy. 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

Y así estamos cerrando la semana en este maravilloso espacio. El lunes 9 en punto arrancamos la programación musical junto a Fabián Novillo. Cada 12 de junio se conmemora el Día Mundial contra el Trabajo Infantil, una iniciativa impulsada por la Organización Internacional del Trabajo. ¿Para qué? Para recordar que la infancia debe ser una etapa de aprendizaje, protección y oportunidades, no de explotación laboral. Aunque en las últimas décadas se han logrado avances importantes, millones de niños adolescentes en el mundo continúan haciendo trabajos que ponen en riesgo su salud, su educación y su desarrollo integral. Esto no puede ser, porque detrás de esta realidad suelen encontrarse factores como pobreza, desigualdad y falta de acceso a la educación. Por eso, combatir el trabajo infantil no es solo una responsabilidad de los gobiernos, sino también de toda la sociedad en su conjunto. Ningún niño, escuchemos esto, ningún niño debería cambiar sus sueños por una jornada laboral. La infancia no está hecha para producir, está hecha para aprender, descubrir, jugar y crecer. Y garantizar eso es una tarea, una responsabilidad que nos involucra absolutamente a todos. Ya son las 2 de la tarde con 30 minutos. Sí, te sigo inscribiendo. Ese espumante espectacular edición especial cortesía de Lepar puede ser para ti. Solamente déjanos nombre y apellido. 0999-460228.

El mundial ya empezó y hay algo que nunca puede faltar frente al televisor, los snacks. Pero ojo, no todo tiene que ser papas fritas y comida rápida. Hoy más adelante quiero compartirte algunas ideas fáciles, ricas y diferentes para disfrutar de los partidos, eso sí, sin complicarte la vida.

Ver un partido de fútbol también puede convertirse en una experiencia para compartir y disfrutar alrededor de la comida. Si tienes amigos en casa, una excelente opción es preparar una tabla con quesos, frutos secos, aceitunas y frutas frescas. ¡Qué delicia! También funcionan muy bien los wraps pequeños, mini sándwiches, pinchos de vegetales o brochetas de pollo. ¿Qué te parece? Para quienes buscan algo más ligero, las palomitas de maíz preparadas en casa siguen siendo una de las mejores alternativas. Son económicas, rendidoras y perfectas para acompañar los 90 minutos de juego. Y si quieres darle un toque mundialista, puedes inspirarte en los países participantes. Nachos al estilo mexicano, mini hamburguesas americanas. También puedes hacer alguna versión snack o empanaditas para representar a Sudamérica. ¿Y qué tal un mote con chicharrón para ver a nuestra tribu? Bueno, las ideas son infinitas. Lo importante es hacerlo siempre con cariño y recibir a tus invitados y disfrutar del momento. Eso es siempre lo más importante. El lunes 9 en punto, no te lo puedes perder. Fabián Novillo al aire.

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Seguimos inscribiéndote. 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Solamente nos dejas nombre y apellido al 0999-460228. 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

Y me cuentan que por ahí están viendo el partido de hoy del Mundial, Bosnia versus Canadá, y gana Bosnia 1-0 a Canadá. ¿Qué tal? ¿Tú también estás viendo el partido? Y si no, pues por acá nos enteramos y por acá te lo cuento.

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1: Tailandia está de luto tras la muerte de la princesa Bajakitiyava Mahidol, hija mayor del rey Maha Bajira Longkorn. Tenía 47 años y permanecía hospitalizada desde diciembre de 2022 tras sufrir una enfermedad repentina. Según la Casa Real, la princesa padecía una infección abdominal y su estado de salud se deterioró progresivamente en los últimos meses hasta fallecer el jueves por la noche. Conocida

0: como la princesa Va, era la única hija del primer matrimonio del monarca tailandés. Fiscal de formación y diplomática de carrera, estudió en Tailandia, Reino Unido y Estados Unidos, donde obtuvo un título en Derecho en la Universidad de Cornell. También fue embajadora de Tailandia en Austria y trabajó en distintos organismos de Naciones Unidas. La Casa Real informó que sus restos serán velados en el Gran Palacio de Bangkok y que recibirá funerales con los más altos honores de la tradición monárquica tailandesa.
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Abrazo, Juan Pablo, Diana, Ivonne, Raquel, Sandri, Lili, María, Pame, por uno, por dos y por tres. Todos ustedes ya están inscritos y participando en breve 5 para las 4. Un espumante edición especial premium cortesía de Le Parc puede ser para ti. ¿Tú también quieres participar? 0999-460228. Nos dejas tu nombre y apellido y listo, ya estás participando. El Mundial FIFA.

2026 no solo se juega en la cancha, también se vive en las calles, en las reuniones con amigos y también es muy importante la forma de vestir. Este año las camisetas de las distintas selecciones se han convertido en protagonistas de una tendencia que mezcla fútbol, moda e identidad. Hay un montón de ideas para, entre comillas, estilear, es decir, darle mucho más de estilo, sofisticación y marcar tu estilo propio a través de las camisetas de la selección. Muchos diseñadores, diseñadoras también en el país han creado su propuesta para mostrar sus diseños, pero haciendo honor a Ecuador y a nuestra selección. Ya te lo cuento.

0: 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Y si te seguimos inscribiendo, claro que sí, en este momento ya puedes inscribirte varias veces y puedes inscribir a tu hijo, a tu abuelita, a tu hermano, a tu compañero de trabajo, a tu vecino, a tu mejor amiga, a tu pareja, a quien tú gustes. Solamente nos dejas nombres y apellidos y le das también una oportunidad especial a ese ser especial, a tu persona favorita. ¿Qué tienes que hacer? Solamente 09-99-4602-28, nombres y apellidos, y ya estás participando. En breves minutos, 5 para las 4, ese espumante edición especial cortesía de Leparc puede ser para ti. Lunes 9 en punto, Fabián Novillo, no te lo puedes perder.
1: ¿Ya? Ok, va.

llueve por acá, al menos desde la ventana de la cabina de centro se puede ver ya que la ciudad se está mojando, así que te recomiendo que por favor uses paraguas y te abrigues muchísimo porque queremos que estés sano, sana y queremos siempre verte y sentirte bien. Sí, te seguimos inscribiendo, sí, la respuesta es sí, varias veces te puedes inscribir, sí, porque sí tienes más oportunidades de ganar, puedes inscribir a más personas también. ¿Cuánto tiempo nos queda? Nos quedan como 40 o 35 minutos para que nos sigas escribiendo nombre, apellido al 0999-4602-28 y listo desde ya. Muchísima suerte para ti. Con el inicio del Mundial 2026, las camisetas de las selecciones han salido del estadio para convertirse en una verdadera declaración de estilo, y eso aquí nos encanta. En Ecuador, varios diseñadores y creadores de contenido han comenzado a reinterpretar la tradicional camiseta tricolor, combinándola con blazers, con jeans, con faldas, con pantalones de vestir o incluso accesorios que le dan un toque mucho más urbano, sofisticado. La tendencia conocida como styling deportivo busca demostrar que una camiseta de fútbol puede también integrarse a distintos looks sin perder personalidad. La idea es jugar con contraste, una prenda deportiva combinada con piezas muy elegantes o casuales. Se ve divino, se ve espectacular. Principalmente, chicas, anímense, arriesguémonos. Por aquí, los expertos en imagen recordamos además que la ropa comunica mucho, mucho más de lo que pensamos. Nuestra forma de vestir habla de quiénes somos, de cómo nos sentimos y de lo que queremos proyectar. Por eso, más allá de seguir tendencias, lo importante es sentirte cómodo, cómoda, auténtico, auténtica y sobre todo coherentes con tu propia personalidad. Puede que la imagen también sea un lenguaje y este mundial nos recuerda que apoyar a nuestros colores puede ser una linda forma de expresión de identidad y, ¿por qué no?, también de estilo. Ya son las 3 de la tarde con 20 minutos. Sí, sí, te sigo inscribiendo. 0999-4602-28. Déjanos nombre y apellido.

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8: Gracias por continuar con nosotros en esta tarde ya un poquito fría, al menos en la capital. Un abrazo para el mundo entero a través de www.centroecuador.es. Qué linda música, Lau, qué alegría saber que te gusta nuestra programación.

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El sorteo es hoy en breve, 5:55 p.m, así que todavía tienes tiempo de inscribirte. Nombre, apellido y listo, estás participando. Sí, puedes inscribir a quien tú quieras, me encantan los combos. Por aquí Javier ya nos está inscribiendo, también Diana, Renata, Antonio,

en un solo mensaje. Tú también lo puedes hacer. 0999-4602-28. El Mundial de Fútbol definitivamente está aquí, presente, está en nuestra vida. Y se disfruta mejor cuando estás acompañado. Pero, ojo, cuando recibimos una invitación para ver un partido en casa de familiares o amigos, también hay ciertas reglas de cortesía que marcan la diferencia. En breve te compartimos algunas de ellas. Mientras, 9 en punto el día lunes, no te lo pierdas. Fabián Novillo, solo en Centro.

Gracias a mis informantes que están mirando por ahí el fútbol y me comparten el marcador. Está jugando Canadá versus Bosnia y gana Bosnia. Sigue ganando Bosnia 1-0. ¿Qué te parece? Y hablando del Mundial, el protocolo moderno tiene una regla muy sencilla. Un buen invitado siempre facilita el trabajo del anfitrión, nunca lo complica. Llevémonos de eso para cualquier evento. Si te invitan a ver un partido del Mundial, procura confirmar tu asistencia. Número uno, llegar puntual después y si es posible, lleva un detalle para compartir, un snack, un postre o alguna bebida. Durante el encuentro es importante respetar a quienes apoyan a otros equipos. El fútbol siempre despierta pasiones, ¿sí o no? Pero la cortesía debe estar siempre por encima de cualquier rivalidad deportiva. También es recomendable evitar el uso excesivo del teléfono celular, prestar atención al momento compartido y agradecer siempre la invitación antes de retirarse. Un detalle que nunca pasa de moda. Ofrece ayuda al final de la reunión. Son pequeños gestos que hablan muy bien de una persona. La educación nunca, nunca está fuera de juego, nunca pasa de moda. Más importante que el resultado del partido siempre va a ser la impresión que dejamos ante los demás. Así que recuerda eso, porque seguramente en estos días y ojalá recibas muchas invitaciones para ver el fútbol, principalmente el día domingo que estaremos alentando a nuestra tri. Ya son las 3:41. Yo soy Lau Buenaño, me quedo contigo hasta las 16 y 5 minutos antes sorteamos ese espumante edición especial cortesía de Le Parc. ¿Quieres inscribirte? 0999-460228. Tu nombre y apellido y listo.

Canadá 1, Bosnia 1, empate. Hace poquitos minutos Canadá empató, así que el partido de hoy está al empate. Mientras tanto, nosotros continuamos inscribiéndote y disfrutando de la mejor música solo en Centro. Tu radio de siempre, 0999-460228. Nombre y apellido. Y exactamente en 10 minutos ya estaremos sorteando esa botella de espumante para celebrar un momento íntimo familiar. ¿O qué tal el triunfo de tu equipo favorito? Lo único que tienes que hacer es enviarnos nombre y apellido. 0999-460228.

Hola, hola, Lau. Excelente programación. Me gustaría participar. Claro que sí, Andrés. Y claro que sí. Si tú también quieres hacerlo, 0999-4602-28, nombre y apellido. Y ese espumante edición especial puede ser para ti.

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5: Nuevas evidencias refuerzan la tesis de que el caso Porsche fue una operación política del correísmo para golpear al gobierno de Daniel Noboa. Rafael Correa apareció coordinando acciones para sostener y amplificar una narrativa construida con fines de desestabilización.
6: Luego viene la declaración de Marcelo Lasso ante un notario. Se realizó el día 17, el lunes 17 de noviembre.
7: Ya, hagamos la pausa ahí. Si eso tiene validez, que tiene validez ante el notario. Entonces, el primer trabajo, Patricio, y si hay que contratar a alguien, lo hacemos. Es poner en términos racionales esa declaración y traducirla al español. Extracto o resumen de la declaración notarizada del testigo falso, tanto acusando esto y aquí está. Pero hay que mandarla a todos los medios de comunicación a nivel mundial. Alguien la tiene que saber.
4: Hasta aquí su microinformativo de esta hora.

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12: El momento especial de la semana y del día ha llegado. Estamos por sortear ese espumante espectacular, edición especial, super premium, cortesía de Le Parc. Me acaban de comunicar del Le Parc que el espumante hay que retirarlo del hotel y de paso pueden vivir esa experiencia. Pueden visitar las instalaciones de Le Parc que están espectaculares. Mientras se preparan esas manos mágicas que siempre me ayudan, por favor, alguien que esté con la mano en el WhatsApp 0999-460228, en breve les voy a dar el rango de números para que me regalen solamente un número y ese será el ganador. Mientras, te cuento que Ecuador debuta este domingo 14 de junio en el Mundial 2026 frente a Costa de Marfil, hora Ecuador, 18 horas. El partido se jugará en Filadelfia, Estados Unidos. Así que ya lo sabes, el domingo la Tri hace su estreno mundialista. Muchísima suerte, buena vibra y buena energía a cada uno de los jugadores, de los delegados y de toda esa gente que viajó con la ilusión de ver ganar a nuestra selección. Felicidades, suerte, éxitos. Lindo fin de semana especial para todos los ecuatorianos. Y en este momento, sí, ahora sí les pido, por favor, que me ayuden en el sorteo y quiero un número. Aquí voy, entre el 1 y el 33. Un número entre el 1 y el 33, por favor, en este momento. Y ya está. Me acaban de dar el número 11 y el número 11 corresponde a María Vélez, si nos está escuchando, María Vélez, del número 0997043. María Vélez del 0997043 y tres números más. María, acabas de ganarte ese espumante edición especial para celebrar un momento también súper especial. En breve por interno estaremos enviando el gift card para que pueda ser retirado. Muchísimas gracias a cada uno de ustedes, no solo por participar, por escribirnos, sino

por permitirnos ser parte de las tardes de 2 a 4. Recuerda, soy Lau Buenaño y te espero el día lunes. Tenemos una cita 2 en punto. Disfruta de la tarde y quédate con nosotros.

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1: La agencia iraní de noticias MER publicó el viernes lo que presentó como un borrador de un acuerdo con Estados Unidos para poner fin a la guerra. Según el medio, este proyecto prevé un cese permanente e inmediato de las hostilidades en todos los frentes, incluido Líbano. Y también establece 60 días de negociaciones para alcanzar un acuerdo sobre las cuestiones nucleares y el levantamiento completo de las sanciones estadounidenses. La agencia oficial de noticias Sirna afirmó que la República Islámica no se compromete a ceder la gestión del estratégico Estrecho de Hormuz ni a restablecer las condiciones que existían antes de la guerra. El presidente de Estados Unidos, Donald Trump, retiró el jueves su amenaza de lanzar nuevos ataques contra Irán, al asegurar que se había encontrado un punto común. Sin embargo, la diplomacia iraní aseguró poco después que Teherán aún no ha llegado a una conclusión definitiva sobre el acuerdo. La agencia de noticias Tasnim apuntó que el mandatario estadounidense ya anunció 38 veces en los últimos 2 meses que un acuerdo de paz entre las partes era inminente. Trump incluso había dicho que cree que el líder supremo iraní, Mojtaba Jamenei, aprobó ese acuerdo marco muy sólido y sugirió que su vicepresidente, J.D. Vance, lo firmaría posiblemente este fin de semana. Pero no dio ningún detalle sobre su contenido.

0: salvo que garantizará una reapertura del estrecho de Hormuz y evitará que Irán se dote de armas nucleares. Esta esperanza de resolución del conflicto y por lo tanto de una reapertura de esta vía clave para el tránsito mundial de hidrocarburos tranquilizó a los mercados y provocó el viernes una caída en los precios del petróleo.
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2: No es genial.

excelente tarde, friecito en la capital y en toda la sierra del Ecuador. Parecía que ya el frío se nos iba y de pronto también las lluvias iban a cesar, pero parece que no. Desde la cabina número 2, hablándote Francis Javier Carrión, una excelente tarde, bienvenidos amigos. A tu lado, a través de Centro Ecuador. Hoy te cuento, los hombres alcanzan su verdadera cima mental a los 50. Es lo que dice una nota. Wow, esta producción es bárbara. Mi producción es femenina. La tri de los millones. ¿Cuánto cuesta cada jugador? Ya te lo cuento.

La tri de los millones. ¿Cuánto cuesta cada jugador? Dentro de las novedades, Mundial 2026 llegará con millones de condones en México. México reparte preservativos durante el Mundial para evitar infecciones. Esto estaremos hablando, que es muy importante. Hablar con mamá, aunque sea por teléfono, reduce el estrés. Oye, qué lindo que escuchar la voz de mamá. Es gratificante, es hermosa, es estimulante, es relajante. En algún momento de la vida, cuando estamos alejados de casa, y siempre en algún momento de la vida, pues ya cuando tomamos cada uno nuestro rumbo, nos vamos alejando de poco de la casa. Y comenzamos a formar nuestra torre, nuestro mundo. Pero siempre tenemos ese primer amor, que es mamá, ¿no es cierto? Yo escuchar a mamá y el consejo de mamá a veces que necesitamos, simplemente que te lo diga, es alucinante. Así que siempre el consejo de mamá es hermoso. Y como dice esta nota, que ya luego le vamos a desarrollar, hablar con mamá, aunque sea por teléfono, reduce el estrés. Mira, esto y más aquí en Centro.

El abrazo y bienvenidos a todos, amigos y amigas. Puedes conectarte con nosotros a través de nuestro WhatsApp. Arma tu playlist, forma parte de los elegidos. 0 triple 946 0228.

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Hablar con tu mamá por teléfono reduce el estrés igual que un abrazo, según un nuevo estudio. Mira tú, qué bonito esto. Imagina esto, estar lejos de casa, tuviste un día difícil, llamas a tu mamá, escuchas su voz y de pronto sientes calma, sientes calma. No es tu imaginación. Una investigación reveló que escuchar la voz de tu madre libera oxitocina, la misma hormona del cariño que se activa con un abrazo, solamente al escuchar la voz de tu madre. Lo curioso es que siempre se creyó que esa hormona solo aparecía con el contacto físico, piel con piel, como cuando eras bebé. Pero los científicos descubrieron algo hermoso. La voz de tu madre, la voz de mamá, puede tener el mismo efecto que un abrazo, aunque ella no esté ahí contigo. Mira, qué bonito. Esa conexión es perfecta. Por eso una simple llamada te reconforta tanto. Así que, buenísimo. Eso me parece genial. Sí, qué hermoso que es la voz de mamá y también el consejo de mamá. A veces llamamos, no lo pedimos, pero las mamás son tan sabias que dice, algo te pasa. Y de pronto adivinan hasta eso que está pasando por ahí y te dicen tranquilo. Y te dan un consejo y te dan una calma que dices, wow, vamos a seguir adelante. No pasa nada. Seguimos ahí. Oye, qué genial.

Hablar con tu mami por teléfono reduce el estrés igual que un abrazo, según este estudio. Y escuchar música, el mejor relajante también en la tarde. Así que sigue con nosotros a través de Centro Ecuador, el estelar de las tardes. Yo, tu mejor amigo, yo soy Francis Javier Carrión, a tu lado.

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Oye, quiero contarte algo. Vamos con música de Shakira, Die Die, la canción oficial del Mundial. Y es que el Ritmo y Cultura, así fue la ceremonia inaugural del día de hoy, Mundial 2026 en Canadá. Hace algunas horitas atrás, Canadá realizó su ceremonia de inauguración del Mundial 2026, previo al duelo entre canadienses y Bosnia. Michael Bublé y Alanis Morissette, mira tú que estábamos escuchando anteriormente a Alanis Morissette, fueron algunos de los artistas que brillaron en este acto en Canadá de inauguración. Artistas maravillosos, coreografías y esa magia, ese colorido que da pues cada vez, cada cuatro años un mundial. Una colorida fiesta de talento y cultura fue la que se vivió en la ceremonia inaugural del Mundial 2026, esta vez en Toronto, Canadá. El día de hoy, viernes 12 de junio, más o menos a las 13:30, hora de Ecuador. Esa fue la segunda de las tres inauguraciones de esta Copa del Mundo. El pasado jueves 11, ayer se celebró en México y la noche de este viernes será el turno de Estados Unidos en Los Ángeles. Ahí será la gran inauguración a las 20:00. Entre los puntos culminantes en la ceremonia estuvieran las presentaciones del cantante Michael Bublé,

que deleitó a los presentes con su voz, esto antes de que Alanis Morissette entone el himno nacional de Canadá. Qué hermoso escuchar la voz de Alanis Morissette cantando un himno nacional y de su patria querida Canadá, previo al choque, lo que era ante Bosnia y Canadá, donde quedaron un empate, primer empate del Mundial 2026. Además, el espectáculo tuvo participación de Eliana, Jesse Reyes, Nora Fatei, Sanjoy, Vague Dream y William Prince, quienes impusieron su ritmo y voces. Show empezó con bailes tradicionales de Canadá, acompañados de banderas, de juegos pirotécnicos alrededor del gramado del escenario deportivo, ante el entusiasmo de los aficionados que se alistaban a disfrutar el choque de Canadá y Bosnia. Oye, tremendos hinchas de Canadá. Y al inicio, pues, comenzó Bosnia ganando con un tremendo golazo. Luego ya en el segundo tiempo, el empate para Canadá. Se fueron a largas, estuvo posibilidad Canadá, pero no mismo, no pudo. La gente, los hinchas de Canadá, pues como que les faltó ese triunfo. Pero de igual manera, pues no es un mal resultado. Es el primer empate en este mundial. Hoy en la noche jugará Estados Unidos frente a Paraguay en la noche inaugural, 19:30. Así que pendientes también para aquello, y a las 20 horas será el partido. Así va desarrollándose este mundial 2026.

Carmen Carmen León sonando. 16:33, qué buena onda. Gracias por estar ahí a través de Centro Ecuador escuchándonos y dejándonos que te acompañe en la tarde. DJ Español también se prepara para ponerte en movimiento, así que estamos ya todo alistando para ponerte el ritmo alucinante de este fin de semana en Mixes, aquí en el estelar de las tardes. 16:34. ¿Cómo va todo? ¿Qué tal el fin de semana? Ya viernes 12 de junio. El domingo, uy, estaremos todos pendientes. Así que, ¿cuál es tu pronóstico? ¿Cuál es tu pálpito del partido de Ecuador? Costa de Marfil. Mucha gente dice que va a salir empatados, otros dicen que Ecuador no va a poder. Escuchado. Y hay gente que hace también noticia deportiva. Escuchado que no le vea a Ecuador contundente. Y claro, respetamos su criterio, no lo compartimos. Yo le veo más bien una selección muy poderosa, la que tenemos acá de Ecuador. Así que tiene que llegar a últimas instancias. Sí, tiene que llegar mucho más allá de lo que hemos logrado, ya que tiene la capacidad, tiene los hombres, los jugadores para aquello. Yo creo que es momento de aquello. Así que, ni un paso atrás. Oye, qué tremenda versión esa del Karma Camaleón de Culture Club. ¿Qué dices, español? ¿Te parece bien? No le agrada mucho, dice.

Así que preparados, tú puedes pedir tus canciones a través de nuestro WhatsApp 0999 460228 y armar tu playlist. También, si quieres que mezcle algo español, DJ español, me lo cuentas.

Mi querida Tati, te mando un abrazo. Gracias por estar ahí. Algo para fin de semana, dice. No habrá una salsita. Oye, qué chévere la salsa. Él es bandida. 16:36. Esta versión, ay, como que quiere y no quiere, ¿no es cierto? En los mixes, como que quiere y no quiere, está pues ahí presente esta canción de Karma Chameleon en esta versión, pues más o menos, ¿no? Más o menos un intro maravilloso. Vamos con DJ Español. ¿Preparado? Los mixes. En el Weekend de Centro, sí, señor. En el Estelar de las Tardes, en todo el Ecuador, sonando en 97.7. Vamos a darle duro, porque el domingo juega Ecuador, jugamos. Este será nuestro mundial.

semana. 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Dale ritmo a tu tarde, fin de semana, 12 de junio, el estelar de las tardes.

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Oye, 7 millones de condones repartirá México durante la Copa del Mundo para prevenir infecciones. En ese Mundial 2026 llegará con millones de preservativos, condones en México. Ya que vuelve a ser sede de la Copa del Mundo, autoridades de salud están con esa estrategia de prevención que contempla la distribución entre 6 y 7 millones de condones durante el Mundial 2026. La campaña se enfoca en la Ciudad de México, Guadalajara y Monterrey, donde se espera la llegada de millones de aficionados nacionales y extranjeros. Ya están ahí muchos turistas. Además de los preservativos, se entregará información para prevenir infecciones de transmisión sexual como VIH, sífilis, gonorrea. Los condones estarán disponibles en aeropuertos y además en puntos de llegada de visitantes, acompañados de folletos informativos como parte de las acciones sanitarias para el evento deportivo más importante del planeta. Mira tu Ave María, sí señor. ¿Qué te parece esta opción? Me parece muy interesante. La información ante todo y claro, tener la disponibilidad de tu preservativo. Esperemos que todos estén buenos y que no salgan con sorpresas. Pero imagino que sí. Hay que ver todo aquello. Claro, si vas con una campaña, tienes que ver absolutamente todos los detalles. Que quede perfecto para que la campaña funcione. 16:49. DJ Español con nosotros, DJ Español. Cada fin de semana nos acompaña. Oye, grande DJ Español.

Y cuéntame, ¿cómo vas a hacer para ver el fútbol? ¿Dónde vas a verlo? ¿Se van a reunir con amigos? Oye, ideal un asadito. ¿Se puede hacer un asado? ¿O de pronto una comidita? ¿Unos snacks? ¿O de pronto preparar un canguilcito en casa? Oye, qué bonito. O de pronto en algún lugar en especial. Hay muchas promociones en diferentes lugares. En buena hora, qué chévere. Lo importante en familia, con los amigos, como tengas la posibilidad de hacerlo, pero hay que gritar. Es importante mirar el fútbol. A veces te ha tocado que a veces te toca mirar solito. Tienes que trabajar. En tu lugar de trabajo tienes que ver o escuchar el fútbol. No todos tienen la posibilidad de juntarse con la familia, con los

Algo del dance. Regresamos, de vuelta estamos contigo. Algo de los 80 también nos habían pedido. Vamos a lanzarte tu música favorita a través de Centro Ecuador 97.7. Desde Quito, Ecuador, transmitiendo para todo el planeta y más allá. Yo soy Francis Javier Carrión, como siempre, un placer, un gusto, un honor acompañarte. DJ Español,

Con este bloque de mixes vamos al bloque publicitario. Regreso en breve, por favor, no te desconectes. No toques ese botón. Te puede caer un maleficio. Oye, te cuento también acerca de algo interesante para quienes estamos ya en el quinto piso. Hoy están llegando a su quinto piso. Los hombres alcanzan su verdadera cima mental a los 50. Dice un estudio. Mira tú. Ya te cuento esto. Regresamos, dale.

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3: La confesión del jefe de gabinete argentino, Manuel Adorni, de haber omitido $500,000 en sus declaraciones juradas desató una fuerte polémica política y abrió un nuevo frente de presión para el gobierno de Javier Milei. Adorni, de 46 años y una de las figuras más visibles del oficialismo, presentó una nueva declaración patrimonial en la que incorporó fondos que, según explicó, había mantenido sin declarar y provenientes de su actividad privada e inversiones en criptomonedas realizadas entre 2014 y 2018. El funcionario reconoció haber cometido un error y aseguró que pagará los impuestos, multas e intereses correspondientes. La controversia se suma a investigaciones judiciales sobre presuntas compras de inmuebles no declarados y a cuestionamientos por viajes realizados.

0: localizados junto a su familia desde su llegada al gobierno. La oposición convocó para el 23 de junio una sesión especial para impulsar una interpelación y evaluar una eventual moción de censura contra Adorni. Analistas consultados por AFP consideran que el caso golpea uno de los principales pilares del discurso oficialista, su promesa de transparencia y su crítica a la llamada casta política.
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2: Ese soy yo, buena tarde. Los hombres no alcanzan su verdadera cima mental hasta sus 50. Mira tú, ¿en qué edad estás tú? Oye, ¿crees que tu cerebro alcanzó su pico a los 20? La ciencia dice todo lo contrario. ¡Qué locura! ¿Qué dice la ciencia? Cuéntamelo. Pues un estudio publicado en Intelligence en octubre del 2025 analizó 16 rasgos mentales a lo largo de toda la vida. Y aunque es cierto que la velocidad de procesamiento bruto disminuye después de los 20, hay cosas que siguen subiendo. El conocimiento, el juicio, estabilidad emocional, toma de decisiones. Al combinarlo todo, el funcionamiento mental genera y alcanza su máximo entre los 55 y 60 años. Así que basta de esa presión que ya soy demasiado viejo para empezar. La ciencia sugiere que estás entrando en tu mejor era, no saliendo de ella. Tu 40 o tu 50 no son una cuenta regresiva, son el momento de mayor construcción. Así que, pues ya lo sabes, ¿a qué edad sientes tú que has tenido tu mayor fortaleza mental? Cuéntamelo. Oye, pero qué increíble, los hombres no alcanzan su verdadera cima mental hasta los 50. A esa edad, y a partir de los 50, tienes más conocimiento, más juicio, estabilidad emocional y toma de decisiones. ¿Será? Pues bueno. 17 con 11, aquí te lo contamos a través de Centro Ecuador. Buenas tardes.

Ya mismo estaremos con algo de dance que nos prepara DJ Español para esta tarde en fin de semana. El domingo estamos todos enfocados en lo que será el partido de Ecuador. Una nueva cita con el bendito balón, la pelota de fútbol y el mundial, la fiesta del fútbol. Ecuador, este domingo.

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Ese domingo estaremos gritando goles, queremos goles, sí señor. El domingo la selección de Ecuador debutará en la Copa del Mundo 2026 enfrentando a Costa de Marfil. Domingo 14 de junio el partido jugará a las 18 horas, hora de Ecuador. Varios canales que puedes disfrutar, ahí escoge tu favorito para mirar los partidos. Oye, y este domingo será crucial. Vamos a ver cómo es el pálpito. ¿Cuánto? Ecuador gana 1-0, me dicen por acá. 0-0, Francis. ¿En serio? Pues bueno, respetamos. 3-0 ganamos. ¡Wow! Eso sería fantástico. 18 horas hora de Ecuador, este domingo 14 de junio. Ya le toca con Costa de Marfil su primer partido en el estadio Lincoln Financial Field de Filadelfia, Estados Unidos. Próximos partidos, Ecuador estará con Curazao el sábado 20 de junio, 19 horas en Kansas City. Y el 25 de junio, jueves cada 25 de junio será un partidazo, Ecuador versus Alemania. Una de las selecciones, Alemania, que está dentro de las selecciones que dicen que puede ser la actual campeona de este 2026, ¿será? Mucha gente también está pronosticando que Ecuador hará un gran papel y que llegará a final. Hay muchas... En redes sociales miramos mucha gente que pronostica, que lanza sus pronósticos. Y pues eso nos llena de alegría, pero bueno, ya es 11 contra 11 en la cancha y esperamos que Ecuador vaya con toda esa energía, que no le falte esa energía y esa muy, pero muy buena racha que ha conseguido desde las eliminatorias y con todo ese proceso de Becasese, que para mí está en uno de los momentos más fantásticos de la selección de Ecuador. Muchachos jóvenes y experimentados forman parte de esta gran selección. El 25 de junio en el MetLife Stadium en New Jersey, Ecuador, Alemania. Y ese domingo estaremos pendientes. Uy. Tremendo. ¿Cuál es tu pálpito? Vamos al corte, regresamos con DJ Español. Así que vamos a echarle mucha fuerza a nuestro...

0: país entero.
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4: La ministra Natalie Morillo difundió un nuevo audio en el que se escucha a Ronnie Aliaga, Rafael Correa y Patricio Pacheco de la Revolución Ciudadana coordinando acciones políticas dirigidas a afectar la imagen del gobierno.
5: Luego viene la declaración de Marcelo Lasso ante un notario. La declaración ante el notario se realizó el día 17, el lunes 17 de noviembre.
6: Ya, hagamos la pausa ahí. Si eso tiene validez, que tiene validez ante el notario, entonces el primer trabajo, Patricio, y si hay que contratar a alguien, lo hacemos. Es poner en términos racionales esa declaración y traducirla al español. Extracto o resumen de la declaración notarizada del testigo falso, tanto, acusando esto, esto, esto, y aquí está. Pero hay que mandarla a todos los medios de comunicación a nivel mundial. Alguien la tiene que saber.
1: Hasta aquí, su micro informativo de esta hora.
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4: Ya estamos de regreso, casi en la parte final. Tenemos aún tiempito para compartirlo. Es DJ Español, nuestro invitado. Es fin de semana. Bye, dale, con energía. Música dance sonando en fin de semana en Centro.

Qué tremendo temazo, DJ Español con nosotros en la tarde, fin de semana, weekend. 17:47, buena tarde. En tu auto, transitando por las arterias de la ciudad, de ida, de vuelta, hola. En todos los rincones, Quito, Latinoamérica, el planeta 97.7, desde la mitad del mundo. Ciudad Quito, país Ecuador. Hay que tengas un buen fin de semana. Agradecerte siempre por la sintonía, por formar parte de los elegidos. Te mando un fuerte abrazo. Que ese domingo gane Ecuador, gane nuestra selección. Sí, señor, sí se puede. Echarle toda esa vibra y buena energía. Estaremos pendientes. Wow, qué buen partido, ¿no? Ya es mundial. Los mejores de los mejores. Los mejores del mundo. En esa cita mundialista de fútbol. Y Ecuador ha hecho una gran campaña. Espectacular campaña. A pesar de entrar con menos 3 puntos, imagínate.

Y vamos por más. Mucha gente ha dicho que Ecuador es la sorpresa, que será la sorpresa de este mundial. Esperemos que no se equivoquen. Yo, por lo pronto, por lo menos, estoy muy confiado de la selección. Estoy muy convencido de que va a ser una genial campaña también en el mundial. Y vamos a lograr cosas increíbles. Que así sea, a echarle muchas ganas. Nosotros desde todos los rincones echando esa buena vibra para esos jugadores que están ahí en la cancha y van a echarlo todo. Qué maravilloso. El fútbol va uniendo, cautivando. Una pasión increíble el fútbol. Así que suerte. Parte final, muchas gracias. Ya se viene, ya mismo estará con nosotros Marcelo Armijos en el weekend de Centro Ecuador, de regreso a casa. Sean felices, amigos. Una excelente, muy buena tarde. Buen fin de semana. Chao.

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1: Internacional, nos metemos de lleno en la situación en Bolivia. Ustedes saben que el presidente boliviano Rodrigo Paz ha logrado sacar adelante este proyecto de ley que habilita a todas las fuerzas militares a contrarrestar los bloqueos que están literalmente paralizando a Bolivia desde hace muchísimo tiempo y que esto conforma ya para el presidente Rodrigo Paz una situación muy, pero muy difícil de resolver. Miren, yo les diría que hay una verdadera guerra civil en Bolivia en estos momentos, porque ahí estamos viendo imágenes de estos incidentes. Son choques entre manifestantes, policías, militares, paramilitares, de los dos lados, del lado del presidente Rodrigo Paz y del lado también de los manifestantes que decidieron, en muchos casos, tomar las armas, ¿no?, para pedir que el presidente renuncie a su puesto. Y a medida que iban avanzando, que bajaban de los cerros, ¿no?, todas estas manifestaciones y llegaban a la paz, bueno, la situación empezó a ponerse entonces realmente muy, pero muy delicada. Y estos choques que estamos viendo justamente llegan desde La Paz. Hay manifestantes y policías antidisturbios que se enfrentan en el centro de La Paz, en una jornada que es una de las más tensas de estas 5 semanas de protestas que exigen, entre otras cosas, la renuncia, nada más y nada menos, del presidente Rodrigo Paz, que ha logrado afirmarse a su puesto, digamos, de presidente, que no ha presentado su renuncia.
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1: Es genial.
2: Hey Ecuador, buenas noches. Ya estamos en viernes, llegó el fin de semana. ¿Eh? ¿Qué tal? El fin de semana en Copa del Mundo. Nuestra semana, nuestras labores, nuestro día a día, sí, también vienen acompañadas de este plus, de este complementario, ¿no? Que es el tema de la Copa del Mundo. Y uno intenta de regirse a ello, a los que nos gusta el fútbol, obviamente, ¿no? Obviamente. Pero si ya la situación laboral no nos lo permite, por ejemplo, hoy, permítame antes, por favor, contar esto. No, está bien, producción. Buenas noches, Ecuador. Bienvenidas, bienvenidos. Qué gusto estar ya juntos en este viernes de regreso a casa a través de Centro, tu radio de siempre. Yo soy Marcelo Armijos y te acompaño hasta la hora 20 haciéndote de esto, de lo uno, de lo otro. Un poquito de aquí, otro de acá. De esto y de esto, otro también. Sí, señor. Regresamos a casa juntos. O quién sabe si a casa, porque como es viernes, mucha gente dice, antes de ir a casa prefiero pasar por, la pastelería, la panadería, viendo algo como para llevar a la casita. Está bien, ¿no? Está, no sé, hay after office también. Ah, no, se van a ver el fútbol. Se van a ver la tercera inauguración. Y también el partido entre Estados Unidos y Paraguay, 20 horas, ¿ah? ¿Eh? Lo propio, está bien, bien pensado. Dale, vamos. Ya me despido de Francis Javier Carrión con él el lunes a las 16 en el Estelar. Mientras tanto, ya estamos saludando a nuestra red de frecuencias a nivel nacional. También a quienes nos sintonizan en todo el planeta en www.centroecuador.es. Por ello, buenas noches como ahora, pero nada que ver, ¿eh? Luz natural suficiente, a pesar de que hubo lluvia en algunos sectores de Quito. Buenas tardes en otros lugares y buenos días también. Hola, país.

Y bueno, atención, ¿eh? Hoy mientras estaba trabajando, laborando, previo a la hora de mi almuerzo, yo dije, en esta vez voy a ver el segundo tiempo de Canadá frente a Bosnia. Sí, ¿no? El segundo tiempo, ese era mi plan. Y nada, me ponen una reunión 14:30. Yo ahí sí no entiendo, o no les gusta el fútbol a quienes la pusieron, pero así pasó, ¿ah? Y no solamente el fútbol, sino también mi horario de almuerzo quedó de lado. Ahí quedó mi almuerzo. No vi el encuentro en absoluto. Lo que sí pude ver es la segunda ceremonia de inauguración. Y nada, esto es una constante, ¿no? Se mantienen en lo propio. Ahí se dan con la de México ayer. Otra vez playback. Pequeña, cortísima, nada espectacular. Y estoy a la espera de lo que se viene ya en pocos minutos más, que es la inauguración en los Estados Unidos. Y vamos a ver qué pasa, ¿no? Ya no tengo muchas esperanzas, así que... Y luego de eso, sí, el partido entre Estados Unidos y Paraguay será la cereza del pastel de este viernes. ¿Sí o no? ¿Sí o no, Ecuador? Buenas noches. Hola, bienvenidas, bienvenidos. Qué gusto acompañarnos, sí. ¡Vamos! Hagamos de este viernes algo totalmente diferente, ¿de acuerdo? Es fin de semana. Tú y yo y la Centro lo saben.

0: Bueno, y efectivamente estaremos incluso dando a conocer lo que ocurra en la tercera y última inauguración de este mundial, la de Estados Unidos, la previa antes de el partido entre Estados Unidos y Paraguay, ¿no?
1: ¿Será que ahí se ve? ¿Ah?
0: ¿Ah? Bueno, 18:13, Ecuador, qué gusto estar juntos en esta noche de fin de semana. Sí, sí, ya está bien. La producción me propone que de una avisemos que sí, hoy estará DJ Márquez, pero por supuesto que sí, si antes ha estado hoy con, en viernes de Mundial, mucho más, mucho más, metiéndole todas las mezclas en vivo aquí en Centro, tu radio de siempre.

Bueno, y atención, como ha sido la tónica tanto ayer como ahora, la ceremonia de inauguración en Estados Unidos, que sí, también tiene expectativa, la gente dice, esta es, se realizará a las 18:30, 90 minutos antes del encuentro, podrá ser disfrutada a través de Teleamazonas, Disney Plus, DirecTV Sports y Paramount Plus. Se habla de un cartel de lujo para la parte musical, artistas internacionales como Katy Perry en primer lugar, Lisa, Future, Rema, Anita también estarán, ¿eh? La presentación ha sido diseñada para celebrar la diversidad cultural del torneo y recibir a los millones de turistas y aficionados que visitarán Estados Unidos, México y Canadá durante esta Copa del Mundo. Es decir, en 13 minutos estará empezando esta ceremonia en los Estados Unidos. Y luego viene el plato fuerte, obviamente, el encuentro entre la selección de ese país, Estados Unidos, y el combinado paraguayo, que está dirigido por un conocido de nosotros, me refiero a Gustavo Alfaro, ¿no? En ese mismo grupo, el de Turquía y Australia también participan, y quienes se enfrentarán el sábado a las 11 de la noche. Mañana hay fútbol, pero hay 4 partidos. El último es a las 11. Eso estaremos revisando ya mismo.

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Qué mejor que pasarla en el partido que acompañados de Papa John's, qué rico. 18:28 minutos, Ecuador. Se prepara la inauguración ya en los Estados Unidos, De lo que logramos observar, buena entrada de público, Buena entrada de público, sí señor, Bueno, no voy a hacer de otra manera en México, sí. Tal vez en la de Canadá no me pareció ver un lleno total, pero sin embargo, poco a poco la gente fue colmando los graderíos para observar a su selección.

0: Marcelo Armijos.
1: Bueno, y atención a Ecuador, la selección cambiará de outfit en los tres partidos que disputará por el grupo E del Mundial 2026. La generación dorada usará sus uniformes azul y amarillo, este último con variantes en los tres compromisos ante Costa de Marfil, Curazao y Alemania en este Mundial. Sí, la logística está lista, cuentan dentro de la concentración tricolor que los futbolistas tienen a su disposición toda la utilería posible. Si hubiese un accidente con una pantaloneta, se puede resolver o reemplazar en el mismo camerino. Lo importante es que los futbolistas estén concentrados únicamente en lo que deben hacer, buscar esa victoria de inicio en este Mundial. La tricolor debutará en el estadio de Filadelfia este domingo frente a Costa de Marfil en el inicio de las acciones de esta llave, el grupo E, y en ese partido la tricolor vestirá su camiseta azul con una variante de lo que se había conocido a estas horas. Las medias y la pantaloneta no van a ser blancas. Atención, la camiseta azul, sí, pero con una variante se dio a conocer hoy. No serán blancas las medias y la pantaloneta, serán de color crema. Ajá, es de color crema. Sí, camiseta azul y las medias y la pantaloneta de color crema. Luego, para el partido del sábado 20 de junio en Kansas, la tricolor empleará amarillo íntegro, camiseta, pantaloneta y medias de dicho color. ¿Cuál es el motivo? Este, el rival, la debutante Curazao, utilizará un uniforme azul completo. Azul completo va a Curazao. Y Ecuador, bueno, ya jugó de amarillo en la inauguración del Mundial de Qatar 2022, cuando venció 2-0 a los anfitriones con goles, ¿se acuerdan?, de Superman, Ener Valencia. Mientras tanto, para el último encuentro con Alemania en el estadio de New Jersey, la tricolor usará por primera vez su uniforme titular. Camiseta amarilla, pantalonetas y medias azules oscuras. Alemania, en cambio, irá con ropa alterna. El juego de este encuentro es el 25, jueves 25 de junio de 2026. Y las camisetas que usan los futbolistas profesionales tienen un corte entallado al cuerpo. Slim Fit, esto cuenta con una intención funcional. Las prendas están diseñadas para reducir la resistencia al viento al correr y sobre todo para evitar que los rivales puedan jalar de la tela fácilmente. Si una persona promedio usa talla M en ropa normal, en la versión jugador necesita una

L o XL. Escuchen este detalle, ¿eh? No es cosa menor, ya que se moldea por completo a la musculatura del atleta y no estira de forma holgada. Una de las características de los jugadores de la selección de Ecuador es la poderosa musculatura de los futbolistas, por lo cual varios de ellos deben usar XL para tener cierta holgura. Por ejemplo, Kevin Larrola Rodríguez, que mide 1.90, pesa 83 kilogramos, ¿eh? Es uno de los futbolistas más fuertes físicamente del equipo y uno de los dueños de la categoría XL. Otro de los jugadores que usa la talla más grande es Jackson Poroso, jugador de Xolos de México. Poroso en de la tricolor no ha debutado en eliminatorias sudamericanas, pero jugó 2 partidos en mundiales, mide 1.93 y pesa 85 kilos. En el grupo de los XL también está el lateral izquierdo Pervis Estupiñán, que es más bajo en estatura que sus compañeros, es de unos 75 metros y es más liviano, 73 kilogramos, pero también posee mucha masa muscular y prefiere jugar no tan entallado. La poderosa Ecuador inicia su sueño mundialista, los jugadores tienen a disposición todas las herramientas de utilería, ahora solo falta dar ese primer gran paso. ¿Cuál es? Ganarle a Costa de Marfil. En el estreno en Filadelfia, en la noche del domingo 14 de junio de 2026, 18 horas, en donde, claro, todos vamos a estar concentrados totalmente y dándole nuestro apoyo a la TIC. ¿Sí o qué? ¿Sí o qué, verdad? Efectivamente, así debe ser. Y aquí viene Shaki con su Dai Dai. Y atención, vamos a ver si ya está la inauguración.

0: Vamos producción, a ver, metámosle un poquito, a ver cómo va el tema de la inauguración, porque está ya arrancando todo, ¿verdad? Sí, metámosle por favor, metámosle un poquito. Ha comenzado ya la tercera y última ceremonia de inauguración en los Estados Unidos. En este momento, precisamente, empieza todo, por favor, ¿eh? Vamos, métale producción, todo, volumen.
1: En el arte urbano.
0: Volumen.
1: Refleja la diversidad de voces e identidades de Estados Unidos. Con la celebración de los 250 años de libertad, el mensaje resuena incluso con más intensidad. La fuerza de esta nación reside en su gente.
0: Observando la ceremonia de inauguración en Los Ángeles, precisamente en donde luego de esto se realizará el tercer encuentro de los 104
2: años de energía, ambición y oportunidad.
0: Cuarto encuentro sería, ya faltan 101 nada más, ¿eh? Ahí está, gracias producción, gracias por el audio. Esperemos a ver el cartel, porque lo que sabemos y tenemos entendido, estará Katy Perry en el plato principal de esta inauguración. Hay gente paraguaya también en los graderíos, obviamente, desde muy temprano, y ya su selección está listándose. Suena y se ve los graderíos también. No está lleno el estadio, ¿ah? No está lleno el estadio. Sin embargo, esto entiendo yo, faltando casi 90 minutos para el encuentro, como ha sido tónica en otros escenarios, entiendo yo que la gente estará luego ingresando al estadio para apoyar a su selección, en este caso a la anfitriona, a la de los Estados Unidos. Ahí está, ya no sé. Se abre un escenario también. Me imagino aquí comenzarán a desplegarse los artistas. Mientras tanto, una bonita coreografía también magistral, ¿eh? Entra un balón de fútbol.
2: La escena, Fabi, y la pelota de oro.
1: Y ahora sí aparece ella con la participación de Fred. Y aprovechando esta temática, que da la bienvenida a los Estados Unidos de América.
0: Aquí sí se levantó la copa. En Canadá hubo problemas para levantarla, ¿eh? Hubo problemas para levantarla en la tarde de hoy. Se puso complicada la situación, ¿no? Comenzó esto, señoras y señores, ya saben, por derechos, así que empieza Future, como lo habíamos anunciado.

Bueno, y a esta hora hacen su entrada Lisa, Anita y Rema en la continuidad de esta ceremonia de inauguración. Antes Future y Thailand. Y ya mismo estará haciendo su entrada como la cerecita del pastel. Por supuesto, Katy Perry. Ah, en instantes, desde los.

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2: En un nuevo audio, Rafael Correa identifica a los participantes de las reuniones en las que se coordinaban acciones políticas en torno al caso Porsche. Una estrategia orientada a golpear la imagen del presidente Daniel Noboa.
3: Juan Andrés González, que es nuestro coronel de bloque. Patricio Pacheco, que es nuestro director de comunicación. El teniente Reniel, que está haciendo la investigación del caso Porsche, pero es un policía. Ronnie Aliaga, los acusados directamente. Juan Mansur, por supuesto.
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1: La selección de Brasil continúa afinando detalles para su debut en el Mundial de 2026 y este jueves completó una nueva jornada de entrenamientos en Morristown, Nueva Jersey, donde el fuerte calor no impidió que el plantel trabajara en un ambiente relajado y de buen ánimo a solo dos días del encuentro frente a Marruecos. Durante los minutos abiertos a la prensa, los jugadores realizaron ejercicios de calentamiento y trabajos con balón en espacios reducidos, mientras el cuerpo técnico encabezado por Carlo Ancelotti supervisaba una sesión marcada por las bromas y la buena disposición de un grupo que afronta con confianza el inicio de la competición. La principal ausencia volvió a ser Neymar, quien permaneció trabajando en el gimnasio como parte de su proceso de recuperación de una lesión de grado 2 en el gemelo derecho. El atacante del Santos todavía no se ha entrenado sobre el césped junto al resto de sus compañeros desde el inicio de la concentración, aunque la expectativa del cuerpo técnico es que pueda reincorporarse al grupo en los próximos días.
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